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Tucanes de Tijuana y andamos ready. Andamos ready. Los Tucanes de Tijuana. Voy espejeando para todos lados. Llega a los dos de Tamaulipas. Esta canción, Ayúdame. Ayúdame. Que estamos en la mejor FM 95.5 con Héctor Cermeño. Sí, señor. Y aquí nomás la mejor.

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Ellos son los dos carnales, de Two Brothers. Yes, me derrito. Vámonos, porque llega en esta canción, nada más y nada menos que la arrolladora Banda Limón de Don René Camacho, que vas a tener boletos 360, como lo escuchaste y como lo entendiste muy bien, boletos, foto con la banda, bebida, botana y todo. Escucha la mejor para que te puedas ganar boletos. Llega Morena, aquí nomás la mejor. Vámonos.

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Imán. Muy Bobadilla presente en la mejor. Y arriba la Moyombiza. Y vámonos con más música porque escuchamos a Intocable. Enséñame a olvidar. La mejor 95.5 con Héctor Cermeño. Vámonos.

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4: 637.

Él es el gran Pancho Barraza, porque donde va gente Barraza, don Pancho Barraza, que me maten las penas. Vámonos con más, porque llega a diferente nivel, linda morenita, la mejor FM 95.5, con Héctor Cermeño. Vámonos.

la madre de todas las bandas, la banda El Recodo de Don Cruz Lizárraga y La Cama de Piedra. Y vámonos con La Adictiva, porque esta canción se llama Te Amo, Te Amo. I love you, of course. ¡Ay! Con Héctor Cermeño, 95.5, la mejor FM.

Esta canción es de Destino. Todos los días son viernes. Así que, gente hermosa, muchas gracias. Que tengan un jueves espectacular. Hoy ganamos, señor. Cuídense mucho. Que la pasen bonito. Y mañana nos escuchamos con música, boletos, promociones. Todo lo mejor que tiene la mejor. Así que, muchas gracias, mi gente hermosa. Lo dejo con más. Viene mi querido Manolo Lacayo, Luis Manuel Lacayo, con promociones y todo el show. Así que gracias, mi gente hermosa. Cuídense mucho y nos escuchamos el día de mañana. Lo dejo con música. Llega Junior H. Esta canción, El Abecedario. La mejor 95.5 con Héctor Cermeño. Gracias, México. Gracias, Guadalajara. Vámonos.

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13: 7-4.

Aquí nomás, la mejor FM 95.5. A punto de un buen partido, ¿no? Partidos decisivos. Bueno, digo, de las primeras rondas, fase de grupos. Pero lo importante es seguir avanzando, ¿no? Buscar ese quinto partido, a ver cómo nos va. Todos, pero todos se pusieron la verde, ahora sí. Es cuando las tienen que sacar, estoy insistiendo. Pero es cuando tiene uno que sacar sus playeritas de fútbol, porque si no, ¿cuándo? Imagínate, padrino del Tecno, ¿ya las quieres sacar cuando termine esta gran fiesta? Pues no, ahí te van a hallar. Ahorita sácalas, aunque parezca chorizo mal amarrado. Yo me di cuenta que todas mis playeras, cuando coleccionaba playeras de fútbol, son puras chicas. Y ya saben que vienen, pues, como slim fit, o sea, como más atléticas. Y no, pues ya no, o sea, yo ya soy medianito. Y más las de fútbol, hasta grande, ¿no? Como para que andes así más sueltito, más oversize, más relajado, porque te las pones así y pareces como una salchicha, pero de esas de pavo, de las que están más gruesas. Pero bueno, no te manches. 33-41-500-955. Escuchas al buen Mainol hasta las 9 de la noche a través de La Mejor. Y recuerden que tenemos boletiza. Al rato les voy a platicar para quién. Para La Arrolladora, para Conjunto Primavera, para Los Toros Son en Huentitán el Alto, con el Commander que va a estar. Entonces, bueno, arrancamos. Arroba Manolo TV en Instagram. Y comenzamos más música a través de La Mejor.

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2: Les comentaba algo de Conjunto Primavera, esta gran agrupación que se viene este próximo sábado, 27 de junio, 9 de la noche, Auditorio Telmex, y en la mejor tenemos tu double ticket, pero si no tienes pareja, también te puedes ganar tu pase sencillo, tu boleto sencillo, nomás para que tú te lances, y allá a ver qué conectas, ojalá ya conectes algo. Entonces, bueno, pendiente para que te ganes tu boleto de Conjunto Primavera, porque hoy en este jueves, noche de jueves, noche de cotorreo, ¿no? La ciudad está vuelta loca y no es para menos con esta justa deportiva y que hay cotorreo por todos lados. El turismo está de aquellotas, ¿no? Acá pegado, por ejemplo, la banda que vive en la zona centro de la ciudad, Santa Tere, La Americana, pegado acá a Chapultepec y toda esa área, ese cuadro, ¿no? Pues ya ves ahí los japoneses, los ves ahí los argentinos, ves a los... ¿Quién más he visto? No, pues he visto de todo. He visto varias playeras de Brasil, de Argentina. Ayer, pues ahí en el centro, todo se vistió de Portugal. Entonces, bueno, si te topas ahí al turismo, échales la mano, hay que ser bien chidos con ellos para que vuelvan, ¿no?, a nuestro estado, a nuestra ciudad, y disfruten de otras atracciones ya lejos del fútbol, que disfruten de venir, ¿no?, y tengan buenas experiencias, porque aquí, en Guadalajara y en La Mejor, somos chidos. Más música a través de La Mejor.

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0: 7:30, 24 grados centígrados.
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2: 736.

Y vámonos, ligaditos, 3341-509-55, aquí nomás. Estamos en Vivales hasta las 9 de la noche en este jueves, noche de jueves a través de la mejor, más música, como dice. ¡Wow!

van llegando los mensajes. Dice mi Maynol, ponte la verde, no te manches. 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Dice, ¿qué onda, Manolo? Soy Araceli. La otra vez te topé ahí en la bicicleta y te saludé. Iba con mis hijos. Iba a rumbo. Bueno, los recogí de la primaria y te saludé. Ah, eso es todo, Araceli. Qué bueno que te acuerdas acá de los cuates. ¡Saludos, Araceli! 3341-509-55. Estoy sacando ahí los mensajes. Me habían mandado un video de una cámara de seguridad. Se han ubicado que en las tiendas de abarrotes dejan los virotes ahí colgados porque los entregan ahí muy temprano. Pues en la cámara de seguridad se ve como un batillo llega y pelu de kin. A veces, si conoces al tendero, pues agarras un virote y luego ya vas y le pagas. Pero este vato se veía que como que le llegó acá el acelere de la comida y dijo, ¿qué voy a hacer? ¡No te manches! Y pues bueno, agarró los virotes. Manolo, los están robando los virotes. Eso no es de Dios, es correcto. Más música a través de la Mejor FM 95.5.

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1: 758.
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4: 831.
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4: 8:32.

Marcaditos, 3341-509-55. Saludos a la Mago. ¿Qué onda, mi Mago? ¡Saca las caguamas! Es hora de que saquen las caguamas. Más música a través de la mejor FM 95.5.

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1: Que pasen buenas noches. Arroba Manolo TV en Instagram. Se quedan con Amigos Sin Derechos. Sin Derechos con Jesse Cervantes y todo su colectivo. Excelente programa que pues está pasando aquí por nuestra cadena La Mejor FM 95.5 y luego también en XFM y en varios estados. Escucha este buen programa, échenle ahí un vistazo. La neta está muy bueno a lo largo de estos 39 días futboleros. ¿Quieres escuchar un buen resumen con buenos invitados? Ahí está. ¡Vámonos! Aquí nomás en La Mejor FM 95.5.

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0: 4.
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7: 858.

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0: Rosa Concha ganó México.
1: Sí, yo vengo tan contenta, yo vengo tan feliz realmente. Mira, estoy con la pantufla mojada porque el día de hoy, señoras y señores, en México, México, ra, ra, ra, ganó contra Corea. ¡Claro que sí!
0: Es correcto, acaba de terminar el partido allá en el Estadio Guadalajara. En un momento más estaremos con Jesse Cervantes, que nos tiene el reporte desde allá. México ganó 1-0. Y bueno, para platicar de fútbol, porque usted nada más sabe hacer brujerías. Tenemos un invitado de la mejor FM que está con nosotros en este instante para toda la cadena EXA, la cadena La Mejor, para el YouTube de MBS Noticias, el YouTube de La Mejor, el YouTube de EXA, el Facebook de EXA, el Facebook de MBS Noticias, y también el Facebook de La Mejor FM.
1: Y Spotify.
0: Y para Spotify también, por supuesto, estamos, amigos sin derechos, arrancando con esta euforia del triunfo de México. Está con nosotros
1: Rafa
2: Paquito.
0: ¿Cómo estás, mi Rafa?
2: Qué gusto. Estaba mi querida Concha Rosa.
1: Gracias, mi amor.
2: Estaba entre
1: en
2: que si me iba al Ángel o venía a esta transmisión en vivo a través de las plataformas de MBS.
1: Te pido al Ángel.
2: Estaba nada, mi querida Rosa Concha, pero la verdad que había que venir a hablar de todo este bonito partido, que te voy a ser muy sincero, mi querido Francisco Ánimas. Yo juraba que México iba a sacar el empate.
0: Pero ¿qué tal?
2: Qué bárbaro. Romo, muy bien, muy bien. Y el Tala, excelente, excelente.
0: Oye, dos jugadas específicas para hacer resumen de este partido. Creo que una, como bien lo mencionas, Luis Romo, el jugador de las Chivas, ex jugador de Cruz Azul, ex jugador de Querétaro, quien sigue la jugada, no pierde de vista el esférico,
2: momento.
0: Termina por encontrar un error del arquero coreano y la manda a guardar para el 1-0 de la selección de nuestro país, que con esto se iba al frente en un partido muy parejo como se esperaba contra los coreanos.
2: Y obviamente al principio del partido los cambios de el Vasco Aguirre fueron muy cuestionados una vez más, porque cómo vas a moverle a tu media cancha. Romo, que no había jugado en el primer partido como titular, había sacado al nacionalizado español Hidalgo, y le dejabas toda esa responsabilidad a Romo. Obviamente hizo pesar la localía, las playeras de la Chivas se hicieron sentir, y ahí está el resultado, mi Paco.
0: Definitivamente, la verdad, eso y también la gran actuación. Se había criticado también al Tala Rangel en el juego, en el primer juego, de que pues quizá estaba nervioso, que le estaba pesando. Hoy en su casa, en la casa de las Chivas, en el último minuto, la verdad es que logró encontrar doble atajada para que el equipo mexicano no perdiera el partido. En dos tiempos el Tala Rangel logró rescatar los tres puntos para México, que hoy lo tiene el líder de grupo y con amplias posibilidades de cerrar de esa manera y poder estar en el Estadio Ciudad de México la próxima semana, en dos semanas, en un partido espectacular.
2: Que ojo, cabe mencionar, mi querido Paco, que por el resultado del mismo grupo, México, aunque perdiera, iba a pasar sí o sí como cabeza de grupo, pero no se confiaron los muchachos y dieron todo allá en Jalisco y obviamente sacaron el resultado a favor.
0: Y allá en Jalisco anda Mont Gómez, y esto se vivió horas antes de arrancar este juego.
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5: Amigos sin derechos, un ambientazo el que se vive en la Perla Tapatía previo al duelo entre México y Corea del Sur. El segundo duelo en esta gran fiesta del fútbol, recordando que México viene de la victoria ante Sudáfrica 2-0. Ahora la Perla Tapatía se viste de fiesta y justamente

0: uno bien orgulloso, porque, y que viva México, y que ojalá y que nos, que quedemos, ganemos 3-4-0.
1: Eso, y cuénteme, ¿en dónde va a haber el partido? ¿A dónde se dirige?
0: No, pues nos venimos aquí, pero nos salimos, porque no, calorón.
1: Que está, y hay mucha gente.
0: Muchísima gente.
1: ¿No? Los tapatíos con la selección.
0: Así es.
2: Ganan, pero machín. Y si no, pues nomás ve lo que está pasando.
1: Oye, a ver, cuéntame, ¿y qué se siente tener a la selección mexicana de local en Guadalajara en un mundial?
2: No, pues a toda madre. La neta, creo que dudo que me acuerde al rato, pero creo que va a estar muy chido.
1: ¡Toda madre! ¡Cristiano chupando! ¡Padrísimo! El pronóstico de ese partido, ¿cuánto queda?
3: Empate.
4: 2-1, ganando México.
1: Traen todo el ambiente. A ver, pronóstico para hoy.
5: 2-1, gana México.
6: 2-0, no recibe gol México, 2-0.
1: Oigan, ¿y qué tal? Hay mucha gente, me dicen que ya no los dejaban pasar al FanFest.
6: No, desde las 8:30 de la mañana, estaba casi viendo ya.
1: Definitivamente un ambientazo el que se vive en Guadalajara, sede justamente de esta fiesta del fútbol y casa de la selección mexicana ante Corea. Y tú recuerda, en todas partes, ponte Exa.
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8: Y es que pues estamos en esta ocasión, ahí está lo que vivió Mont Gómez afuera del Estadio Guadalajara. En un momento más en este programa estará con nosotros pues Jackie Rivera, también hija de la legendaria Jenny Rivera, y por eso también qué bueno que están los amigos de La Mejor para que platiquen con ella, que lo va a hacer de una forma espectacular. Vendrá también por ahí Andrés Azar, el Topo, Rosa Concha, y tenemos también en un momento más a Esfinge, una de las figuras del Consejo Mundial de Lucha Libre, que me va a decir qué opina del tema del fútbol, ¿no?
9: Oye, mi Paco, pero qué importante lo que decían los aficionados allá en Guadalajara, que México conservaba el cero. Había muchísima todavía esperanza de que México no recibiera una anotación, y creo que el tal Arrangel, como bien lo decías, teniendo un primer partido titubeante, hoy creo que no por nada está afianzado como titular del arco mexicano, ¿no?
8: ¿Qué mejor forma de agarrar confianza que atajando en casa? Sí. Haciéndolo en una jugada fundamental para el resultado, dándole así la oportunidad a tu equipo de sacar los 3 puntos. Creo que el Tala demuestra por qué ha sido el elegido, por encima de Acevedo, por encima incluso de un histórico como Guillermo Ochoa. Habla del gran momento que tiene, es apenas su juego número 15 en selección, y así como esta selección mexicana ha logrado hacer cosas increíbles, hay otras que también están haciéndolo de una forma espectacular, y para eso está David Faitelson.
9: Y es que seguramente ustedes también, al igual que nosotros, nos dejamos llevar por todos los reels y los memes en redes sociales, donde veíamos a la selección de Corea entrenando a todo lo que daba, y veíamos a la selección mexicana jugando cascarita, pero es parte del cotorreo. Súbase, trépese y coméntenos también aquí en las redes sociales de este programa.
8: Amigos sin derechos, vamos con David Faitelson.
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11: Hola Jesse, ¿cómo estás? Saludos para todos en Amigos sin Derechos. Aquí estamos en Guadalajara, les saludo desde Guadalajara, donde realmente, y ya una vez viendo la participación de las 48 selecciones en esta Copa del Mundo, yo podría afirmarles que hemos visto un torneo muy parejo. Es decir, más allá de lo que fue la Alemania frente a Curazao, esa gran diferencia de 7-1, que podemos llamarle o no un accidente, cuando Alemania te anota 7 goles, generalmente no es un accidente, sino que se debe a su gran calidad futbolística. Y por otra parte también, lo que pasó con Túnez, que le costó su trabajo al entrenador, frente al equipo de Suecia allá en la ciudad de Monterrey. Por lo demás, hemos visto un mundial muy parejo, Marruecos le hizo partido a Brasil. Por momentos Marruecos parecía el equipo brasileño de otras épocas. Cabo Verde le sacó el empate a España. También, por supuesto, lo que pasó con Congo y Portugal, secaron por completo a Cristiano Ronaldo. El tema de Francia, Francia ganó holgadamente en el marcador, pero créame que Senegal fue un rival muy complicado, sobre todo en esa primera parte, apretó el partido y lo mantuvo ahí de manera muy competitiva. Y también hablar de lo que ha sucedido con respecto a, decíamos, Marruecos le hizo partido a Argelia. Argelia pierde 3-0 con Argentina, lo hace con polémica arbitral, si usted quiere, por lo que algunos dicen que había que expulsar a Messi. Yo no creo que había que expulsar a Messi, pero bueno, agrego esa polémica para aquellos que sí creen que era tarjeta roja, pero realmente Argelia hizo un partido que se mantuvo ahí, que trató de ofender, un partido atractivo tácticamente, no fue encerrarse, no fue con un fútbol ratonero. Muchas gracias, saludos Jesse, saludos para todos en Amigos Sin Derechos aquí desde Guadalajara. Les mando un abrazo, que estén muy bien. Adiós.
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8: Me extraña, mi querido David Faitelson, que tú, siendo tan exigente, le des ese derecho a Lionel Messi de que no debió haber sido expulsado. Para mí, desde mi muy humilde opinión, pues debió haber sido roja directa, ¿eh?
3: Por algo está David en el estadio y aquí tenemos a Valderrama.
8: ¡Oh! Ahí está. ¡Oh!
3: ¡Mira nada más! ¡Mira nada más!
8: ¡Mira! Mira.
3: A toda la gente de radio, está entrando Esfinge con un estorbo en la...
8: Véngase,
3: mi Esfinge.
10: Gracias, gracias. ¿Cómo está toda la pandilla? No, pues qué honor estar aquí con ustedes, ¿eh?
3: Muy contentos de tenerte por acá. Vente aquí en medio, Esfinge, para que, pa que estés con nosotros.
10: Paso, para allá.
12: Vente aquí en medio, Esfinge.
3: No.
8: Eso
3: no,
8: quisiera, no, Rosa Concha, de que Esfinge estuviera aquí en medio.
3: Oye, una de las figuras, Rafa, actualmente de la lucha libre mexicana, de los mejores que están actualmente en los cuadriláteros, hoy con nosotros aquí en Amigos Sin Derechos, Esfinge del Consejo Mundial de Lucha Libre.
8: A nivel internacional, qué gusto tenerte acá con nosotros, mi querido Esfinge.
10: Carnales, para mí es un gran, gran honor de verdad estar aquí con todos ustedes. Y qué mejor en estas pachangones que andamos, donde toda la visión mundial está aquí en México.
3: Oye, y platicarle a la gente que pues viviste el partido prácticamente con nosotros. ¿Cómo viste que México sacó su segundo triunfo el día de hoy?
10: Realmente, como siempre lo hemos dicho, un mexicano nunca se raja, un mexicano siempre saca la casta. A veces medio los trolea, nos troleamos nosotros mismos, pero siempre arribotota.
8: Y es que eso lo has demostrado cada vez que sales del territorio nacional y vas y pones en alto todo lo que es la bandera mexicana y lo que es todo ser un mexicano en Estados Unidos. Y creo que el Consejo Mundial de Lucha Libre está poniendo la lucha, como siempre, en un nivel internacional, ¿no?
10: Ahorita los mexicanos estamos triunfando en todas las industrias y la lucha libre es una de ellas. Hoy toda la gente, todos los artistas, todo el extranjero quiere estar en este bello deporte, y ahí mismo los vemos y ahí mismo los esperamos.
12: Oye, hablando de bellos, porque qué bello eres, Esfinge. O sea, se ve que tienes acá el músculo sabroso.
8: Ya lo anda chacaleando,
12: como,
8: ¿verdad?
12: Como la trailer, Esfinge. Como la trailer. Oye, yo te quería hacer algunas preguntas. Por ejemplo, la primera, ¿con o sin mascarita en el I Love You? Estabas hablando de las artes amatorias. A ver, ¿cómo le gusta este
8: tipo? Directo, ¿eh? Es que ya así le gusta.
10: No, mascarita, mascarita. Ah, siempre.
8: Bien. Un aplauso, claro que sí, claro que sí. Es que siempre hay que proteger la identidad, ¿no, mi querido Finge?
10: Exacto, exacto. Uno lo hace más que nada para que no lo vean a uno.
3: Oye, hablando de mascaritas, ¿cuántas máscaras diferentes tienes, Esfinge? Porque te hemos visto diferentes diseños, combate tras combate.
10: Fíjate que tengo un diseño muy exótico luchísticamente y creo que mi máscara se presta mucho para jugar con los colores. ¿Por qué puedo jugar con los colores? Porque realmente mi silueta es muy diferente a todas las máscaras mexicanas y es lo que caracteriza a Esfinge.
8: Oye, ahora que hemos tenido tanta visita de muchísimos turistas extranjeros, hemos visto que las máscaras que más solicitan afuera del Consejo Mundial de Lucha Libre, afuera de la Arena México y de la Coliseo, pues es la tuya. ¿Qué se siente ser de esas máscaras solicitadas?
10: Das un punto muy clave. Y un punto que te puedo decir que son sueños de niños que hoy los estoy viviendo y los estoy viendo hecho realidad, porque realmente viene tanto como el mexicano como el extranjero y Afortunadamente, como tú lo mencionas, ¿no? Las máscaras de esfinge son una de las más vendidas, no solamente aquí en México, ya vas hasta los aeropuertos y ahí está esta bella máscara.
3: No, definitivamente. Ahora, vamos a seguir platicando con Esfinge en redes sociales para que no se despeguen. Mientras tanto, vamos a hacer un pequeño corte comercial en radio y volvemos también con Esfinge.
9: Me
3: para
9: está pisando con Charrosa. ¿Quiere estar a un lado de Esfinge? Ándele.
12: Quiero estar al lado de mi Esfinge.
3: Corte radio, Cailo,
12: que me raye la cajuela.
13: 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En un momento regresamos.
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0: 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Continuamos.
1: Ya volvimos, a través de XFM, a través de la mejor FM, a través de MBC Noticias, a la cadena Globo y todos los que forman parte de MBC Radio. Estamos en Amigos Sin Derechos y sigue con nosotros Esfinge,
2: que esta está de la más fan, porque quería que le aplicara la tapatía. Sí. Señores y señores, las personas que nos siguieron en redes sociales y que están muy al pendiente y que no se desconectaron en ningún momento, le preguntamos a Esfinge que si pudiera disputar un campeonato mundial contra Rosa Concha, ¿cómo la vencería? Y dijo que con la tapatía, Rosa
3: Exacto,
2: Concha.
3: Exacto, ahora no podemos hacer cuestiones así a nivel profesional, pero me puede hacer una demostración, ¿no?
1: En privado.
3: Que yo con eso quedo más que satisfecha.
1: Oye, Esfinge, ¿cuántos años ya como Esfinge dentro de la lucha libre?
4: Fíjate que el próximo septiembre cumplo 18 años ya como Esfinge. Realmente las páginas conocedoras de lucha libre pues ya más o menos calculan la edad que tengo personalmente. Realmente se mantiene como un mito, pero ya más o menos irán dando cuenta. No soy viejo, pero en este deporte pues ya tengo mis añitos.
1: Oye, una de las cosas que cuidan mucho los luchadores, la edad
2: y la identidad,
1: como tal. ¿Es difícil mantener esta identidad oculta en el día a día?
4: Muy difícil, sobre todo en mi caso, ya que tengo una pareja que en el mundo luchístico todo el mundo lo sabe, pues también está en este negocio. Entonces, ella al ser sin máscara y yo con máscara, es algo difícil, real, es algo difícil.
2: Y más que las redes sociales, ahorita también fungen un papel muy importante, ¿no? O sea, estás con

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1: Existen muchos exponentes también dentro del Consejo que han elevado lo que es la calidad de la lucha libre mexicana. Uno de ellos, pues sin duda alguna, es el heredero del Atlántida, Atlanti Junior, ¿no? Que también ha puesto el nombre del Consejo Mundial en Lucha Libre en todo lo alto, pero está del bando técnico. Y tú creo que puedes variarle entre el técnico y el rudo, ¿no has pensado
2: exótico
1: eso?
2: Exótico incluso, ¿no?
1: Porque
2: mira, con esta ahorita salgo porque voy a hacer unas cosas ahí a mi camerino. Rafa, por ejemplo, es tan mexicano que hasta las mujeres se come con chile.
3: No, dime algo, ¿de exótico crees que triunfe?
4: Ya no te quise.
3: No se vaya corriendo.
1: ¿Máscara con peluche, acaso?
4: Oye, muchísimas gracias por haber estado con nosotros. De verdad, contentos de tenerte por acá, y pues invitar a la gente a que te busque y que te vea en las redes sociales también, ¿no?
3: Invitar a toda la gente que me siga en Instagram como Esfinge CMWL Oficial. También estamos en Facebook como Esfinge Hernández.
1: Muy bien. Y que cada vez que vayan al Consejo Mundial de Lucha Libre, tanto a la Arena México o a la Coliseo, arroben a todos, y obviamente también las cápsulas de La Mejor, ahí estamos en todo lo que da, mi querido
4: claro,
1: Paco.
4: Claro, La Mejor FM también presente, XFM también, así que pueden estar ustedes muy al pendiente de esto. Vamos con Memo Schutz, que nos tiene más información sobre esta justa de verano.
1: Regresamos. ¿Cómo va todo, Memo?
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7: ¿Cómo estás, querido Jesse? Amigos sin derechos, les mando un fuerte abrazo. ¡Qué jornada! Hoy México y Corea, el primer clasificado a la ronda de eliminación directa con una victoria, si no se alarga el tema del grupo A, pero bueno, más allá de esa situación, vimos goleadas en el duelo de Suiza frente a Bosnia, y también lo de Canadá, que hizo valer su condición de local, ya con un Alfonso Davis que sin duda, cuando está en el terreno de juego, otra cosa es para el conjunto de la hoja de maple. Pero el tema es que si promediamos tras la primera ronda, si ya jugaron todos los equipos, tenemos ya los 24 encuentros, los primeros 24 encuentros los que se han disputado. En cuanto a promedio de entrada en los estadios, estamos solamente por detrás de lo hecho en 1994, también en Estados Unidos, 65,000 y fracción contra 64,000 también, y un poquito más en es lo que se ha vivido en este momento en el 2026. ¿Qué quiere decir eso? Que ha habido una buena respuesta. Mucho tiene que ver también con lo que ha ocurrido en el Coloso de Santa Úrsula, pero más allá de eso, es que poco a poco se empieza a prender esa flama de la pasión deportiva y sobre todo del fútbol, tanto en Estados Unidos y como Canadá. Se está prendiendo, esas son, yo creo, la figura o las figuras en este momento para mí en la jornada, la fanaticada, más allá del juego del tricolor, en todos los frentes, el mundial, la fiesta más grande del fútbol, está cada vez notándose de una manera muy particular, y eso me da mucho gusto. Les mando un fuerte abrazo, mi Jesse, saludos a todos. Nos estamos escuchando y viendo.
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1: 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Paco, mi querido Memo Chut, está como Rosa Concha. Quiere ver goleadas.
4: No, lo dijo.
1: Quiere ver goleadas.
4: Diferentes sentidos.
1: Pues sí, al final de cuentas trae el mismo sentido. Gracias, mi querido Memo, gracias.
4: Vamos a ver qué trae Rosa Concha más adelante cuando llegue Rosy Vidente, porque otra vez, para variar, no le atino. No le atinaba nada. Ahora entiendo. Oye, lo que sí le atinó fue el Pato, ¿eh? El Pato Merlín sí le atinó, porque él dijo que ganaba México.
1: Medio manejado.
4: Pero terminó diciendo que
1: y reconocido ya por la máxima institución del fútbol, ¿eh?
4: Por los fifís.
1: Así es, sí, por los fifís.
4: Claro. Oye, también platicar de este gran partido, que como decías hace un rato, el Vasco le volvió a mover, y muchos criticaron la alineación de inicio, pero le sale al Vasco, porque el que mete el gol es el hombre que criticaba a la gente por ponerlo.
8: ¡México!

0: Mírala, mírala, mírala. No, anda desatada. Anda desatada. A ver. ¿Qué le estaba pidiendo a Esfinge? ¿El número? ¿Qué le está pidiendo su número?
1: El teléfono, claro que sí. O sea, yo no pierdo oportunidad. Y por cierto, hablando de Memo Schultz, que le mandamos todo nuestro cariño, mire, así. O sea, más bien se lo va a mandar hoy así.
0: Porque le está mandando corazoncito coreano,
2: Se lo está saboreando a Memo Schultz afuera del aire.
1: En vez de mandárselo así, se lo voy a mandar.
2: Oye, saludos a toda la gente.

0: plazas, de la República Mexicana, en Monterrey, en Tijuana, en Guadalajara, en Veracruz, Tampico, a la gente que también nos ve a través de MBC Noticias en el canal de YouTube. Saludos a todos ustedes.
1: Gracias.
2: Les voy a pedir un favor, ya que están conectados viendo Amigos Sin Derechos, compartan la transmisión, hombre, compártanla para que todos se enteren de todo lo que estamos haciendo en estos momentos aquí en MBS Radio, ¿eh?
0: Aquí tenemos saluditos aquí de voladita. ¿Qué? Saludos de toda la gente que está en este instante conectada con nosotros y a toda la gente que nos está escuchando en radio también, por supuesto, y a través de los perfiles de MBS Radio. Estamos en Amigos Sin Derechos. Más adelante, una heredera de la leyenda de Jenny Rivera, Jackie Rivera, con nosotros.
2: Estará así con nosotros, así que conéctense.
0: Dice por acá Marisela, saludos desde Tláhuac. Jocelyn, saludos. Diana Sala, saludos. Carol Muñoz, saludos. Órale, Rafita, dice Marisol Guillén.
2: Saludos, Yepes, Marisol.
0: Saludos. Y Zayana Montiel, excelente partido, haciendo diferentes cuadros, excelente comunicación. Se conectan muy bien como equipo, sin duda alguna, muy buen partido.
2: Paco, mira lo que me está preguntando César García, que está conectado. Dice, mi querido Rafita, Paco, ¿cómo les está yendo de lo llovido?
1: Épale, porque está lloviendo. Está lloviendo aquí.
0: Adentro de los foros no llueve. No. Estamos protegidos. Bueno,
2: la verdad que sí, nos fue muy bien. Todo está totalmente bien. Para las personas que van para el Ángel, llévense protección, porque está lloviendo. Está lloviendo el Valle de México.
0: A los que andan acá en la Ciudad de México. ¿Y sabes a quién también le va muy bien? A Karen Casillas.
2: Uy, mi Karen, ¿a dónde se fue ahora, mi Paco?
0: Ahí anduvo, en el Juego de las Tres, y habló con muchos famosos. ¡Adelante! 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
4: Tres porteros que hayan estado en la selección.
5: No, pues este Ochoa, que es súper, súper brother. El Conejo, que también tengo mucha oportunidad. Y como tengo buena relación con ellos, pues sí soy como muy fan.
4: Para ti, ¿quién es el máximo goleador de la historia de México?
5: El máximo goleador, aunque me llevaba mejor con su hijo, pero sí, definitivamente Hugo Sánchez es un gran jugador, una gran leyenda. Me llevaba mejor con su hijo, en paz descanse. De hecho, era mi mejor amigo.
4: Cuando estás de la portería hacia acá, ¿los cuántos pasitos crees que se puede tirar un penal?
5: Lo que pasa es que también tú tienes que buscar como tu espacio, tu ritmo. No siento que tenga que tener tanto así, o sea, a lo mejor un 10 pasos, pero también puedes hacer más. El Cuauhtémoc iba a la mitad de la cancha para... Se alejaba y daba el cañonazo, ¿no?
4: ¿Quién ha sido el jugador más guapo, más carita de todos los tiempos?
5: Ay, Dios, Cristiano Ronaldo, que es muy galán. Este James de Colombia también es como, tiene mucha presencia, pero vaya, todos yo siento que tienen su magia, ¿no?
4: Emi, dime algo.
5: A ustedes, las mujeres, les encantan los fútbol, les encantan los
4: futbolistas. Le diste, Cristiano Ronaldo, por supuesto. ¿Quién crees que quedará campeón en esta justa deportiva?
5: Pues a mí me encantaría que quedara México, definitivamente. Hay que empoderar, energía positiva, ¿no?
4: Exacto. ¿Cómo gritas un gol?
5: ¡Gol!
4: No, pero ahora si les meten el gol ya nos descalifican y estás triste. ¿Estás triste?
5: ¡Ay, gol! ¡Dios mío, bendito!
4: ¡Ay, Diosito! Ay, Dios. Bueno, chicos, ahora ya saben todo lo que opina Emir de esta junta deportiva. Volvemos a esta cabina de Amigos Sin Derechos.
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0: 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Ahí está la cápsula de Karen Casillas en este programa Amigos Sin Derechos. Y aquí viene la pitoniza del momento.
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0: Hasta que resucitaron a Rosy Vidente,
1: para qué barbaridad de la gente.
2: La trajimos de las entrañas de allá de la mejor.
0: Parecía Día de Muertos de lo enterrada que estaba esta señora.
2: Oye, pues, a ver, a la gente que nos está viendo y nos está escuchando en este momento en Amigos Sin Derechos, yo les quiero preguntar algo. ¿Le vamos a dar por bueno a Rosa Concha que dijo que ganó México, aunque no le atinó al marcador, aunque no le atinó a quién anotaba?
1: No me importa que tiene que
0: ¿Qué dice? ¡Fuera! ¡Fuera! ¡Fuera!
1: Quiero
0: eso es que una vieja inventada, señora.
1: Esto en su lugar, señoras, señores. Yo la verdad es que a mí me pagaron por venir a decir, pues, quién va a ganar. Pero no me dijeron quién iba a meter los goles y todo eso. O sea, perdóneme, pero discúlpeme.
0: Ni el pulpo, ni el pato. Usted está peor de inventada
1: no,
0: de todos
1: hombre, ¿qué
0: esos,
1: te pasa?
0: De la chiva.
1: Mira,
0: y todos
1: Harry
0: esos.
1: Potter me ha hablado para felicitarme, Meche. Te estoy viendo todas las noches y te estoy escuchando.
2: ¿Quién más le ha hablado?
1: En Howard's, la mejor Howard's y exa Howard's. Ahí escuchan muchísimo.
2: Oh, ¿sí?
1: Claro que sí, me habló.
2: ¿Quién más le ha hablado?
1: Nostradamus me habló. Me
2: no,
1: dijo,
2: desde el más allá le habló.
1: Estado? Me habló por Ouija, me dijo, ¿qué onda, mana? O sea, empezó.
2: Vas bien, gorda. ¿Qué te dijo?
1: ¿Qué onda, mana? Vas bien. Entonces, pues realmente, mira, no me importa lo que tú pienses, mi querido Rafa Valderrama. Yo he estado triunfando aquí con mis predicciones. Como toda una pitoniza que soy. Y quiero una porra nuevamente para mí. Y dices,
2: ¿dice?
1: No, este es. No, esta es la tradicional.
2: Oye, me espantas al rockero.
3: Amiga.
2: ¿Cómo dice? En redes, escríbale. Lo leo. Rosy Vidente, amiga de la gente. Lo estoy leyendo, mira. Ahí está.
1: Sí, ella ya ganó.
2: Oiga, a ver, mañana sigue este tema del fútbol y demás. ¿Le podemos tirar una predicción y cree que sí le atine o mejor nos vamos directo con la
1: posición? Yo te prometo que le voy a atinar así
2: ver,
1: como el día de hoy.
0: Seguramente ella ya sabe quién va a jugar, Paco, ¿no?
2: Sí, no, sí, claro.
0: ¿Quién va a jugar esto, mañana?
1: Pues, mi querida Rosy. Tenemos muchos juegos, pero el más importante es este por el que me van a preguntar. Así que
2: A ver, ahí le va.
1: Allá con todo.
2: Ahí le va. Mañana es viernes.
0: Viernes, sí,
1: ahí
0: muy
1: estamos,
0: bien.
1: Mira.
2: Todo el día, desde las 12, ¿eh? Desde las 12.
0: Voy a poner bien difícil.
1: Voy a decir algo. Yo eso lo había predicho desde hace horas.
2: ¿A partir de qué hora, señora?
1: Mañana
2: ¿a partir
1: va a ser
2: de qué hora?
1: Viernes y no sé por qué me late que también va a ser este mes de junio.
2: Sí,
1: empecé a hacer predicciones ya desde tiempo,
2: todo. Ahí le va, bien difícil, para ver si le atina.
1: Ajá.
2: Brasil contra Haití. ¿Quién gana?
1: Fíjate nada más.
2: Chile.
1: Voy a echar ahora sí que mis polvos mágicos aquí a la esfera de cristal. ¡Ay, Dios mío! Estoy viendo un brasileiro en tanga, mojada. ¡Oh, my God! Pero estoy viendo también un haitiano. Un moreno muy guapo. Aquí lo veo con su familia. Él tiene un amante.
2: Pero ese anda en viaducto.
1: No, me
2: no.
1: Mire, yo lo que aquí estoy viendo es que mañana, perdóneme, me van a decir que soy una falsa profeta. Sin embargo, no lo soy porque mi trabajo aquí me respalda. ¿Va a ganar mañana Haití?
2: ¡No, no, eso será! ¡No! ¡Fuera! No. ¡Fuera! ¡Fuera! ¡Vieja loca! ¡No, está loca esta señora!
0: Espérense, está en trance, cuidado.
1: Mira, iba a ser el del exorcista así para atrás, pero no las llego. Mañana, señoras, señores, va a ganar Haití. Yo se lo estoy diciendo.
2: Ahí le va a ganar ahora.
0: Le gana Haití.
1: Fíjate bien.
2: O sea, Vini se lo pasó por el arco del triunfo.
1: Guacha lo que estoy diciendo. O sea, sí, yo sé que el favorito de muchos, que aquellos que se creen muy pamboleros, como unos que estoy viendo, pero que no quiero decir nombres, van a decir, es que gana Brasil. Pues no, mañana gana Haití.
2: Entonces el reggae se impone a la samba. No hay zambiña.
1: No hay. Pero hay, pues, ¿qué podríamos decir? ¿Qué hacen los haitianos?
2: Los haitianos,
1: tú?
2: ¿No? Pues, ¿eh? Sí. Así es.
1: Haitichiñas, algo así, ¿verdad? Pero bueno, ya para finalizar este bello espacio.
2: ¿Dónde va?
0: ¿A dónde va, señora?
1: A que me digan.
2: ¿Le va a hacer? ¡Poetisa!
3: ¡Poetisa!
2: Qué bárbara, ¿eh?
1: Claro que sí, traigo la poetisa para todos ustedes, hablando de lo que hoy pasó con México, señoras y señores. Prendan su grabadora.
2: Déjese caer.
1: Prendan su VHS porque voy a empezar y esto dice más o menos así.
2: Su beta.
1: Hoy mi alma está de fiesta. ¿Cómo gozo yo el camote? Pues mi México ganó, dando a Corea un buen virote. Y es que aquí no habrá K-drama. BTS, ay, disculpe. Aquí suena mi mariachi y la Rosa de Guadalupe. Saquen frías las caguamas y el chorizo bien doblado. A seguir metiendo goles hasta que huela quemado. ¡Huela, huela, mi aguilita! ¡Bajan, bajan mis calzones! ¡Ya con esta me despido! ¡Viva México, campeón! ¡Eh!
0: ¡México, México, México, México, México!
2: ¡Poetisa!
1: ¡Gracias, hasta
2: gracias,
1: luego!
2: ¡Gracias, Rosy Vidente! Y en un momento, regresamos.
4: ¡Qué divertido! 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
1: No.
2: Ahí está. Ahí quedó Rosy Vidente, que sigue haciendo su desastre.
0: Mírala, mírala. Mírala. Está firmando autógrafos, Paco.
2: Tiene al rockero con pulso de marajero allá afuera. Pero bueno, vamos a escuchar lo que nos dice el Sar Aguilar sobre los juegos de mañana. Adelante, mi Sar.
0: ¡Échale, Sar!
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7: Hola, hola, hola, los amigos sin derechos, un abrazo, Jesse y Fer, abrazo para todos ustedes. Vaya semana que se ha puesto sabrosa de verdad, pero lo que continúa este viernes será espectacular. Estados Unidos está calificado, ¿sí?, como el equipo que mejor fútbol ha desarrollado en torno a este campeonato del mundo. Hay que sumarle por ahí a Francia, hay que sumarle por ahí a Japón, a Países Bajos también, que tuvieron un buen desempeño, pero sin duda alguna levantó la mano haciendo fútbol, lo hizo bien y enfrenta a Australia. Aquí podemos considerar que Estados Unidos podría conseguir la clasificación si termina por vencer a Australia. Esto será en Seattle, en los Estados Unidos. Escocia contra Marruecos en Foxboro. Aquí Marruecos me parece que va a levantar la mano para hacer algo completamente diferente. Vimos ese duelo contra Brasil, que fue realmente donde equilibraron fuerzas. Un muy buen primer tiempo, y después los dos parecen haber negociado justamente el empate. Marruecos, sí, esos considerados brasileños de África, sin duda alguna, me parece que van a pasarle por encima a Escocia y pueden conseguir también una muy buena oportunidad de avanzar dentro de la clasificación. Y por supuesto también aparece Brasil, que estará enfrentando en Filadelfia al conjunto de Haití. Haití va a estar arropado por la gente que los ve débiles, pero veo que el conjunto de Carlo Ancelotti va a marcar una enorme diferencia. ¿A qué me refiero? Es un equipo duro, complejo, fuerte, por encima de lo que puede hacer Haití, que ha regresado a las competiciones mundialistas. Y por supuesto también el cuadro que presenta Turquía contra Paraguay. La verdad es que a Turquía no le ha ido nada bien. Ese primer partido que terminó perdiendo contra Australia fue el primer encuentro sorpresa y que marcó sin duda un hito diferente. ¿Por qué? Porque Australia, con la debilidad que tiene, con haberse salido justamente de la zona de Oceanía para disputar en Asia las posibilidades de accesar al campeonato del mundo, ha elevado el nivel. Y ver que Turquía, que ha tenido campeonatos del mundo importantes, donde ha logrado clasificar incluso a estarse entre los seis mejores equipos del mundo, bueno, lo vimos verdaderamente sufriendo contra Australia. Paraguay no tiene de otra. Tiene que ganarle a Turquía, lo cual vemos complejo. Por ahí se hablaba de la salida del técnico, a final de cuentas no renunció, pero en Santa Clara pinta un partido complejo ante Turquía. Así lo que viviremos justamente para este viernes en la jornada mundialista. Abrazo para todos ustedes.
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2: Gracias, mi Sara Aguilar. Ahí está, pues, toda esta información que es muy importante que usted tenga de primera mano con nuestros especialistas de MBS Deportes. Vamos a un corte en radio y en redes no se despegue porque viene Rosa Concha con otro invitado en esta transmisión. ¿Usted lo conoce?
4: 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En un momento regresamos.
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14: 943 21 grados.

0: regresamos a través de la cadena X, a través de la cadena La Mejor, en todas las plataformas digitales, en MBS Noticias, en el canal de YouTube. Y estamos muy contentos de recibir en este momento en el estudio. ¡Ella es Jackie! ¡Échale la bola!
1: Bien.
2: No, ya.
3: No, pues muy bien.
1: Muy bien.
3: No, ya vimos.
0: Oye, ya vimos. Cuéntanos, muy contentos de tenerte por acá.
1: Gracias.
0: Platícanos porque traes música espectacular,
1: sí,
0: en esta noche.
1: Sí, música que te llega al corazón. Estoy hablando mucho del quebrantamiento, del corazón roto. En este proyecto quise abrir mi corazón. Escribí 3 de las canciones. Voy a escribir más, pero siento que es La gente se identifica más con eso.
3: Oye, una excursión de las canciones que se llaman 30 botellas, pero me quedé en las 700. Ya andaba bien happy.
1: No, pues qué bueno.
3: Oye, ¿qué bien interpretas?
1: Ay, oye,
3: cántate de todo, banda,
1: you.
3: Ahora un poquito de, ¿cómo se llamarle?
1: Pop,
3: ¿no?
1: Sí, y la cosa es que se me hizo un poco difícil porque todos quieren que cante regional mexicano. Mi mamá lo hizo y lo hizo muy bien.
3: Exacto.
1: Pero pues yo soy un poquito más rockera y quiero ser más sincera a lo que me gusta a mí. Pero a lo mejor en un futuro los sorprendo.
3: Oye,
1: y hago mariachi o algo.
3: Oye, Rosacruz también es rockera.
1: Sí.
3: Vende,
1: ¿sí?,
3: rocas.
0: No. La señora, ¿quién sabe dónde está, por cierto? Oye, Jackie, platícanos porque llegas con este álbum.
1: Sí.
0: Estás de promoción en México.
1: Sí.
0: ¿Qué viene para Jackie Rivera en este año?
1: Vienen muchas cosas. Voy a terminar este disco. Tengo un dueto muy especial.
0: ¿Con quién? ¿Con ti?
1: No les puedo decir. No les puedo decir.
3: Todos los que vienen ya que aquí siempre se revela todo.
1: Va a ser sorpresa.
0: No puedes dar pistas y que el público adivine.
1: Pues es una canción en inglés, es todo lo que les puedo decir en inglés. Yeah, really.
3: Yes, very hon.
0: Muy bien.
1: So, y también el disco pues sale en septiembre. So.
3: ¿Y el disco escribes cuántas canciones?
1: ¿Ah? Eso sí, me gusta.
0: ¿Dónde estaba? ¿Dónde estaba?
3: ¿Tú también eres rockera?
0: No.
1: Sí canta, sí canta. Déjame que cante.
0: Bueno, oye, Rosa Concha, ven.
4: Ya aquí.
0: ¿Qué decías? Que tú eras muy fan de su mamá, ¿no?
5: Ay, sí, la verdad es que yo fui una de las seguidoras más fervientes de Jenny. Yo, tuve el fan club, se las voy a dar a otras, no te puedo decir, no, bueno. Y mira que se las anduve repartiendo a varios, ¿eh?
1: No, pues
5: sí,
1: bueno.
5: Yo dije, pero no solamente voy a ponerle hacia al club, sino que también lo voy a llevar en el alma y lo voy a practicar todos los días. Y me la he llevado desde entonces, dándoselas a varios.
1: Honrando a mi mamá de esa manera, gracias.
5: Por favor, pásale mi Jackie.
0: Llévala.
3: Lleva a Jackie, por favor, al escenario.
0: Vamos a escuchar a Jackie Rivera cantar en esta noche aquí en Amigos Sin Derechos para toda la cadena EXA, la cadena La Mejor.
3: En vivo.
5: Es tu escenario, hermana.
1: Esta se llama Si Pasa la Mosca, y para todas las moscas de allá.

0: Adiós, chiquitito.
1: Vamos a ir con Jackie, ¿no? Vamos a ir con Jackie adelante. Vamos,
2: Jackie.
1: Vamos a ir con Jackie Rosa Concha. Oye, para que nos platique por qué.
0: Te toca a ti, Rosa. ¿Vas a cantar una de mi mamá?
1: A ver, tócale algo a Rosa Concha, por favor. Tócale algo a Rosa Concha.
3: Ahí va
1: Rosa Concha.
3: Yo voy a cantar una que se llama Ay, que laureles tan verdes. Estoy tan enamorada de mi negra Tomasa. No, la cantaba
1: ella.
3: No, pues. Yo voy a cantar la de.
1: Dale a la mamá de Jackie, venga. Ayúdale, Jackie, ayúdale.
3: Espérese, la de. Tú le lavas la ropa, pero yo se la quito, querida socia. Na, na, na, na, na, na.
4: Es un himno para el club.
3: ¿Verdad? Para el club fan de Jenny Rivera. Oye, ¿cuántos fan club habrá de tu sacrosanta madre en todo el mundo?
0: Ay, creo que son muchos y siguen ya casi 14 años y la aman tanto. Muy, muy agradecida con todos los fanáticos.
3: Oye, es que yo creo que eso pasa con las grandes personalidades que se van en un momento en el que estaban en la cúspide de sus carreras, ¿no? Conforme van pasando los años, se va acrecentando.
0: Creciendo, los niños que vienen conociéndolas, algo bien bonito.
1: Oye, pero qué bonito escuchar que los tonos que trae Jackie.
2: Oye, no manches.
1: Nos recuerdan también a Jenny.
2: Exactamente, se pone. Yo siempre he dicho que hay que saber interpretar y hay que saber conectar, y tú sí lo has hecho muy, muy bien en esta carrera, y se ve que los disfrutas tanto, ¿eh?
0: No, sí, ahí me siento.
2: Ese gran parecido a la voz y esos tonos. Ahorita estaba con Rafa, con Paquito, así de. ¡Wow!
3: De repente sentimos ahí la ñaña.
5: ¿Se me encuero el chino?
2: No,
5: se me
2: encuero
5: el cuero. El cuero.
2: Se me
5: encuero.
2: No, chino es este.
5: Tú no, Levi. No,
1: el Levi. Pero si tú quieres. Demostró que no es Levi, ¿no?
2: Sí, no.
1: Oye, ¿que nos cante otra Jackie?
5: Sí. ¡Otra!
3: ¡Otra!
1: Venga, ¿cuál nos vas a cantar?
0: Una que se llama 300 veces.
3: Ah, oye, y yo quisiera también pedirte en adopción a tu guitarrista.
2: No.
3: Lo quiero.
2: Aquí. Bueno, aquí va la primera vez, faltan 299.
1: No, 300 veces. Venga, Jackie Rivera en Amigos Sin Derechos.
0: Este es el más reciente sencillo, lo pueden encontrar en todas las plataformas digitales.

0: aquí, ya aquí.
1: Oye, ¿has cantado alguna de tu mamá en algún momento dado? Sí, sí, échanos un pedacito de alguna de la que quieras. Mariposa de barrio.
2: Okay.
1: Mariposa de barrio.
3: A la mujer que abrió el camino.
0: En vivo.
3: Aquí les va. Ya lo sé.
0: ¿Cuál es?
1: Se las voy a dar a otro.
3: ¿Te gusta, verdad?
4: ¿Cómo se llama?
1: Ya lo sé. Son, ya lo sé. La señora, la de Mariposa de Barrio, ya lo sé.
4: Se llama, ya lo sé.
1: Ya lo sé.
3: Okay. I need to play it a little bit. No se me viene la letra.
0: Ah, ¿quieres la letra?
3: Pues la sé, nomás necesito el sonido.
0: Ah, ok, va.
5: Vamos a poner el sonido.
3: Vente a cantar conmigo.
0: Rafa Rivera, adelante.
3: Pero

0: que estamos en vivo, esto es improvisado. Es que
1: me faltó el tequila.
2: Son los tonos de la diva de la banda, de una forma espectacular. Oye, saluditos de toda la gente que está conectada. Dice, saludos, Jackie, cantas hermoso. Jan Ross dice, saludos, Jackie. Rosa Concha, hagan un dueto.
1: Buena idea.
2: Argelia Parra, saludos. Estoy escuchando otra vez a Jenny, qué bárbara. Aquí dice Argelia Parra, Rebeca Yaitinesi, saludos a todos.
3: Esa es de escuchando Corea, desde Yaitinesi, de la mejor Corea.
4: De parte de Chinguenguenchón.
3: Ay, Chinguenguenchón y Chingón, nota una Chino, comadre también, mía no. que vive hasta Corea, le mando.
2: Oye, también hay
3: besos.
2: Saludos acá en XFM, vamos a sacar.
1: Cambiamos
2: de este lado. Ahora vamos, no, es que están mucha gente conectada, dice por acá.
4: Rosa Concha paga la tanda.
2: No. ¿Nos regalas una más, Jackie?
1: Una más. Este también viene en el disco nuevo. Que se llama Completamente Yo.
2: Con esta vamos a cerrar el programa, ¿eh?
1: Thank you.

0: con nosotros.
1: Jackie, ¿quién va a quedar campeón para ti del mundo?
2: Pues México.
0: ¡Eso!
1: ¡Muy bien!
3: Actitud.
0: Oigan, pues ya nos vamos. Muchísimas gracias.
1: Ya,
0: Jackie, muchísimas gracias. En redes sociales, ¿cómo te encuentran?
2: Como Jackie Rivera.
1: Vamos al Ángel.
2: En todas las plataformas.
0: Venga, pues vámonos al Ángel.
1: Vamos al Ángel Independencia. Ángel.
0: Vámonos al Ángel. Nos escuchamos mañana. Esto fue Amigos Sin Derecho. ¡Chao!
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5: Todos los martes y todos los jueves, lo clásico del Panda, esas bromas bien shubidubis están disponibles para ti, esas bromas retro. Estamos en todas las plataformas, 18 de junio del 2026. Te acompaño a través de la mejor FM, estamos en cadena, y también por la aplicación de Claro Música en todo el continente. Mientras tanto, tengo bromitas y en esta noche saludo con mucho gusto a Daniel. ¿Qué onda, Dani? ¿Cómo estás? Buena noche.
6: ¿Qué hay, mi pandita? Buenas noches.
5: ¿Cómo anda el bodoque?
6: Pues aquí, mira, molestándote. A ver, vamos a hacer una bromita.
5: Ah, ¿cómo molestas, Daniel?
6: Pues un poquito, mi pandita.
5: Pero bueno, supongo que va a estar buena, ¿no?
6: Debemos hacerla explotar al máximo.
5: ¿Y la broma para quién es, Daniel?
6: Es para la prima de mi novia.
5: Para la prima de tu novia, ok. ¿Tu novia se llama?
6: Laura.
5: Laura, ¿cuánto tiempo de noviazgo?
6: Pues mira, desde que iniciamos la carrera nos empezamos a hablar, pero formal llevamos un año y meses.
5: Un año y mes, bien poquita la relación, no sé.
6: Poquito, pero la amo un buen.
5: ¿Y de qué parte del Estado de México?
6: Pues mira, tienes tu humilde casa por Ameca Meca.
5: Por Ameca Meca. ¡Hora! Oye, ¿y la bromita es para la tía llamada?
6: Para la prima.
5: Ah, perdón, prima, ¿cómo se llama?
6: Es Yasmín.
5: Yasmín, platícame la broma.
6: No, no, me te animas a vender, güey.
5: Pues es un poquito, pues, ¿qué quieres, güey? Ya es jueves, ya es jueves, hermano, ya. Oye, bueno, la prima Yasmín, ¿qué bromita para la prima Yasmín?
6: No, pues es que tienen a mi novia en un súper buen concepto.
5: Ajá.
6: Entonces le queremos decir que, pues, ya la embaracé y que de hecho ya no estamos viviendo, ya ni va a llegar a su casa. Que ya nos fuimos a otra casa y que está embarazada, que no sabe qué hacer mi novia.
5: No manches, a ver, tenemos también a Laura que va a participar y que es tu noviecita. Hola, Laura, buenas noches, Laura.
7: Buenas noches, pandita.
5: ¿Cómo anda la trompuda?
7: A todas máquinas.
5: Oye, dime una cosa, realmente, ya hablando acá entre nos, ¿Daniel es el hombre de tu vida?
7: Claro que sí, sin duda alguna.
5: ¿Qué edad tienes, Laura?
7: 23 años.
5: ¿Y ya terminaste una carrera o no?
7: A punto de.
5: A punto. ¿Cuánto te falta para recibirte?
7: Pues ya solo serían los trámites. Estoy en los últimos exámenes.
5: Órale.
7: Es el objetivo.
5: ¿Y tú, Daniel?
6: Yo apenas voy en octavo semestre.
3: Octavo semestre. Yo sé que ella va más adelantada que tú.
6: Sí, Juanita.
3: Después vas a querer que te mantenga, compadre.
6: Esa es la idea.
3: Oye, Laura, la prima Yasmín viene siendo que hija de la hermana de tu mamá, de tu papá. ¿Cómo viene la relación?
7: De mi mamá, somos primas hermanas. Antes éramos muy unidas.
3: Ok, ¿tu mamita cómo se llama?
7: Marta.
3: ¿Y la mamá de Yasmín?
7: No tiene.
3: ¿No tiene madre? Sí, no. Yo creo que tendría que ser al revés.
7: No, es muy grosera, no tiene.
3: Oye, ¿y por qué esta broma, la prima Yasmín? ¿Qué significa en tu vida para que le hagas esta bromita de que, pues que ya te embarazaron?
7: Es que aquí en mi familia todos me tienen un buen concepto. Ella salió embarazada pronto, no terminó carrera. Nada. Mi hermana y yo somos las únicas esperanzas de la familia.
3: Ándale, entonces tú eres así como la reinita, la bien portadita, la de una carrera universitaria, con un noviecito que te anda queriendo mucho. O sea, que una vida envidiable en este momento.
7: Exactamente.
3: ¿Y qué esperas con la reacción de Yasmín cuando le digas que estás embarazada y que Daniel es un patán y todo el rollo?
7: Y no le cambies el nombre, pandita, va a enojar.
3: Perdón, pues, ¿qué quieres? Te digo que es jueves, pues ando muy necio.
7: Pues que explote. Ella siempre es de consejo de mírame y no la vayas a regar y apoya a tus papás.
3: Okay. ¿Cómo se lleva Yasmín con tu mamá o con tus papás?
7: Muy bien, es como una segunda madre para...
3: Perfecto, ya está entonces la machaca.
7: Mi mamá ya de hecho está enterada de la broma.
3: Muy bien, entonces a ver, resulta que tú estás embarazada, tienes... ¿Cuánto te gustaría estar embarazada?
7: Mes y medio.
3: Tienes mes y medio, estás con Daniel, pero como estás embarazada y no quieres darle la noticia mala a tu mamá o... ¿Tienes papá?
7: Sí, ese es otro punto, pandita.
3: ¿Por qué?
7: Vamos a decirle que ya no quiero ser una carga para él. Ya que está presionado algo de dinero y que ahorita mi título sería mucho dinero, entonces pues prefiero abandonar la escuela.
3: Órale, vas a abandonar la escuela, pero yo opino que el meollo del asunto, independientemente de que le informes todo lo que me están platicando los dos, es que le pidas a Yasmín que ella hable con tus papás porque tú ya no vas a regresar. O sea, no tienes cara para decirles, después de tanto esfuerzo y de que te tienen, pues como una niña bien, no tienes cara para decirles, les fallé, ya no voy a poder prácticamente recibirme, estoy embarazada y me voy con Daniel, ¿ok?
7: Exactamente.
3: Bueno, pues alguna duda que tengan, chamacones, algo, Daniel, que quieras agregar.
6: No, pues todo está en orden ya para hacer la broma.
3: ¿Quién va a empezar la broma de los dos?
6: Mi novia.
3: Ok, perfecto, pues vámonos con todo. ¿Lista, Laurita?
7: Listísima.
3: Le pegamos en directo desde el Panda Center. Las bromas están aquí.
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9: Pandita, ¿qué tal? Buenas noches, aquí escuchándote desde Tonatico, Establo de México. Todos los días te escuchamos a través de Claro Música y la mejor FM Cuernavaches en el estado de Morelos. Saludos.
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7: Bueno.
15: Ya. ¿Qué pasó? Soy Laura.
7: ¿Eh?
15: Soy Belén.
7: ¿Belén?
15: Sí.
7: ¿Qué pasó?
15: Oye, ¿qué crees?
7: ¿Qué? Ay, me espantas más así.
15: Estoy en Cuautla.
7: ¿Y quién te habló?
15: ¿Quién me habló? No, yo estoy en Cuautla, pero quiero pedirte un favor, sorte.
7: A ver, dime.
15: Es que no sé cómo decirte, pero pues llevo mes y medio de embarazo.
7: Ay, ¿y luego?
15: Pues es que la verdad es los problemas que tiene mi papá, los gastos. Ahorita pues ya como que terminar la uni está muy difícil. Ya sería, no sé, quiero... Bueno, pues de hecho estoy con Dani.
7: ¿Eh?
15: Pero no, de hecho estoy con Dani, pero no sabemos cómo... Es como decirle a mi papá, no sé... Que tú me eches la mano a empezar a hablar con mi mamá.
7: Ay,
15: porque ahorita, pues yo no pienso pues regresar, pues ya ves que los gastos que tiene mi papá allá de la uni, pues, apoyarme no lo van a hacer. Ya yo ahorita terminar titularme, pues ya está, no sé, primero esto y ya después al último mis estudios. Ay, mi tía no va a querer apoyarte. Pero es que yo tampoco quería. Y luego es que de repente pues es súper grosero y así, no sé. Tengo miedo de que no, que no haya problemas después, que luego tiene con la familia y...
11: Pero ¿cómo no vas a regresar, no?
15: Pero es que sí, no, tengo miedo que mis papás me digan algo. Tengo miedo. Y yo sé que tú me apoyarías, tú me entiendes, tú has pasado por esta situación.
11: Ay, pues no sé qué hacer.
15: Apóyame, por favor.
11: Es que no llores.
15: No quieren que se enteren ahorita, pero ¿cómo no les iba a avisar? Yo quiero que tú me ayudes, que le digas a mi mamá, que más, no sé, que digas que te hablé, que no te preocupes, no se preocupe.
11: Ay, lo primero que te dije, te lo advertí.
15: Es que eso es lo que más me duele, que les falla a todos, o sea, yo, es mi concepto.
11: Pues vente para la casa, ¿para qué te vas a quedar allá?
15: Pues estoy hasta Cuautla, de hecho, pues, es que ropa pues tenía ahí en su casa, la que ahorita nos trajimos.
11: Pues de todos modos le tengo que decir a tu mamá, porque si me habla y me dice.
15: ¿Pero qué le vas a decir?
11: Pues la verdad.
15: No,
11: te va a decir que sí sabía.
15: Tengo miedo y pues yo no pienso hacer una tontería, abortarlo. ¿Tú qué me aconsejarías?
11: No, pues ¿cómo vas a hacer esa tontería también tú, Belén?
15: Pues que no sé.
11: ¿Cómo vas a hacer esa tontería también tú?
15: Por eso te marqué, para que me digas tú, ayúdame a decirle a mi mamá, por favor, ayúdame.
11: Por eso te le voy a decir, ya que tome, le voy a decir, porque también no te va a parecer que hagas esa babosada con él, Te va a pasar lo mismo que hice.
15: ¿Y si Daniel intercede y ahorita crees que lo acepte si habla ahorita él? Daniel quiere hablar, pero es que te digo, yo le tengo en partes miedo a él.
11: Ah, pues ya te dije que no te aferres a algo que no, Belén, también tú, Si no, ya es lo que te dije, fíjate en él, Lo primero que te dije. Dime dónde estás y yo te voy por ti.
15: Estoy hasta Cuautla, hasta su casa. Nos venimos acá y pues él ya no quiere ahorita que pues trabaje ni bueno, dejar los estudios ya de plano. Él quiere terminar primero su carrera. Él dice que pues él se va a hacer cargo. Pero primero él y yo pues ya no, ya de plano no.
12: Laura.
15: Mande.
12: ¿Con quién estás hablando?
15: Te tengo que avisar a mi familia.
12: Si ya habíamos quedado, ¿por qué estás llorando?
15: Pues porque tengo que avisarle, no es fácil.
12: Ya habíamos quedado, Laura.
15: Pero no es fácil, habla con mi mamá.
12: No me vengas a llorar ahorita. Ya, cuelga, Laura.
15: No, habla con mi mamá, estoy hablando con Yasmín, no, dile a ella tú.
12: No, yo no voy a hablar con nadie.
15: Dile, ¿no? Pues tú le avisaste a tu familia, yo no.
12: A ver, pásamela. ¿Quién habla?
11: Yasmín.
12: ¿Para qué hablas?
11: Ah, pues le tengo que hablar, ya es tarde.
12: ¿Ya es tarde de qué? ¿Ya se va a quedar aquí conmigo?
11: Pues estás mal, ¿o qué? Si es mi hermana, la tenemos que buscar.
12: ¿Por qué ella no va a regresar?
11: ¿Y por qué no, Daniel?
12: Ya no, ni le marquen ni nada.
11: ¿Pues qué estás mal, Daniel?
12: ¿Qué tanto le estás contando que ya le hiciste llorar?
11: ¿Ahora qué le hice llorar?
12: Ya está llorando. ¿Qué tanto están
11: pues
12: hablando?
11: Mi mamá ya está preocupada, ya es tarde, no llega.
12: Ya habíamos hablado, ¿qué tanto tienen que estar hablando?
11: Pásamela, por favor.
12: Mira, te voy a contar, Laura ya está embarazada.
11: ¿Pero por qué no me dice ella? Mira, ahorita le está su mamá preocupada, la andamos buscando. Ya es tarde.
12: Porque nada más habla con ustedes y ya está llorando.
11: Ahora.
12: Ya no van a volver a hablar con ella.
11: Si te, mira, Daniel, si eres hombre, mejor ven y habla con sus papás y ya.
12: No, ahí y yo ya quedamos, ya estamos grandes.
11: Bueno, gracias. Pásamela, por favor.
15: Ya no se peleen. Ya déjala así. Ya no, ya. Habla con mi mamá, pásala a mi mamá.
12: ¿Quién tiene que estar de chismoso?
11: ¿Quién ahora? ¿Quién está de chismoso, Daniel?
15: Ya.
11: Mira, Daniel, ella va contra tu... Ahorita yo voy a ir a levantar unas cabas, ¿sí? ¿Vale?
12: No me vengan a amenazar.
11: No, Daniel, ya. No te creas tan... Bye.
3: No manches, ya colgó. Oye, Daniel, Te oías más actuado que no manches.
16: ¿Por qué no hablo?
12: No. No, nervios, mi pandita.
16: No, no. Ya te dije que te quedas aquí.
12: Ay, yo no sé cómo hablarle así. No me sale lo enojón.
3: Oye, Laurita, tu prima, digo, no cabe duda que hay mucho aprecio, y empezó a llorar, pero ¿cómo va? Pobrecita.
11: Oye,
3: ¿conoce alguien de tu familia, Daniel, esta Yasmín? Algo mencionaron de que estaban en Cuautla, ¿no?
11: Ajá.
12: Sí.
3: ¿Y por qué en Cuautla?
11: Porque él ya tiene una casa de él, propia.
3: Oh, ok. ¿Y ahí vive alguien?
11: No, nadie.
3: Bueno, pues vamos a entrarle porque creo que tenemos que levantar esto porque pues andan bastante tarugos, ¿no? La neta. Vamos a entrarle, yo voy a ser como el tío Fermín, que estoy apoyando a la situación, voy a ir de menos a más. Entras tú primero, Laurita. Oye, ¿sabes qué onda? Oye, pues mira, ya lo escuchaste, está un poco enojado. Pues estamos muy presionados. Por eso es que no quiero darle la pena a mi papá. Ayúdame, por favor. Aquí estamos en Cuautla. El tío Fermín nos está ayudando. Y pues ahí voy a intentar de poder entrar para que, pues, provocar que Yasmín quiera hablar con él. ¿Ok? Listo. Pues vámonos, señores, tendidos como bandidos. Vámonos al clímax de esta broma. Espero realmente lograrlo. Las bromas están en el Panda Show y Marco ahora.
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17: Hola, ¿qué tal, pandita? Buenas noches. Te saluda Avi García desde la ciudad de las Guacamayas, León, Guanajuato, para mandarte un saludote y a toda la raza que escucha tu programa tan espectacular, fabuloso. Cuídense y suerte para todos.
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11: Bueno. Bueno, ¿qué te enojas con él? Ya está enojado.
20: ¿Eh? Bueno. Eres bien tonta, Belén.
11: ¿Por qué? Que entonces voy a ir por ti.
20: Oh, ¿acaso voy a ir a ver a tu mamá? Ya te dije, Belén. Voy a ir a ver a su mamá para que ella no entienda los problemas porque él se pone bien agresivo.
11: Pero es que yo solo te pedí que me ayudara.
20: Ya, pero no se entiende. ¿Entonces para qué me hablas?
11: Acá está su tío.
3: ¿Qué pasó?
11: Él está enterado de todo.
3: ¿Qué pasó?
11: Te comunico. Estoy hablando con mi prima.
3: ¿A quién me comunicas? Yo no tengo por qué hablar con nada. Bueno.
11: Bueno.
3: Buenas noches, al Felipe. Va a servir. ¿Con quién hablo?
20: Con su hermana.
3: Ah, pues buenas noches. Yo soy Fermín, el tío de Daniel, acá en Cuautla.
20: Ah, buenas noches.
3: No, pues aquí con los muchachos, ¿verdad? Que tristemente, pues tuvieron que venirse para acá porque, o sea, ya sabes, la juventud se comieron el pastelito, ¿verdad? Están embarazados y los muchachos decidieron venirse para acá, que hay una casita, ¿verdad? Y bueno, pues están tristes porque me estaba comentando Laurita, ¿verdad? Que está preocupada por la reacción de sus papás. ¿Qué? Porque la tienen en un peldaño así como si fuera Dios. Pero lo que le dije, y aquí está, ya se lo digo, enfrente de usted, híjale, pues quién te resulta ser tan caliente y no cuidarte, ¿verdad? Ya también le dije a Daniel, a ver, pagan las consecuencias, ¿verdad? En lo que es la calle de Palmazo número 32, acá en Cuautla tiene su casa. Aquí van a estar los muchachos, no se preocupe, yo voy a apoyarlos en lo que me sea posible, ¿verdad?
20: Bueno, gracias.
3: No, no tiene nada que... ¿Por qué está llorando usted?
20: Porque es mi hermana y me preocupa.
3: Pues sí, mija, pero pues hay que estar... Lo que yo le digo, pues hay que estar contentos y darle gracias a Dios la alegría que viene un nuevo integrante a la familia. Hay que agradecer, alabaré. Gracias, Dios, por un miembro más a la familia. ¿Cómo se llama usted?
20: Yasmín,
3: es su hermana, hay que tenerlo con alegría, es un nuevo integrante. Cante conmigo, alabaré. Hay que darle gracias a Dios porque Laura salió peinada. Aquí nuestros muchachos, acá en la familia, han salido bastante fértiles, ¿verdad? Nunca ningún muchacho nos ha fallado. ¿Pero qué pasó con mi sobrino?
20: no la deja hablar con nosotros. De todos modos, le digo que yo le marqué porque ya es tarde y su mamá la está buscando.
18: Sí, a ver, Daniel, ven para acá. A ver, ven. Esta muchacha es la hermana de Laura, me está diciendo, y está llorando y dice que tú te portaste muy mal con ella.
19: No, pues también la hacen llorar a mi novia. ¿Por qué la hacen llorar?
18: Habla, para eso nos dieron la boca, hijo.
19: ¿Para qué la hacen llorar?
20: No, yo nada más le dije que la estábamos buscando y ella estaba llorando y le dije...
19: ¿Y por qué ella está llorando?
20: No eres hombre y vienes a dar la cara?
18: No, vamos a portarnos bien, necesito Daniel... Y tú, Yasmín, que canten conmigo. Alabaré, alabaré, alabaré al Señor. Nuevo integrante que llega a la familia. Cántale, Yasmín. Tenemos que recibir a la criatura con optimismo. Cántale, mija, y abajo las lágrimas. Alabaré, alabaré, alabaré. Laura, a ver, ven, hija, tú también cántale, por favor, el alabaré. A ver, cántale. Alabaré, alabaré, alabaré al Señor. Alabaré. Estamos de fiesta, un nuevo integrante. Ya viste, Yasmín, todo está tranquilo, mija.
20: Bueno, está bien.
18: Todo tranquilo, por favor, te mando bendiciones a ti y a tu familia. Y tendrás un nuevo integrante. ¿Y qué quieres, niño o niña?
20: No sé.
18: ¿Cómo que no sabes, criaturita? No llores, no has cantado con nosotros. Canta conmigo, por favor, Yasmín. ¿Puedes hacerlo?
20: Está bien.
18: Canta conmigo, que el Señor entre en tu corazón. Alabaré, alabaré, alabaré al Señor. Canta, Yasmín, por favor. Es un nuevo integrante. Fuera esas lágrimas.
20: Es que no sé cómo...
18: Solamente canta conmigo al ritmo de las palmas. Alabaré, alabaré, alabaré al Señor. Canta, Yasmín.

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1: Intento porque haya armonía entre Daniel, Laura y tú. Y tú no abres tu corazón. Y más que también vas a ser madre. Laura, hija, ven, habla con tu hermana, por favor. Explícale todo.
2: Te quiero mucho, Laura. También, y por eso recurrí a ti primero.
3: Alabaré, alabaré.
2: No te marco.
3: Alabaré.
2: Todo te marco. ¿Te puedo hacer una pregunta? ¿Qué es? ¿Cómo se oye, el Panda Show? Que esto es una broma.
4: Máquina.
1: Hola, Yasmín. ¿Cómo está la Yasmín preciosa? Laura, canta conmigo. Alabaré. Laurita, dile por qué le hiciste la broma. Que prácticamente es tu prima, pero fíjate qué linda. Siempre se identificó como tu hermana.
2: Sí, de hecho.
1: ¡Wow! ¡Qué bonito! Yasmín, ya no llores, mija. ¿Por qué estás llorando?
2: Ay, porque...
1: ¿Por qué?
2: Porque mi hermana la quiero mucho.
1: Oh, ¿y qué dijiste? No, sus estudios, el ejemplo, la mayor portadita. Vida ejemplar, mira nada más. Laura, dile por qué la broma.
2: Porque la quiero mucho y felicitarla que ella sí tiene la bendición. Cantémosle.
1: ¡Cantémosle!

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2: En este jueves estás en la frecuencia perfecta, estás en la mejor FM y también en tu aplicación en Claro Música, junio 18. Si quieres hacer tu bromita, redes sociales, teléfonos, toda la información la encuentras en mi portal elpandazambrano.com. Ahí encuentras todo lo oficial y todo lo chichigua, más diversión, y tengo a Daniel. Dani, buenas noches, ¿cómo estamos?
3: Hola, Panda, bien, todos, muchas gracias.
2: ¿Qué tranza, Carlitos? ¿Para quién va la bromita en este juevesito, papá?
3: Vamos a hablar nada más y nada menos que a mi señor padre, Pandita.
2: ¿A tu papá? ¡Órale! ¿Cómo se llama él?
3: Él es Humberto Carlos.
2: Humberto. ¡Órale! Buena onda. ¿Y vives con él o no?
3: No, yo ya vivo aparte. Ya estoy independiente con mi esposa y mi bebé.
2: Ay,
3: la que vive con ellos en la misma casa es mi hermana y le echan la mano con su bebé. Que es una niña muy bonita, tiene 6 meses y le echan la mano con ella.
2: Oye, pero si tu hermana ya tiene bebé, entonces ¿por qué está de arrimada con tu papá?
3: Sí, ¿tú crees?
2: ¿Y el papá de tu sobrina, qué onda?
3: El papá de mi sobrina igual, viven aquí en la misma, juntos pero no revueltos, viven en la misma casa pero en otras habitaciones.
2: Ah, bueno. Pero arrimados al fin y al cabo.
3: Al final de cuentas, ya, sí.
2: Bueno, ¿y qué bromita para papá? Platícamela.
3: Fíjate que mi hermana está llevando una demanda por pensión alimenticia. Uh-huh. Con su expareja, pero hace 5 años no le dan ni un peso para las niñas.
2: Ok.
3: Entonces ahorita mi mujer, que es abogada, le empezó a llevar su demanda. Y pues mi papá, la verdad, no terminamos bien con mi cuñado ni nada.
2: Con el papá de tu sobrina, la que vive ahí de arrimada.
3: Exacto, pero bueno, es que mi hermana tiene 2 niñas con él.
2: Ah,
3: una
2: tiene
3: de
2: 11
3: y una de 11 y una de 12.
2: Una de 11 y otra de 2, pero son del mismo tipo, del mismo papá.
3: Ajá, sí, en total tiene 3 hijas, son 2 de su expareja y una es de su pareja actual.
2: Okay. Pero con la pareja actual todo está bien.
3: Sí, exacto, con tu pareja.
2: Aquí el problema es con las 2 niñas de la primera relación. Ok, bueno, ¿y exacto. luego?
3: Pues entonces le queremos hacer creer a mi papá que mi hermana se fue con este tipo, que mi cuñada está muy molesto porque se llevó a la bebé, que le encontró unos mensajes allá en la noche, se pelearon y todo, y que hoy en la madrugada mi hermana se salió sin que nadie se diera cuenta porque nosotros nos quedamos hoy con ellos. Uh-huh. Entonces le voy a decir que en la madrugada se fue con este tipo y que estamos muy molestos, que se llevó a la niña, que vamos a ir allá a hacer la cosa a su casa del tipo este. Vamos a ir a hacer un desastre.
2: O sea, digamos que se fue con el que pues se ha portado mal, ¿no?
3: Exacto, exacto.
2: Ok, ¿nombre de tu hermana, mijo?
3: Mi hermana es Anaí.
2: Anaí, ¿qué edad tiene Anaí?
3: Anaí tiene 31 años.
2: 31 y tiene 3 hijos, ok. ¿Cómo se llama la pareja actual de Anaí?
3: Es Rafael.
2: Y con Rafael todo bien y tienen un hijo. Y bueno, con el que supuestamente se fugó, ¿con quién fue?
3: Se llama Santiago.
2: ¿Y cómo te llevas con Santiago?
3: No, la verdad terminamos mal, Pandita.
2: Ya me imagino. Santiago y Anaí tuvieron 2 hijos, ¿no?
3: Ajá, 2 hijas, exacto.
2: Ah, 2 hijas. Ahora, ¿y las hijas qué onda? ¿Se las llevaron o las dejaron ahí botadas o qué?
3: No, viven con mi hermana.
2: No, en la broma, baboso.
3: Ah, ok. No, ellas se fueron a Michoacán con mi papá.
2: Ah, ok. Entonces tu papá ahorita está en Michoacán.
3: Ajá, sí, se fue para allá, fueron a visitar a unos parientes de mi hermano. Y
2: Y pues, se llevó a las niñas.
3: Se llevó a las niñas, sí, exacto.
2: Oye, ¿y Anaí dónde está?
3: Anaí está aquí conmigo, está bien emocionada también.
2: ¿Ella puede participar en la broma?
3: Sí, exacto, es lo que queremos, que mi papá se comunique con ella y que cuando le marque a ella, pues como que se haga una bronca. Ahí sí también nos quieres echar la mano, si se puede.
2: ¿Y qué?
3: ¿Qué traes tú? ¿Y qué? Pues va, salte, Pedro, salte, perro, y acá vamos a ver cómo se marca y todo ahí para que mi papá diga, no, no hagas tonterías, porque si no la vas a regar con la demanda y se va a ir todo abajo, no hagas tonterías, o sea, se va a poner crítico mi papá, y luego como está toda la familia, yo creo que la broma sería se para mi mamá y para todos los demás.
2: Ok, sí. Ahora, nada más para entenderte la situación de Anaí, esto sería en dos partes, primero tú le das el chisme o ya estás con Anaí.
3: No, primero, bueno, le vamos a marcar, le vamos a decir que estamos en camino, que ya vamos entrando a Coacalco donde vive este tipo, que vamos llegando a la casa, que porque vamos a ir a quitarle la niña a Anaí y pues a cerrar el problema que traemos de una vez, arreglarlo como hombres.
2: Okay, ¿cómo se llama la niña que se llevó a Anaí?
3: Se llama Ariadne.
2: Ariadne. Ok, perfecto, pues vamos armándolo. En directo desde el Panda Call Center, muy buenas noches. Las bromas están en el Panda Show y Marco. Marco ahora.
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2: Ahí está, carnal, ya entro. Duro con el jefe.
3: Vale. Bueno,
7: ¿sí, quién habla?
3: Habla Carlos.
7: Ah, ¿qué pasa, hermano?
3: ¿Qué onda, carnal? ¿Está ahí mi papá?
7: Sí, pero espérame, es que está en la cancha, estamos jugando.
3: No, pásamelo, carnal, es urgente, por favor, güey. Me urge, pásamelo.
2: ¿Sabes qué, carnal? Mejor simulas en su momento que llegas y que tocas la puerta.
3: Vale.
2: Y yo voy a ser Santiago. ¿Santiago qué edad tiene?
3: Santiago tiene... No, pero es que sí le conoce mucho la voz.
2: Ah, bueno, entonces yo soy el papá de Santiago. ¿Quién puedo ser yo?
3: Papá. Sí, el papá.
2: El papá, ok. Entonces entra el papá de Santiago y Anaí.
3: Sí, exacto, ahí va entrando.
2: Entonces cuando yo abra... ¡Anaí, te habla! Sí.
3: ¡Palita!
2: ¡Mande!
3: Oye, mi cuñado va a estar también ahí, discutiendo con alguien.
2: ¿Cuál cuñado?
3: El actual.
2: Ok. Ah... Rafael.
3: Sí, Rafael.
2: Ok.
3: Bueno, ¿qué onda, pa?
7: ¿Qué pasó?
3: Oye, pa, disculpa que te moleste, no te quería interrumpir, pero la neta ya no sé qué hacer.
7: ¿Por qué?
3: Porque ayer se suscitó un problema que Rafael encontró mensajes a Anaí con este en Santiago. Pero no cualquier mensaje, sino ya sabes, mensajitos de que te extrañaban y no sé qué tanta, pa. Entonces estamos aquí afuera de la casa del porque Anaí se trajo a Ariadne. Ya que Rafael conmigo estamos aquí afuera. No sé qué hacer, la verdad ya les quiero tocar y hacérselas de a pedo, papá, porque esas son fregaderas de tu hija, ya sabes.
7: Oye, a ver, dime quién es el hijo de la que habló ahorita.
3: No, soy yo, es que es el papá de Santiago, que ya nos vio aquí afuera, pero no sale el maricón. Ya le dije que saliera, que se mira conmigo los
8: tenis. Lárguense de aquí, no va a salir mi hijo.
3: Por eso, güey, salte, perro. No, vamos a ver si es cierto.
8: De aquí no va a salir. Escúchame. De aquí no va a salir.
3: A ver, es que no, papá, es que... Pues, a ver, ¿qué pasa, Rafael? No, a ver, ¿qué pasa, Rafael? Yo no quiero hablar. Habla con él, Rafael.
8: Anaí, sal, por favor, a arreglar este problema. No quiero que vengan a mi casa.
7: Carlos, te están cayendo en su juego de esa gente.
3: Espérate, Carlos, espérate.
7: Carlos.
3: No, espérate, tranquilízate un tantito. Espérate.
7: Rafael.
3: Mande, ¿qué pasó?
7: Háblame, a ver, háblame, escúchame.
3: ¿Qué pasó?
7: ¿Me estás oyendo o no?
3: Sí.
7: Relájense y lárguense de ahí.
8: ¡Anaí! Ven acá y arregla todo, por favor, mi hijo no va a salir.
3: No, Charlie.
7: Rafael.
3: Mande.
7: Escúchame, ¿me escuchas o no?
3: Sí, dígame.
7: Retírense de ahí. Por favor.
3: Es que Anaí está allá adentro con la niña. Yo no sé para qué se la llevó.
7: ¿Cómo crees?
3: Se la llevó, yo no sé para qué se la llevó. Salí en la mañana sin que nadie se diera cuenta. Se salió.
8: Una cosa, desgraciado. Si no se largan de aquí, le llamo a la policía ahorita. A que se los lleve.
7: A ver, Anaí, ven.
8: Es propiedad privada.
7: ¿Está borracha Anaí?
8: Mija, Anaí, ven y arregla todo, por favor.
3: Bueno.
7: ¿Está borracha Anaí?
8: Ya va a salir.
3: Sí, ayer se tomó unas cervezas con Fernanda. Y se puso medio así, medio borracha.
7: Mira, es que no pidan permiso, Carlos. A ver, ¿me escuchas? Agarran ahí.
3: A ver, Anaí, ven, te habla mi papá.
9: Te habla mi papá. Por favor, ya cállate, Carlos.
8: No quiero que Santiago tenga problemas.
9: ¿Qué pasó?
7: Lárguense de ahí a la para la casa. La quiero ver ahí ahorita, ya.
10: ¡Oh, Dios!
9: Ay, papá, que no me voy a quedar aquí.
8: Esta es tu casa, mija.
7: ¿Por qué te vas a quedar ahí? Estás loca, ¿qué te pasa?
8: Esta es tu casa, para ti, para
9: ti. Porque aquí me voy a quedar.
7: Desgracia, Anaí. Anaí.
9: Es que no, yo quiero a Santiago y me voy a quedar con él.
7: ¿Cómo crees, Anaí?
9: Ya, Carlos, cálmate, ya.
6: No la toques, Anaí.
8: No la toques, Anaí, no la toques. No la toques.
7: Anaí.
9: ¿Ya qué? Ya,
8: vente. ¡No, es bola de montoneros!
9: ¡Está bien, está bien!
7: ¡Ya!
9: No, no te la voy a dar.
7: Anaí,
9: me la voy a
8: ¿Quién, con quién estás hablando, Anaí? ¿Quién es esa persona?
7: Por eso, salte, güey, salte.
8: Padre. Bueno, habla el padre de Santiago. Buenas noches. A ver, mi hijo no va a salir, dígale a estos jóvenes que se larguen. Si está aquí Anaí es porque quiere, ¿eh? Aquí la vamos a tener y la vamos a proteger junto con la criaturita. Dígales que se largue.
7: No, es que la criatura no les pertenece a ustedes.
8: ¿Okay? A mí me viene valiendo gorro todo. Quiero que se vaya. ¡Que se largue! ¡Ya le dije! ¡Se largue! ¡Ya le dije que se larguen! ¡Esta es propiedad privada!
7: ¡Te voy a matar, hijo de puta madre!
8: ¿Y por qué a mí? Yo aquí tengo, yo nada más estoy cobijando y apoyando a mi amigo, a mi hijo Santiago.
7: Y a nadie, a mi madre, y yo te la voy a partir.
8: A mi nuera también. No me viene, a mí no me viene a insultar ni nada. Y estos chamacos, que se larguen. Anaí, ven para acá. ¿Con quién quieres estar, mija? ¿Con quién quieres estar? Díselo aquí a este señor. ¿Por qué viniste para acá, Anaí? Todo lo que te estaban haciendo. ¿Con quién quieres estar?
7: Cómprame unos cigarros.
8: ¿Con quién quieres estar, Anaí? Díselo aquí. Me está diciendo. ¿Ya escuchó?
9: Quiero estar con Santiago.
8: ¿Ya escuchó que quiere estar con Santiago? No, no la puede obligar.
9: Me voy a quedar con Santiago, papá, ya.
7: Anaí, voy y les voy a partir la madre ahorita a todos ustedes. Y a ti también te voy a sacar de las greñas de ahí, y sabes que lo cumplo, Anaí, y sabes, Anaí, que soy
8: a mí no me la toca.
7: Bueno,
8: no salga, Santiago, no salga. Bueno, no salgas, esto lo arreglo yo.
7: Ya, bueno, por eso salte, güey, salte, y tú y yo ahorita las solos. Salte, tú y yo ahorita las solos aquí.
8: No va a salir, no va a salir.
7: Ah, bueno, oye, papá,
10: Carlos,
7: oye, ya mira, la verdad, yo ya estoy con la sangre bien caliente, Carlos. Pero te voy a hacer una pregunta. ¿Cómo se oye el Panda Show?
8: ¡A toda máquina, baboso! ¡Guau! ¡Fue broma! ¡Estás en las bromas del Panda Show, baboso!
7: ¡Es en serio!
2: ¡Estás en las bromas del Panda Show!
7: No manches, en serio. Perdón, es que.
2: Humberto, sacaste el cobre, hijo de la chilindrina.
7: No, pandita. ¿Sabes qué es lo peor de todo, pandita?
2: ¿Qué?
7: Que mi papá nunca dice groserías, pero cuando se trata de defender a la familia se pone como...
10: ¿Qué es el Panda Show? Es una broma del Panda Show.
2: Oye, Carlos.
7: Perdón, pandita.
2: ¿Qué onda?
7: Pandita. Es una broma. ¿Tú no entiendes? ¿Qué es una broma?
2: Oye, ya está bien caliente tu otro hijo. ¿Ya viste, Carlos? Ya está caliente el otro. Ya quiere pelear. Pásame.
7: Perdón, pandita. No. Es que la verdad, yo soy de sangre muy caliente.
2: Oye, Amber. Humberto, ¿quién de tus hijos está bien caliente que dice pásamelo, pásamelo, pásamelo?
9: La verdad no, estoy ya te siento que estoy temblando.
2: A ver, Carlos, pandita, ya se armó el desmadre.
10: Pandita, háblale. Háblale a mi esposa. Está llorando mi esposa.
2: ¿Cómo se llama tu mamá, Carlos? Carlos.
11: Bueno.
2: ¿Quién está en la línea? Hola,
11: ¿quién
2: hola.
11: Habla? ¿Quién habla?
2: Soy el Pandita Zambrano, camisa número 25.
11: Te voy a buscar, panda, ¿cómo ves? Te voy a buscar, güey. Mira,
2: Carlos,
11: panda, no andes jugando con eso, güey. Neta, en buena onda, mira. El mérito que te respete, que tú te mereces, güey. Estoy hasta Michoacán, güey. Y no sabes cómo está el asunto. ¿No viste cómo se puso mamá? ¿Tú vas a pagar las consecuencias que ya tenga?
2: Oye, espérate, chamaco. Si aquí Carlos, tu hermano, es el que armó el cotorreo, Carlos.
11: Sí, pero...
2: Tranquiliza la mascota, hombre. Tranquiliza al hombre.
11: Tan siquiera tengan conciencia para mi mamá. Saben que mi mamá está mala y saben mamá cómo está. En vez de Carlos, güey. Sí, güey.
10: A ver, que se imagina y te imitó la broma. Pásalo a mi papá. Sí, ya creo.
2: Oye, ¿quién es ese Cristian?
10: ¿Eh? Sí, no, y de por sí traemos unos problemas ahí entre Cristian y yo, pero...
2: Uy, pero se puso caliente la... Y eso que la cortaste... Oye, Carlos, y eso que la cortaste porque esta broma daba, pero para...
10: Sí, no, sí, yo lo sé, pero mi hermana fue la que me dijo, no, ya, córtale. Oye, ¿cómo le podemos volver a marcar a mi papá? Mi papá sí es muy tranquilo, es muy, muy tranquilo, muy relajado.
2: ¿Cómo se llama tu mami, Carlos?
10: Mi mamá es Olga Alicia.
2: Ok, Olga, a ver, vamos a ver si podemos hablar con ella. Vamos, marcamos, tranquilizamos el asunto. Contesta Cristian, la mamá, marcamos.
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2: Excelente. Oh, Dios, pero se armó una rebambarán.
10: Sí,
2: en ambos.
10: Pero bueno.
2: A ver.
10: Bueno. ¿Qué onda, pa? No manches, ven a calmar a tu mamá. No manches, ya cállate. Ya cállate.
12: Ya sabes que en la radio siempre te buscamos opciones para hacer.
10: No, eso lo sé, pero sí, yo ya por un problema no se me dejó la boca, pero...
12: Pues es que en sí la broma era para ti. La broma era para ti. Pásame a mi mamá.
10: Te habla tu hijo.
12: Mamá, cálmate.
10: Ya, relájate. Que no, cálmate.
9: Ya, cálmate.
10: Ey, cálmese, Cristian, Alan. Madre, cálmense.
11: Ya, tu mamá se muere, fiesta.
10: Ah, cállate, no digas. Chala, ya.
9: Oye, Carlos, ¿por qué no
10: puede
9: hacer eso?
10: Ah, ya, cállense.
12: Sí, no, la broma, la broma era para ti, precisamente le dije a Edwin, pásame a mi papá, jala a mi papá y pásame a mi papá. No, pero es que, no, a ver, la broma se trataba de hacértela a ti, y más que nada por eso, precisamente porque estaban allá en Michoacán, nosotros andábamos
10: ¿dónde,
12: acá.
10: ¿Dónde están ahí?
12: Aquí está conmigo, aquí está Ariadne, está riéndose también de la broma.
10: ¿Dónde están?
12: De la mía.
10: ¿Y dónde
12: hola,
10: están?
12: Ariadne. Sí. Bueno, a ver, entonces, ¿mamá no quiere hablar o qué?
10: No, tu mamá no puede hablar, está...
2: Oye, ¿y esta Olga no querrá hablar conmigo? Yo la escucho media
10: no,
2: catrera, ¿eh?
10: No, Eli, está llorando. No, pues es que yo me puse bien león. Perdón por las groserías, pandita.
2: Oye, ¿y el Cristian qué onda? Que ya dice, no, te voy a buscar, panda, te voy a buscar.
10: Te digo que ya... Oye, panda, es que porque no es que ya, porque anda en Michoacán, puede matar a todo el mundo.
2: Me cae que siga. Oye, Humberto, pues fue una broma no solamente de Carlos, sino de tu yerno, de tu hija, una broma en familia, para la familia, ya que estás allá, pero...
10: Ahora sí se mancharon, pandita.
2: Digo, yo la neta es que no sé los antecedentes referente al tal Santiago, pero sí se ve que lo odian en la familia.
10: No, es que si tú supieras, nos ha hecho la vida imposible.
2: Es este un pandita. Hombre innombrable, ¿verdad, Enrique?
10: Sí, la verdad, bueno. En vez de ha hecho tanto daño que realmente, pues ya no queremos saber nada de él.
2: Ya me di cuenta. Pues sigue
10: y
2: disfrutando de tus vacaciones.
10: Oír que tu propia hija te dice que lo ama y que quiere estar con él. ¿Qué le di este
2: ¿Qué le dio? Pues lo que le dio al hacerle dos hijos. Oye, mira, Humberto, será muy innombrable el Santiago, pero se ve que tiene sus encantos, el chavo, ¿eh?
7: Sí, te puedo decir, pandita.
2: Tiene lo suyo.
7: No. Yo creo que mejor ni digo nada.
2: Humberto, te mando un abrazo. Espero que realmente todo esté por allá en Michoacán. Sí, un abrazo,
7: Ahorita calmo todo, pandita.
2: Nos gracias, vemos, Beto. Sí. Órale.
7: Después de todo, muchas gracias. Dios te bendiga, pandita, y mucha suerte con tu... Sigue con esa suerte que tienes en tu...
2: Gracias, Beto. Un abrazo. Bye bye. Oye, Carlos, yo sentí muy dramática tu jefa, güey.
11: No te creas, Juanita. La verdad es que mi mamá es súper, súper linda. Es la mujer más linda, más tranquila, más hermosa de todo el mundo.
13: Ajá.
11: Pero sí, la verdad sí se ha de ver. Es que ya los problemas que ya traíamos hasta ahorita con Ayar, con el innombrable, pues ya habían sido bastante extensos. Entonces mi mamá es como que la que siempre resiente todos los problemas.
2: Es que mira, sí, o sea, ahí, como bien dices, la broma fue para Humberto y siempre se le hizo Humberto, pero Humberto se puso mal. O sea, el conflicto, el papá de Santiago, tú, el tarima pendejo, lo del Rafael, y luego Anaí diciendo, es que yo lo quiero, pues no, pues fue una patada en los dos.
11: Sí, no, ¿y luego qué crees? Que mi papá ya una vez, ya surgieron cosas más fuertes y todo, y le trae ganas a su papá de Santiago, pero ahorita por la situación que llevamos legal ahí, se la lleva tranquila, si no ya, mi papá es de pocas pulgas, es muy tranquilo, inclusive nunca dice groserías. Pero, pues, ahorita sí se le termina.
2: Imagínate, dices que no dice groserías, qué bueno que imagínate si las dijera. Bueno, Carlitos, pues ahí estuvo la diversión, dime por favor.

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1: 10:55.

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9: Son las 11.
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11: Revista del Consumidor Radio. Polvo, lluvia, tráfico. Nuestro coche aguanta de todo, pero mantenerlo limpio no tiene por qué ser un lujo. Hoy te enseñamos cómo preparar un shampoo para lavar el auto. Anota la receta y dale a tu auto el brillo que se merece.
12: Y en otros temas, la fiebre mundialista está aquí. Pero ojo, haz que ruede el balón y no tus gastos.
11: Si quieres saber cómo evitar que la pasión mundialista te deje fuera del juego, quédate en la Revista del Consumidor Radio.
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11: En la actualidad, crear nuestras propias tecnologías domésticas es la opción ideal para elaborar productos básicos con ingredientes de calidad y muy accesibles.
12: Lo mejor, no tenemos que buscar por horas lo que necesitamos, ya que lo encontramos en tiendas de materias primas y droguerías. Por eso vamos a preparar nuestro propio shampoo para lavar el auto. ¡Manos a la obra!
11: Recuerda que cada receta está aprobada por el Laboratorio Nacional de Protección al Consumidor. Los ingredientes que vamos a utilizar para hacer 750 mililitros son: una taza de agua purificada, una pizca de colorante vegetal azul, una cucharada sopera de cera de carnaúba, dos tazas de lauril éter sulfato de sodio y cuatro cucharadas soperas de polisorbato 20.
12: También vamos a necesitar los siguientes utensilios: una taza medidora, una cacerola con capacidad de 2.5 litros, un embudo, una cuchara sopera y una botella de plástico de 750 mililitros con tapa. Su preparación nos va a tomar nada más y nada menos que 25 minutos. Sin duda, una gran ventaja.
11: Para poder elaborar nuestro champú para auto, comenzamos vertiendo el agua en la cacerola y la calentamos. Una vez caliente, agregamos polisorbato 20 y revolvemos. Cuando el agua esté a punto de hervir, agregamos una cucharada sopera de cera de carnaúba. Agitamos hasta que se incorpore por completo y dejamos hervir durante 3 minutos. Retiramos del fuego, agregamos el lauril éter sulfato de sodio y removemos suavemente. Después incorporamos el colorante y mezclamos hasta que el color sea uniforme.
12: Por último, con ayuda del embudo, envasamos nuestra mezcla en la botella de plástico y colocamos una etiqueta con el nombre del producto, la fecha de elaboración y de caducidad. En este caso, considera que su tiempo de caducidad es de 6 meses. Finalmente, pero no menos importante, hay que guardarlo en un lugar fresco y seco, fuera del alcance de niñas y niños. ¡Y listo! Tenemos nuestro propio shampoo para auto. Para usarlo, toma en cuenta que para 10 litros de agua se deben disolver aproximadamente 15 mililitros de shampoo. Al final del día, apostar por las tecnologías domésticas no es solo una forma de ahorrar, es tomar el control de lo que consumimos.
11: Si quieres aprender a preparar otras tecnologías como crema de cacahuate, gel para el cabello o jabón líquido corporal, puedes visitar nuestro canal de YouTube, Profeco TV.
2: Vista del consumidor.
11: La fiebre por la Copa Mundial de Fútbol 2026 ya está aquí. Y con ella la emoción llega a su punto máximo. Seas aficionado o no, el ambiente festivo invita a participar en celebraciones que, sin planificación, pueden desbordar tu presupuesto.
12: Entre las suscripciones para ver los partidos, la playera oficial o las salidas con amigas y amigos, los gastos se pueden elevar. Por eso, consumir de manera inteligente te permitirá disfrutar la intensidad del torneo sin poner en riesgo tu estabilidad económica.
11: No se trata de no gastar, sino de hacerlo con conciencia. Si vas a comprar productos alusivos con responsabilidad, evita hacer gastos con cargo a tu tarjeta de crédito. Además, para que tus finanzas no reciban una tarjeta roja, considera las siguientes reglas del juego.
12: Establece un presupuesto y define cuánto gastar en artículos y celebraciones sin descuidar tus gastos fijos. Compara precios antes de comprar y elige siempre establecimientos formales.
11: Guarda tus comprobantes, ya que son tu única defensa para cambios, devoluciones o aclaraciones. No olvides que la propina es opcional, ya que es una gratificación voluntaria por el servicio, no un cargo obligatorio.
12: Reflexiona antes de gastar y pregúntate si realmente necesitas el producto o si el lugar donde verás el partido justifica el gasto. Disfruta sin la camiseta oficial. Puedes vivir la emoción del fútbol sin necesidad de gastar de más.
11: Y hablando de camisetas, puedes consultar los costos de los productos oficiales en diferentes establecimientos en el programa ¿Quién es quién en los precios? Pero el precio no es lo único que debes vigilar. En plena fiebre mundialista, las imitaciones y los productos de baja calidad están a la orden del día. Por eso, si vas a comprar algún producto, revisa la calidad de los materiales. Examina las costuras, acabados y resistencia para detectar productos de baja calidad.
12: También verifica el empaque, ya que los artículos originales tienen sellos, hologramas y etiquetas de licenciamiento oficial de las marcas deportivas. Fíjate bien en la nitidez, la calidad de impresión y ortografía de las etiquetas. Las imitaciones suelen tener errores o empaques deficientes.
11: Recuerda comprar en tiendas o distribuidores oficiales. Es la forma más segura de garantizar la autenticidad del producto y hacer valer tu garantía. No te confíes. Aunque la compra sea digital, no debes de bajar la guardia.
12: Para evitar fraudes en tus compras en línea, toma en cuenta las siguientes recomendaciones. Compra en sitios seguros y verifica que la dirección comience con https://. Tenga certificado de seguridad vigente y ofrezca métodos de pago confiables.
11: Comprueba la identidad del proveedor. Asegúrate que el comercio tenga domicilio físico, teléfono, correo electrónico u otros medios de contacto. Consulta la reputación de la tienda y busca opiniones o referencias de otros compradores antes de pagar.
12: Lee los términos y condiciones. Hazlo para evitar sorpresas y conocer las políticas de envío, cambios y devoluciones. Analiza la descripción del producto y revisa materiales, talla, colores y dimensiones. Compara las imágenes con el original y verifica que el número de modelo coincida. Desconfía de las gangas, ya que si el precio está muy por debajo del valor de mercado, es una señal de alerta.
11: Para compras en línea más seguras, consulta el monitoreo de tiendas virtuales ingresando a www.profeco.gob.mx/tiendas virtuales. Ahí te decimos si el comercio es transparente con sus medios de contacto físicos, métodos de envío, precios claros en moneda nacional y políticas de cancelación.
12: Ya para cerrar, Recuerda que la Ley Federal de Protección al Consumidor, en su artículo 12, establece que el proveedor tiene la obligación de entregar factura, recibo o ticket de compra. ¡No te vayas sin él! ¡Es tu respaldo! Recuerda que no necesitas gastar en exceso para disfrutar del Mundial. Vive la emoción del fútbol con un consumo responsable.
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3: ¿Qué onda? ¿Cómo estamos, mi gente? Con toda la actitud te acompaño directo desde el Panda Go Center en esta noche de jueves 18 de junio del 2026 a través de la aplicación de Claro Música. Si no la tienes, descárgales completamente gratis por radio a través de la cadena más importante del regional mexicano, La Mejor FM. Saludando a toda mi banda en Tepic, en Veracruz, Tijuana, Tampico, Querétaro, en Poza Rica, en Puerto Vallarta, en Piedras Negras, Monterrey, Mexicali, Mérida, León, Guanajuato, Hermosillo, Guadalajara, Ensenada, Durango, Cuernavaca, en Ciudad de México, Acapulco, una verdadera cadena. ¿Quieren su bromita? ¿Qué esperan? Multilínea sin costo, 807-26-3482, 800-PANDITA para toda la banda en los Estados Unidos, 855-2611-804. Envía tu mensajito y escúchate aquí al 55760-PANDA, 55760-PANDA. Y en esta noche tenemos bromitas en el Panda Show y tengo a Alejandra y la saludo. Alejandra, muy buenas noches. ¿Qué haciendo, trompudita?
4: En el trabajo, Pandita.
3: ¿Y a qué se me dedica, mi niña?
4: Soy enfermera.
3: Pues, gracias por estar con nosotros, Alejandra, y escucharnos allá en Hidalgo. Platícame, ¿broma para quién, trompuda?
4: Mira, conocí a un muchacho por Facebook. Entonces empecé a platicar con él, ya después le di mi número de WhatsApp y seguimos platicando. Okay. Entonces yo siempre desde un inicio me mandaba audios. Y yo pues no quería que nadie escuchara y le decía, no me mandes audios porque mi esposo los va a escuchar y así.
3: Ah, eres casada.
4: Okay. No, no soy casada, yo lo engañaba que estoy casada. Entonces siempre le digo eso, no, mi esposo va a escuchar. Lo vi una vez y ya salimos, platicamos y otro día lo volví a ver. Y ayer lo volví a ver y entonces ahí yo le dije que ya después de que lo vi, me fui a mi casa y lo borré de mi WhatsApp.
3: Oye, pero una pregunta, Alejandra.
4: Mande.
3: O sea, tú le has dicho que estás casada, pero lo estás viendo. Y cuando lo ves, ¿cómo le argumentas? ¿No te pregunta, oye, mi marido, qué onda?
4: No, no, o sea, yo lo que les dije para la broma es que les diga que mi marido se va así toda la semana y llega el sábado, el domingo. Porque ya. Yo nunca lo quiero ver como sábado y domingo, ¿no? Entonces yo quiero que le digan que el sábado que vino mi marido me leyó todos los mensajes y ya se enteró que salí con él y que él me anda pretendiendo y que aparte él ya sabe que él va a entrar a trabajar aquí en donde yo trabajo porque yo lo ayudé y que Entonces lo va a venir a buscar o algo.
3: Perfecto.
4: Así.
3: A ver, ¿cómo se llama el bromeado?
4: Santiago, lo tengo registrado como Santiago. Se llama Luis Humberto, pero Santiago. Lo tengo registrado como Santiago.
3: Ok, entonces la idea es llamarle y decirle qué, Alejandra.
4: Que ya me leíste todos los mensajes de mi teléfono. Que ya sabes que platico con él todos los días. Que ya lo vi.
3: Facebook, ajá.
4: Y que ya sabes. Me leíste los mensajes del WhatsApp.
3: Ah, del WhatsApp, ok.
4: Ajá. Que ya sabes que yo platico con él y que ya sabes que va a entrar a trabajar aquí y que entonces, como ya viste su foto, lo vas a venir a buscar.
3: Oh, okay. Oye, ¿y los mensajes que te manda por WhatsApp son como muy comprometedores, muy, muy amorosos de que quiero contigo?
4: Ajá,
3: y tú
4: sí,
3: y yo.
4: Me manda besos y te quiero ver y hoy te veías muy bien y me gustas. Y yo, por ejemplo, estos últimos días ya hasta le he dado el cortón, ¿no? Ya hasta lo he estado preparando para la broma y le he dicho, ayer le dije que ya lo borré del WhatsApp. Okay. Y le dije que ya quería platicar en serio con él, que era mejor que se aleje porque yo estaba pensando en otra persona y siempre le estoy comparando con esa persona, que era mejor que ya o fuéramos amigos o ya nos dejáramos de hablar.
3: Oye, ¿y a ti te interesa, él como, pareja o no?
4: No, de hecho yo ayer ya se lo dije, que como amigos, como pareja, ¿no?
3: ¿Y
4: pero
3: por qué no?
4: Insiste.
3: Pero hasta donde entiendo no eres casada y no tienes pareja, ¿o sí?
4: Ah, no.
3: Pues entonces, pues acuérdate, enfermerita, pues cuando te cuando te piden, pues, o sea.
4: No, panda, como amigos.
3: ¿Por qué no te gusta físicamente o es su insistencia no te atrapa? ¿O por qué no te llama?
4: No sé, no.
3: ¿Y entonces por qué has aceptado salir con él?
4: Ah, porque me cae bien, es buena onda. De hecho, yo ayer le dije que como amigos, de hecho, voy a entrar a trabajar aquí mañana. A donde yo trabajo, voy a entrar a trabajar mañana.
3: Ah,
4: porque okay. Yo estuve, él vino a la entrevista y todo, y no lo llamaban. Entonces yo le hablé a la de Recursos Humanos y le dije, échame la mano para que entre, ¿no?
3: Y hasta le echaste el empujón.
4: Ajá, ya lo van a contratar mañana, de hecho, pero así yo le estoy diciendo que no, y yo le digo, ¿a ti te gusta la mala vida o qué? Y me dice, bueno, ustedes la mala vida, entonces yo quiero estar con la mala vida y cosas así, pero pues yo no quiero.
3: Ok, bueno, ya está. Voy a preguntar por Santiago o por su nombre real.
4: Como Santiago, porque mi esposo se supone que sacó su teléfono de mi celular, entonces yo lo tengo registrado como Santiago.
3: Me parece perfectísimo. Pues vamos a darle. Estaba pensando en algo. ¿Por qué no estás con tu esposo? Y supuestamente él es un primo tuyo. O un pariente. Sí. O sea, le hablas y le dices, Santiago, oye, habla Alejandra, estoy aquí con mi esposo. Lo que pasa es que leyó los mensajes. Ya le expliqué que tú eres mi primo que vive allá en, no sé, en Pachuca y todo. No, ¿cuál primo? Si yo conozco a tu familia, llevamos. Y viene la confrontación para ver si realmente él dice que es tu primo o que te está pretendiendo.
4: Ah, ok, sí, también.
3: ¿Sí, sí me entendiste cómo podemos enfrentarla?
4: Sí, entendí como que yo le diga que estoy contigo, que es mi esposo, pero sí. Yo le digo que pues va. Es mi primo.
3: ¿Qué nombre me pongo? ¿Qué nombre me pongo?
4: Cristian.
3: Cristian, ok. Bueno, entonces, viene la llamada. También así podemos cubrir un poquito el número telefónico donde estás llamando, porque va a ser el teléfono de Cristian. Y le dices, Santiago, primo, ¿cómo estás? Pero luego le dices, primo, porque va a estar el marido, ¿no? Él se va a sacar de onda. Hola, primo, Santiago, ¿cómo estás? Oye, fíjate que tengo un problema. Estoy aquí con mi marido, con Cristian. Leyó los mensajes y piensa que yo ando de loca. Ya le expliqué que tú eres hijo de mi tía Tere. Si me empiezas como a darle información para ir a ver él cómo enfrenta al supuesto marido. Esto va a estar chido. Órale, listo, marcamos. Buenas noches. En directo desde el Panda Go Center, soy el Panda Zambrano y escuchas las bromas del Panda Show.
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6: Pandita, buenas tardes. Saludos desde Toronto, de Ontario, Canadá. Te escuchamos no hace mucho, pero nos volvimos fans de tu programa. Muy, muy buen programa. Saludos a mi güera Vallaina, que la amo, y espero que pueda escuchar este mensaje. Saludos.
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3: Excelente. ¿Tienes?
7: Bueno.
4: Hola. Habla. Oye, hola. Santiago.
7: ¿Qué pasó?
4: Oye, primo, ¿qué crees?
7: ¿Qué pasó?
4: Estoy aquí con Cristian y tengo un problema tal. Necesito que me ayudes.
7: Primo.
4: ¿Sí me estás escuchando? Es
7: sí,
4: que,
7: sí.
4: Mira, me revisó mi teléfono, Cristian. Y entonces, me leyó todos los mensajes que tenía contigo. Y pues piensa que ando de loco, no sé qué. Yo ya le expliqué que no, que tú eres mi primo y que nos llevamos bien y todo, pero no está bien aferrado a que yo ando de loco, que te mando contigo.
3: Jamás me hablaste.
4: Entonces ya le dije que
3: no lo conozco.
7: Ajá.
4: Entonces yo ya le dije que no, que tú y yo nada más somos amigos y que no somos nada. Pero Cristian está aferrado.
3: ¿Tu primo? ¿Pero tu primo? Si yo conozco a toda tu familia, mi amor.
4: Entonces ya le dije que eres mi primo. Y que, pues no, que no tenemos nada que ver, pero está bien aferrado porque me leyó mis mensajes y no me había dicho nada. Entonces él ya sabe que hasta nos vimos eso, pero hoy día le dije que no, o sea, no somos nada, somos...
7: Exacto.
3: Quiero hablar con él, dame el teléfono, quiero hablar con él. Bueno.
7: Sí, bueno.
3: Habla Cristian, el esposo de Alejandra. ¿Tú quién eres? ¿Cómo te llamas?
7: Soy un primo.
3: Ah, ¿y cómo te llamas?
7: Alberto. Permíteme, deja estar, espérame tantito, ¿no?
3: A ver, Luis Alberto, pero aquí en el teléfono dice Santiago. ¿Cómo te vas a llamar Luis Alberto?
7: Son mis apellidos.
3: Ah, entonces eres Luis Alberto o eres Santiago.
7: Es mis apellidos, Santiago.
3: A ver, ¿y eres primo por parte de quién?
7: De tu papá.
3: Yo conozco a toda la familia de mi esposa, ¿sí? O al menos eso creía que yo conocía casi toda la familia. Pero ese tipo de mensajes que le estás mandando a mi esposa, porque es mi esposa, es mi mujer, eso de que te quiero mucho y que chaparrita y que vamos a vernos y todo, ¿a ti se ¿chaparrita? Te hace que son mis... ¿A ti se te hacen? A ver, cállate la boca, estoy hablando.
7: A ver, no, tampoco.
3: No, te me callas el hocico porque estoy hablando. Aquí el afectado soy yo. Ni tú ni ella me van a ver la cara de estúpidos. No me van a ver la cara de estúpidos. Ven para acá, Alejandra. Dile todo, léele ahí todos los mensajes, todo lo que dice. Y está diciendo que no. A mí no creas que voy a creerte esto de que es un primito y que es primo lejano. Aparte, tú me dijiste que era por el lado de tu tía Tere, ¿sí? Por parte de tu mamá. Y él dice que es por parte de tu papá. Entonces...
4: Ay, es que ya me confundiste, Cristian.
3: ¿Qué voy a confundir? O sea, le estoy preguntando a quién dijiste, estúpido.
4: Pues sí, pero me preguntas y entonces yo me confundo.
3: Tú
4: ya
3: harías
4: no sé
3: lo
4: qué
3: mismo. ¿Qué pasó hace 4 meses cuando me escribió esta Lupe, que todo lo que me estuviste cuestionando?
4: ¿Eh? Bueno, pero porque tu prima Lupe es bien loca, ¿no?
3: Pero yo tengo que estar viajando por trabajo. No tengo que estar de loco. Pues si estoy contigo es porque te amo. Y no ando loqueando y me estoy inventando hasta que me demuestres lo contrario. Que un supuesto
4: sí,
3: Santiago
4: largas,
3: que se llama
4: no.
3: Luis dice que es tu primo. A ver, dime lo que me dijiste. ¿Cómo se llama tu mamá o tu papá? ¡Responde! ¿Eres primo por el lado de dónde? A ver, demuéstramelo.
7: A ver, ella solamente es mi amiga.
3: Ah, ¿sí? Esto, amiga.
7: Yo en ningún momento le he dicho chaparrita ni nada de
3: eso. A ver,
7: esto,
3: Alejandra, ven, ¿ya viste lo que me está diciendo? Que solamente son amigos. Y tú me
4: pues
3: juraste.
4: Es mi primo.
3: No, él lo está diciendo. A ver, aquí ya puse el altavoz. ¿Puedes
4: pues
3: repetir
4: sí,
3: lo que acabas de decir?
4: Somos amigos.
3: ¿Puedes repetir lo que acabas de decir, por favor?
4: Somos primos.
3: No, le estoy preguntando a él.
7: A ver, yo no quiero problemas, yo en ningún momento le he dicho.
3: No, los problemas ya los tienes. No. Cuando yo te pregunté y te cuestioné quién eres, dijiste, soy su primo.
4: Ya te dije que es mi primo.
3: ¡Cállate!
4: ¡Cállate tú!
3: ¡Cállate! Estoy hablando con él. Y escucha lo que está diciendo y lo que responde.
7: A ver, yo quiero pero hablar nada más contigo.
3: Cuando yo te pregunté quién eres y que yo me presenté, dijiste, soy su primo. Y ahorita resulta que dices que eres su amigo. ¿Quién me está mintiendo de los dos?
4: Nadie te está mintiendo. Ya te dije que es mi primo.
3: ¡Cállate! Estoy hablando con él. Entonces tú estás pretendiendo a mi esposa.
7: Ay, tío, ¿sabes pretendiendo en qué? ¿Sabes qué le he dicho?
3: ¿Y todos esos mensajes? A ver, lee los mensajes, por favor, Alejandra. Léelos. Ahí los tienes, por favor, que los escuche.
4: No,
3: demuéstraselo, demuéstraselo.
4: No,
3: demuéstraselo.
4: No, yo ya no. Si tú entonces, dices que te estoy engañando, ese es tu problema.
3: ¿Ya viste cómo ella sigue diciendo que eres su primo? Entonces, ¿eres por lado de dónde eres primo? ¿Eres primo o eres amigo?
4: Es mi primo y también...

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1: Porque yo necesito saber la verdad.
2: Ok, ¿y cómo te lo demuestro? O sea,
1: pues dime, ¿de dónde vean primos lejanos? ¿Sí? Dime, no, ¿de parte nunca... de quién? ¿De parte de qué? ¿De cuál tía? ¿De cuál tío? ¿De qué? ¿De papá, mamá? De...
2: Es que yo nunca he ido a su casa, nunca he convivido con su familia, no la he visto.
1: Entonces, ¿cómo son primos lejanos?
2: Por eso, o sea, simplemente nunca la he visto a ella, simplemente la agregué en Facebook, porque tengo familiares y son amigos, la contacté. Y ya.
1: ¿Y crees que yo me chupo el dedo, imbécil?
2: O sea, ¿me has visto con ella?
1: No, mira, con lo que leí con los mensajes, me basta y me sobra. Mira, sé que tú vas a entrar a trabajar el día de mañana.
2: Ajá.
1: Así que te voy a ver personalmente. ¿Escuchaste?
2: Ok, sí, como veas.
1: Y quiero que esto que me estás diciendo me lo digas a la cara y que me sostengas de que son primos lejanos.
3: Ay.
1: Y que me lo demuestres. Porque tú dices que no quieres problemas. Los problemas...
2: No, yo no.
1: Los problemas ya los tienes. Yo soy su marido, ella me debe respeto como yo le debo respeto. Y no voy a permitir que un disque pariente muy, muy lejano o no seas pariente...
2: Ajá.
1: ...esté pretendiendo a mi esposa.
2: Pero yo en qué momento ando pretendiendo a tu esposa, o sea, no manches.
1: Y con todos los mensajes, que le has mandado y esas palabrerías baratas, ¿qué es? ¡Sé hombre, carajo! ¡Ten los pantalones!
2: Pero yo no la he pretendido, o sea... Que le he mandado mensajes, pero es por lo del trabajo, o sea, y nada más que eso.
1: Hasta estudias ingeniería y todo, y quiero salir contigo, y te extraño, y que pienso en ti, toda esa palabrería, ¿qué? ¿De primos?
3: ¡Oh, Dios!
1: ¿De primos lejanos?
4: Sí, Cristian, de primos, me extraña, porque somos primos.
1: Muy, muy,
4: ya,
1: muy lejanos.
4: Cristian, o sea, que yo te digo de tu prima esa zorra.
1: Tú cállate, la... Alejandra.
4: No te digo nada.
1: Tú cállate ya, siempre lo mismo.
4: Y no quiero que vengas a mi trabajo, Hernández. Ya te lo había dicho.
1: Yo voy a hacer lo que quiera. Yo voy a hacer lo que quiera, por eso soy tu esposo.
4: Ay, sí.
1: Y te dejo hablando con tu primo.
4: Ya sí salió.
2: O sea, no manches, ¿qué pedo? O sea, no manches, Ale, neta, que neta me hubieras dicho en serio. La neta, soy casado y...
4: Yo te dije, pero no manches.
2: O sea, lo dije riéndote, o sea, como... me hubieras dicho, ¿sabes qué, güey? Yo la neta soy casado, no me escribas nada romántico ni nada.
4: ¿Pero qué? ¿No tienes imaginación?
2: Como si yo estuviera casado y...
4: Me hubieras defendido.
2: O sea, yo la neta, o sea, le puedo decir la verdad que somos amigos y que tú la neta nunca me dijiste que fueras casada.
4: Cuando empezamos a hablar yo te dije, primo. Cuando me contestaste yo te dije, Santiago, soy Ale, primo, tengo problemas. Me hubiera seguido la corriente.
2: Por eso, ¿y cómo le explico todos los mensajes que te mandé? Te digo, ay, casi me llevo con mi prima. Le digo que...
4: ¿Y ahora
2: que
4: qué voy a hacer?
2: Ay, no manches,
4: ¿sabes? Y luego te voy a decir algo peor, Santiago.
2: ¿Qué?
4: ¿Cómo se oye el Panda Show?
1: ¡A toda máquina, baboso! ¡Estás en las bromas del Panda Show! Santiago, no manches. ¡Qué abrochadón te dio Alejandra! Ya no sabías ni por dónde escapar.
4: Santiago, no vas a poder venir a trabajar mañana.
1: Híjole, no manches, Santiago el barrigón y hocicón.
2: Te pasaste, ¿no?
1: Sí,
2: manches.
1: Es mi prima. No, no es mi prima. No quiero problemas. Sí, es una prima muy lejana, muy. Ya no sabías ni por dónde salir, ¿verdad, Santiago? Ya no sabías ni por dónde. Alejandra, dile por qué la bromita.
4: Pues yo le dije que me podía convertir en su peor pesadilla, Panda, y no me quiso creer.
1: Oye, Santiago, ¿y así la pretendes? ¿Así quieres conquistarla? ¿Así pretendes que sea tu novia siendo
2: pero
1: bromista?
2: Es que, o sea, ¿casada? O sea, ¿cómo voy a pretender a alguien que es casado? Yo no sabía que era casada. O sea,
1: ella ya te lo había dicho.
2: Pero riéndose y en broma, o sea.

0: Pero mira, esta fue una pruebita, porque esto puede ser realidad, Santiago. O sea, ella sí te ha dicho que es casada, tú no se lo has creído, a lo mejor porque te lo ha dicho en risa, pero ¿cuánto tiempo me dijiste que llevas de casada, Alejandra?
1: Uy, un montón, mucho tiempo.
0: ¿Y qué tal si el marido te cacha? ¿Que quieres darle vajilla?
2: Sí, verdad, y casi me cacha mi esposa, rayos.
1: No, eso ya fue el chiste, panda.
0: Oye, Santiago, la neta es que no es casada. ¿Por qué no te le declaras de una vez aquí en la radio? Dile cosas bonitas. Pídele que sea tu novia.
2: Pues ya te lo he dicho hasta en persona y...
0: No, no, pero ahorita, a través de la radio, a través de la magia de la radio.
2: Ok.
1: No, Santiago.
2: ¿Ser mi novia, Alejandra? Aunque estés casada.
1: No, porque estoy casada.
0: A lo mejor puede ser un amor muy, pero muy, muy lejano.
1: Ándale, panda.
0: Alejandra,
1: de lejos.
0: Ya te pidió que fueran novios. ¿La respuesta es sí o no?
1: No, panda, yo ya le dije que como amigos.
2: Y luego me
1: meten
2: problemas con
1: mi
2: esposo.
1: Y menos porque me meten problemas con mi esposo, panda.
0: Qué batazo, Santiago. Y a nivel nacional. Uy.
2: Taca. Tengo una
0: autoestima
2: muy alta, ¿no? Pero no pasa nada.
0: Sí, se ve.
2: Y además, como de tu marido, pues, me dejó impresionada.
0: Bueno, pues un placer hacerte la bromita, Santiago. Que mañana te vaya muy bien en tu primer día de trabajo. Y ojalá algún día puedas conquistar a Alejandra. Y tú, Alejandra, pues a lo mejor un día te puedes dar cuenta que Santiago puede ser un amor muy, muy, pero muy, muy. Bueno, pues díganme, por favor, en Hidalgo, ¿cómo se oye el Panda Show?

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2: 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Bueno, y José Calimán, hijas de la Chilindrina, estoy de vuelta contigo en este jueves 18 de junio del 2026. Y me escuchas a través de la mejor FM en cadena y también por la aplicación de Claro Música todos los martes y todos los jueves. Lo clásico del Panda. 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Vámonos con más diversión. Si estás en tu casa, en tu auto, en tu oficina, en donde estés y con quien estés, qué padre que estés escuchando el Panda Show aquí a través de la mejor FM. Y en esta noche estoy en Puebla y saludo a Azucena. Hola, Susi, ¿de qué parte de Puebla, trompudita?
3: San Felipe Texmelucan.
2: Ah, ¿y por dónde queda San Felipe?
3: A un ladito de San Martín Texmelucan.
2: Ay, Puebla. Bonito. ¿Y eres poblana o por ahí caíste?
3: No, soy poblana, auténtica.
2: Eso, chintrolo. ¿Qué onda, Azucena? Platícame, ¿broma para quién, chancludita?
3: Para mi novio.
2: ¿Y cómo se llama el noviecito?
3: Roberto.
2: ¿Cuánto tiempo con Roberto?
3: 5 meses.
2: Oye, ¿y también es poblano?
3: Sí.
2: ¿Y dónde se conocieron el Robert y tú?
3: Pues aquí, por una amiga.
2: O sea, ¿quién? Que la amiga fue la culpable, quien los presentó.
3: Exactamente.
2: Oye, ¿y qué bromita para Roberto, para tu novio?
3: Pues, de hecho, hace rato hablamos y le dije que me dolía el estómago, que yo creo que me cayó mala comida. Entonces, pues le voy a decir que pues, estoy embarazada, pero pues no es de él.
2: ¡No! Espérate, entonces, ¿quién te embarazó? ¿El Espíritu Santo? ¿Cómo?
3: No, supuestamente me embarazó un chavo que se llama Mario.
2: ¿Y quién es Mario, Azucena?
3: Pues es un pretendiente.
2: ¿Nunca ha sido tu novio?
3: Pues bien, bien, así no.
2: A ver, a ver, a ver, a ver, ¿cómo que bien, bien no? O sea, ¿se han dado sus quicos?
3: Exacto.
2: ¿Y esto durante la relación con Roberto o antes?
3: No, durante.
2: ¡Ay! O sea que le pusiste los cuernos.
3: Pues sí.
2: Chale, ¿y este Roberto lo sabe?
3: Sí, ha visto unos mensajes.
2: A ver, platícame, eso está interesante. ¿Hace cuánto vio los mensajes y en qué tenor venían, Azucena?
3: Pues solamente de que habíamos salido y pues había pasado algo más por ahí, o sea, digamos como dijiste, unos quicos.
2: ¿Y Roberto qué hizo cuando vio sus mensajes?
3: No, pues se enojó bastante y pues no me quería ni ver ni en pintura. Pero pues ya después se le pasó el coraje.
2: ¿Y no te terminó por esa situación?
3: Pues sí, estaba muy dolido, pero hablamos y pues ya, se arregló todo.
2: Ok, cuando le des la noticia de que estás embarazada, ¿crees que de entrada él pueda pensar que es de él?
3: Sí, pero yo le voy a decir que no.
2: O sea, ¿hace cuánto tiempo él y tú? ¡Tú sabes! Como para que hubieras quedado peñada.
3: Hace... No, ya no me acuerdo.
2: ¿Ya ni te acuerdas?
3: Creo que tendrá como una semana, pero pues supuestamente yo le voy a decir que ya tengo más tiempo. Embarazo.
2: Ok, pero y antes de la semana, ¿cómo cuánto tiempo pasó? Digo, te pregunto, no es que me importe, sino para tratar de cuadrar el tema del embarazo, es por eso.
3: Digamos que ya tengo mes y medio de embarazo.
2: Mes y medio, ok, sí, perfecto.
3: De hecho, él me dijo que ya me notaba más gordita.
2: ¿Y vas a necesitar que entre como Mario?
3: Sí.
2: ¿Y qué? ¿Vas a terminar la relación en la broma? ¿Porque te vas a quedar con Mario? ¿O para dónde va la tirada?
3: Pues sí, le voy a decir pues que me disculpe, pero pues yo no puedo andar con él y pues que tengo que estar con el papá de mi bebé.
2: No, y aparte que tienes que decirle la verdad, o sea. Ok, bueno. Vamos a entrarle a la broma. Primero te va a preguntar de dónde le estás hablando, porque él debe de conocer perfectamente tu número. Cuando él diga, bueno, tú le dices, soy Azucena, necesito hablar contigo, seguramente te preguntará de dónde me estás llamando, aunque es poblano y puede pasar todo. Si te llega a hacer esa pregunta, tú le dices, ahorita te digo, déjame platicarte. Lo que pasa es que estoy embarazada. Así se la vas a soltar. Estoy embarazada para que él piense que es de él. Porque va a haber un silencio. Y ya posiblemente sí. Le dices, bueno, pero estoy embarazada, pero no de ti. Del número que te estoy marcando es de Mario, porque le llamé, y de ahí soltamos todo el asunto, y de ahí viene.
3: Estaba pensando en que Mario estuviera aquí conmigo.
2: Por eso, precisamente, y ahí es donde va a venir el match del número.
3: Ok.
2: ¿Vale? ¿Estás lista?
3: Listísima.
2: Pues vamos a divertirnos, vamos a pegarle con todo en directo desde el Panda Call Center. Las bromas están en tu show.
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4: ¿Qué onda, Panda? Saludos a todos los Chilangolandia de parte desde León, Guanajuato. Saludos para todos los chilangos.
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2: Oye, ¿y cómo me quieres así, medio poblano? Azucena. Ey. Ay, no me pela la hija de Calimán. ¿Ahí? No contestan. ¡Oh, Dios!
9: Bueno.
3: Hola.
9: Hola.
3: ¿Qué haces?
9: Nada.
3: Oye.
9: ¿Qué?
3: Tengo que hablar contigo de algo muy serio.
9: ¿Qué pasó?
3: Primero que nada te pido que me perdones.
9: ¿Por qué? ¿Qué pasó?
3: Pasa algo muy serio, muy grave, que tú no te lo esperabas ni te lo imaginabas.
9: ¿Y de quién es este número?
3: Espérame, déjame hablar.
9: Okay.
3: Pues que es algo difícil, pero pues ya te lo voy a decir en corto.
9: ¿Qué pasó?
3: Estoy embarazada.
9: ¿Qué?
3: Lo que escuchas.
9: ¿De quién?
3: De una vez te digo que no es tuyo.
9: ¿Eh?
3: De una vez te digo que no es tuyo.
10: ¡Oh, Dios!
9: A ver, a ver. ¿Y cómo está eso?
3: Pues, la verdad, es cuando mi hermano te dice del marido y todo eso.
9: Ajá.
3: Pues, me he estado viendo con él.
9: Ajá.
3: Entonces, pues, en los días que lo estaba viendo, pues, se dio lo que no tenía que pasar.
9: Ajá.
3: Y pues ves que hace rato te dije que me dolía la cabeza y me dolía el estómago y que tenía yo asco.
9: Ajá.
3: Te respondo a tu pregunta, el teléfono pues es de él. Ahorita, de hecho, está acá conmigo, acá en San Fe. No quería que siguieras con esto, y pues por eso te lo tengo que decir, y no tengo cara para verte. Pues neta, en serio, discúlpame, sé que no te lo mereces.
2: Oye, pero coméntale que nada más nosotros era casual, no somos
3: novios, mañana.
2: No tenemos nada que ver.
3: Okay.
2: O sea, tu novio es él, nosotros sí. Es casual nada más, pero te embarazaste.
3: Sí. Pues sabes que yo andaba contigo, entre él y yo, pues no había ningún noviazgo, simplemente.
2: Bueno, mi amor, creo que ya nos colgó. Oye, ¿por qué te tardas tanto en una palabra junto con la otra, tú?
3: No sé, es que yo me doy nervios.
2: Tranquila, es una bromita, vamos a marcarle. Entro yo, ¿de acuerdo? Me okay, presento sí. Como Mario, ¿verdad?
3: Sí, sí.
2: Listo, marcamos en caliente.
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2: Yo hablo con el bueno.
9: Bueno.
2: Roberto.
9: ¿Qué pasó?
2: Habla Mario.
9: Ajá, ¿qué pasó?
2: Pues nada, es que Azucena estaba hablando contigo y le colgaste el teléfono.
9: No, es que estoy un poco ocupado.
2: Pero yo creo que es importante, lo tenemos que hablar. Es que, como yo le digo a Azucena, mira, es que ella y yo somos amigos, yo sé que tú eres su novio. Y pues sí, tuvimos nuestros que veres, pero no para que quedara embarazada, ¿verdad? Pero pues ahora, ¿cómo le vamos a hacer? Porque
6: Es que ella dice que quiere pues que nos casemos.
9: Ahora sí que es muy pedo suyo. No sé qué me embrujó con a mí, pues ya tuvo lo que me tuvo que decir, ¿no?
6: Pues es que no ha terminado porque, pues lo que yo le digo a ella es, pues si tú lo quieres a él, pues entonces que él sea el pa.
9: Pues sí, ¿no? Pues créeme que, pues sí, estaría bien.
6: O podemos hablar bien, podemos hablar bien.
9: ¿Cómo bien?
6: Pues sí, pues como... pues como dos personas que se pueden entender.
9: Como hombres no creo.
6: ¿Y por qué no?
9: Pues por lo que me estás diciendo eres un poco hombre, ¿no?
6: ¿Pero por qué?
9: Pues porque quieres dejar a tu hijo.
6: Es que mira, todo fue muy claro, déjame te explico. Todo fue muy claro desde el principio, solamente hemos sido amigos pues con derecho. Incluso me comentó que hasta tú viste unos mensajes, ¿verdad? Que yo le escribía. Pero, ajá. pero tú eres su novio, ¿tú la quieres?
9: Pues sí.
6: Pues si tú la quieres y pues ella te quiere, pues entonces tú haces cargo del niño y ya.
9: A ver, ¿y por qué tú no te quieres hacer cargo?
6: Pues porque eso implicaría, pues entonces, pues que se viniera a vivir conmigo. Pero pues sí. No que la quieres. Por eso te digo que tenemos que hablar como hombres.
9: Porque pues si sí, tú... la quiero. Pero pues es que eso no se vale.
6: Pues es que yo se lo dije, yo todavía estoy chavo, quiero vivir mi vida. Yo quiero incluso salirme del pueblo e irme a vivir a Oaxaca. Pero pues entonces pues por eso quería ponerme de acuerdo contigo y hablar de hombre a hombre. De que si tú la quieres, pues entonces hazte cargo del niño.
9: ¿Me la pasas, por favor?
6: Sí, te la comunico. Azucena, te está hablando él. Pues es que ya le dije, ¿para qué hablar? Porque yo te dije que me tengo que ir a Oaxaca.
3: ¿Qué pasa?
9: Ajá, me sigue asistiendo.
3: Pues eso, te estoy diciendo que no te lo mereces. Y pues que me disculpes realmente.
9: Ajá.
3: Y pues yo sé que nunca me quise ir contigo por las razones que tú ya sabes. Pero realmente nunca pensé que llegara a estas circunstancias. Ajá. Con él, me dejé llevar por todo. De hecho, pues él tuvo unos detalles que tú ya no tenías conmigo. Fueron muchas cosas las que sucedieron, dirías tú. Me endulzó el oído, me habló bonito, detalles.
6: Porque tú me gustas, pero solamente amigos con derecho. Pues es que si él te quiere, pues entonces que se haga cargo.
3: Entonces, pues, fue todo eso y pues... quisiera saber si tú te quisieras hacer cargo. Si no, pues lo entiendo. Pero pues es importante para mí saber eso.
9: Pues...
3: porque sabes que te quiero a ti. Y tal vez me vas a decir que si te quisiera no te hubiera hecho esto. Pero fue en un momento de debilidad.
9: Te entiendo.
3: Y pues creo que no. No es una... ves que ha pasado esto, que lo veo y todavía son varias. Entonces sigo con mi pregunta. ¿Tú te quisieras hacer cargo sabiendo que no es tuyo?
9: Sería cosa de pensarlo, no lo te lo puedo decir ahorita.
3: Y sabes que pues entre nosotros ya no, supuestamente ya no hay mentiras, ya no hay nada. Y pues
6: dile que si se hace cargo yo desaparezco de tu vida. Yo prometería irme si se hace cargo. A ver, pásame. Bueno. Bueno.
9: Bueno.
6: Roberto.
9: ¿Qué pasó?
6: Si tú te haces cargo, yo me desaparezco de la vida de ustedes.
9: Pues no es necesariamente eso. Pues es tu hijo, deberías de verlo tú, ¿no?
6: Pero si tú vas a ser su papá. Si no, después el niño se va a confundir.
9: Pues sí, ¿no? Pues hagan su vida ustedes dos. Sí. ¿Cómo te podré decir? Pues si ya cometieron un error, asumen su consecuencia, ¿no?
6: Entonces es tu última palabra, entonces me quedo con ella.
9: Pues me costaría mucho y me dolería mucho, pero pues sí. Tal vez no te conozco en persona, pero pues bueno.
6: Bueno, entonces me la voy a llevar a Oaxaca.
9: Pues sí, está bien, mira, estoy feliz. Yo también trataré de buscar.
6: Si es un varoncito, le ponemos Roberto en su honor, ¿te parece? Está bien. Dice que entonces nos vamos para Oaxaca, pues ya quedamos todos claros, entonces, pues ya, te vienes conmigo.
3: Pues sí, entonces ahorita, pues, en un momentito me voy a salir de aquí, de mi casa. Yo sí quiero hacer las cosas bien, no como mi hermana, y pues, si te dije esto por teléfono, discúlpame. Te lo quería decir en persona, pero pues realmente no se pudo, que estuviéramos...
6: Yo siempre te lo dije.
3: Y yo,
6: Roberto nunca fue hombrecito, nunca
3: te voy a salir, está lloviendo, él ahorita está en la camioneta, más bien vino en la camioneta, entonces pues ya, me voy a ir ahorita con él.
9: Sí, está bien.
3: Va.
9: Pues
3: perdón.
9: Sí, consigue tu felicidad y pues yo también, va.
3: Sí. Pensé que realmente sí me querías en serio, pero... Veo que por un momento te diste por vencido en esto y pues sí, tienes razón, nos tenemos que hacer cargo de nuestros actos y pues muchas gracias por tu comprensión.
9: Tú me lo has
3: en
9: dicho,
3: serio.
9: ¿No?
3: ¿Qué te he dicho?
9: No es la primera vez y pues tú me lo has dicho.
3: Solamente le voy a pedir a mi hermana que no te diga dónde estoy, adiós tus redes sociales, que encuentres tu felicidad y pues espero ya no intentes buscarme porque pues ya no.
9: Sí, está bien.
6: Roberto.
9: ¿Qué pasó?
6: Si es varoncito, ¿me autorizas ponerle tu nombre?
9: Pues sí, ustedes tienen la decisión de poner cualquier nombre que quieran.
6: Pues en recuerdo, porque yo sé que ella te quiso. Y pues estaría padre.
9: Pues sí, ahora sí que como ustedes gusten.
6: Y le voy a poner Roberto y cuando nazca te aviso.
9: Sale.
6: Y te hablaré y te preguntaré cómo se oye el Panda Show, que es una broma de Azucena.
10: A toda máquina. Fue broma.
6: Es una broma de Azucena. Dile por qué le hiciste la bromita, Azucena.
3: Ay, mi amor, porque sabes que te quiero bastante y mis motivos para unirme contigo, ¿sabes cuáles son?
6: Y a Mario si también no, lo quiere, ya ves que por eso se anda besuqueando con él. Oye, Roberto, ¿y no te pones celoso de que se haya besuqueado con Mario y le mande mensajes y eso?
9: Pues poco.
6: ¿Poco?
3: No más donde se enoja.
6: Dice, bueno, pues por eso de que se haya quedado embarazada de ella, pues yo creo que no me sorprende, Azucena. Dime cómo se oye el Panda Show.
3: A toda máquina, pandita.
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1: 11:56

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1: 12-22.

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1: Dos veintinueve.

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0: 3, 7.

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1: 3:40.

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1: 3, 51.

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Cuatro, uno.

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1: Cinco, veintiséis.

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1: Montes, montes, alicantes, pinches, pájaros, felicidades a toda esa racita futbolera que sabe asumir, ¿verdad? Lo que sea, victoria, empate, triunfo, sabe asumir. Y si quieres aplaudirle a la selección o no quieres aplaudirle, todo es cosa tuya, no hagas caso a esos que están diciendo, no se vale, no se vale, criticar, no sé, claro que se vale. Y en todo el mundo lo hacen, si las cosas están mal, hay que criticarlas para que mejoren. Eso significa crítica, ¿verdad? O sea, de crisis, viene de crisis. Si uno no señala lo que está ocurriendo y no está uno de acuerdo, pues ¿cómo? Y en todo el mundo lo hacen, porque por ahí se oyen voces, ¿verdad? De no es momento de crítica. Ay, ay, ay, ay. Bueno, no se pongan acá muy futboleros, ¿verdad? Yo soy el reportero del barrio y tú estás escuchando. ¡Tan, tan, se acabó! ¡Gol! ¿Verdad?

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1: Fíjense que sentenciaron a 37 años de prisión y 7 meses, ¿verdad? 7 meses, o sea, 37 años, 7 meses a Aurora, una mujer que citó a un gabacho en el 2021 y el gabacho desapareció. O sea, le perdieron la pista, él traía un carro, ¿verdad? Y traía pertenencias y todo y se encontraron a la Aurora en el carro. No, pues con eso, ¿de dónde sacaste el carro? No supo decir, no supo sostener su inocencia. Esto ocurrió, ¿verdad? A través de plataformas digitales de Zapopan, quedaron de verse el gabacho y ella, y pues agarraron para Nayarit, y de ahí no volvió el gringo, y agarraron a la Aurora, ¿verdad? Paseándose en Guadalajara en el carro. Pues, ¿qué onda, mija? ¿Qué andas haciendo con este vehículo que es de un desaparecido? Y en la tartamudeada que la pepenan, y pues no pudo comprobar, ¿verdad? De dónde había salido el vehículo, las pertenencias del gringo y todas esas cosas. Pues de repente sí la señalaron como responsable de la desaparición, porque muchas veces uno ve la tele y en las series dicen, ¿verdad? Si no hay cuerpo, no te pueden sentenciar. Ah, pues ahora está una persona desaparecida y si a ti te tuercen en su casa o con sus pertenencias, te pueden señalar, ¿verdad? Por desaparición de persona, ya.
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1: Montes, Montes, Alicantes, Pintos, bueno, así en brevedad. Fíjate que en una escuela, ahí en la Cuauhtémoc, ¿verdad? Evacuaron a los chamacos, a todos, suspendieron clases porque hubo unos tiros con pistola que le llaman de diablos, ¿verdad? O postas, como tú quieras. Son unas pequeñas, voy a usar el término así, balitas de plomo y que se disparan con la potencia, ya sea de aire comprimido en una cápsula, le pones la cápsula de aire comprimido a la pistola o por pistón comprimes aire con fuerza, así vienen esas pistolas, las puedes doblar, se comprime el aire en el pistón y luego lo liberas, pum, y avientas pues, lo que viene siendo el proyectil. Son peligrosas muchísimo, muchísimo. La verdad es que la autoridad sí procedió, sí llegaron, sí evacuaron, todo bien. Lamentablemente lo que yo no apruebo son los comentarios de no pasó nada, todo está bien, no corrían riesgo, pues dispararon con la pistolita de diablos, que tú sabes que si está nuevito el tanque de aire comprimido, te pegan unos que sí te ponen en... O sea, no se trata de quitarle la vida a 8 niños ni nada, eso no, o sea, se trata de llevar un arma de estas, ¿verdad? Que lanza proyectiles a gran velocidad y que te puede provocar daños, ¿verdad? Daños serios, o sea, una de estas sí puede perforar un cráneo, o sea, han de saberlo, dependiendo de la velocidad y del tanque comprimido. Hay unos tanques comprimidos que venden, que son europeos, esos tienen un gas aparte, con un gas, haz de cuenta que se miden, ¿verdad?, por la velocidad de 7, 8 RPM, GLM, y estos son de 22, o sea, más del doble la fuerza. Así es que no hay que, o sea, hacer poquito esto de, no hay borlo, sí hay borlo, o sea, tenía que estar esto en la escuela, no, así es que órale, responsables y a proceder. Bueno, y capturaron a un presunto feminicida luego de descubrir restos humanos en su domicilio en Chimalhuacán. De hecho, el vato ya estaba detenido. Al vato

0: chambeando. Y de repente se supo que su expareja sentimental estaba desaparecida y que él había sido el último en tener contacto con ella. Cuando se señala todo esto, se enteran que ya está, o sea, la familia denuncia la desaparición. Se hace la investigación, descubren que Juan Carlos fue la última persona que la vio con vida porque ella entró a su domicilio y en eso dicen, ah, pues este güey lo tenemos detenido. ¿Cómo que está detenido? Sí, por drogas, pues órale. Y que le van, que le catean la casa, él ya no estaba en la casa y ahí encontraron las bolsas con los restos humanos de la expareja. Y a mí se me enchina el cuero, ah, nomás de pensar la tragedia, no, ya.
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1: 6:30.

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1: Montes, Montes, oye, yo hace unos días te di la noticia donde en Querétaro habían detenido a Adolfo Irving, ¿verdad? Un presunto robador de casas, habitación con otras personas, y los hermanos dicen, espérenme, no, mi carnal no es ese señor, o sea, mi carnal, el detenido, pues él tiene su vida honesta, es más, dicen los carnales, ¿verdad? La familia de Adolfo Irving dicen, mi carnalito iba a comprar unas tarjetas Pokémon cuando lo detuvieron y le dijeron, tú eres este, no soy, sí eres, vámonos a la fiscalía ahí en Querétaro, y lo trasladaron a Saltillo, donde presuntamente había cometido el robo a casa habitación. O sea, y que es de una célula, y que es director, y que bien caimán el vato, y que chacaloso, y que se deja caer en las casas y las pelona todititas. Pero los carnales, ya la hermana y los hermanos dijeron, Adolfito, pues mi carnal no es ese vato que están poniendo en las imágenes, que supuestamente es el bandido. Dice, pues sí, se parece de que trae barba, de que trae cachucha, ¿verdad? De que está chato, pero pues, o sea, si van a detener a todos los chatos barbones y con cachucha, chucha, pues está cañón, va. Y entonces de alguna manera está trasladado a Saltillo ya el vato, sin chance de que presente algún tipo, pues, que pruebe su inocencia. Acuérdense que aquí todo mundo es culpable hasta que prueba su inocencia. Qué dramático. Oye, y tenemos este caso también bien lamentable de la Jennifer desaparecida y localizada sin vida. Jennifer Calderón, hallaron sus restos adentro de una hielera en lo que viene siendo Reynosa, Tamaulipas. Ella, pues se informó, ¿verdad?, que había desaparecido, andaba en la calle y la levantaron. Andaba en la calle en Reynosa, el 6 de junio la levantan, la familia no la recibe en casa, dicen, ¿qué está pasando? No llega la Jennifer Calderón. Los familiares se movilizan, redes sociales, fiscalía, todo esto, empieza la búsqueda, no hay manera de encontrarla hasta que aparecen los restos en una hielera. Y pues evidentemente ahorita lo que se piden son respuestas, ¿qué pasó con esta muchacha? ¿Hay versiones en redes? Pues sí, siempre hay versiones en redes de mil cosas. Lo cierto es que es asesinada, que la fiscalía de Tamaulipas tiene que responder. Los peritos forenses se aterraron de ver lo que vieron, dicen, no, qué saña tan fea. Y pues está Tamaulipas ahorita tronándose los dedos, ¿qué pasó con esto? Respuestas.
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1: Montes, oye, mujeres sicarias en una moto eléctrica. ¿Ah? En Naucalpan balacearon a un vato que no murió, ¿verdad? Pero le dieron dos plomazos en las nachas y uno en la pierna. Jesús Enrique, ¿verdad? Estaba en una taquería refinándose una orden de tres con todo y todavía le hacía seña al taquero de que iban a hacer otros tres, ¿verdad? Le dice, no, bro, porque te voy a decir, en el norte pides un taco, fíjate. O sea, vas de taco en taco para que no se te enfríen. No, hombre, cuando haces eso en otras ciudades como Guadalajara o como CDMX, ¿verdad? Que le dices al taquero, dame dos. ¿Va nada más dos o va a querer cuatro? De una vez pida todo. Ah, ¿por qué, güey? Se me van a enfriar. Ah, pida. O sea, estás pide y pide. Haz de cuenta, yo pido de dos en dos en dos, ¿verdad? Porque me refino entre seis y ocho, ¿verdad? Pero voy pidiendo de dos en dos y me hacen, me tuercen la cara. O sea, de que ya pide todo junto. ¿Por qué voy a pedir todo junto, loco? Pues que se me enfrían los tacos, güey. Son de dos en dos, de uno en uno, si como despacito, ¿eh? Además están remorritos, güey. Le pegas dos mordidas al taco y luego otras dos al otro y ya se acabaron. Entonces así está bien, de dos en dos, hombre. Mucho tres y comes muy recio, pero hay que comer despacito para gozarlos también caros. El caso es que el Jesús Enrique, ¿verdad? Estaba taqueando ahí en Naucalpan y le había hecho la seña de otros tres al compa taquero cuando de repente no escuchó porque la moto era eléctrica. Venían dos mujeres del sexo femenino y que empiezan a aventar el plomo, pum, pum, pum. El vato se friqueó, corrió poquito y que le pegan, ta, ta, ta, cae al piso el vato. Las morras se van en la motito eléctrica, ¿verdad? Pero no le puedo hacer ni rrr, porque ni así hacen las motitos, nada más así. Y se fueron las muchachas y el vato se voltea y se empieza a levantar. Y la raza, no, tranquilo, compa, no, estoy bien. Dice, quiero ver dónde me dieron porque pues, estoy vivo, va. Y no, pues en sus nachas, le habían pegado en las nachas al vato. Y bueno, en Yecapixtla, donde venden la mejor cecina del mundo mundial, asesinaron precisamente a un comerciante de cecina. Le dieron con todo. Dicen que lo ejecutaron, ¿verdad? Pues lo balacearon y están investigando a ver qué fue lo que pasó en Yecapixtla, una localidad de Morelos, que Morelos ha estado muy violento, muy, muy violento. Así nomás en unas horitas, te voy a decir, de dos días, cuatro, cinco, con este cinco personas asesinadas. ¡Corta!
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14: Son las 7.

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0: ¡Buenos días, Ciudad de Guadalajara! ¡Buenos días, Guanatos! Buenas y mojadas mañanas tengan. Después de 12 horas, 12 asquerosas horas de celebración, es neta. Si los mando a rezar el rosario, se les hace mucho.
1: Media, se les hace mucho media hora.
0: Media, se les hace un chorro. Si los mando uno a la adoración del Santísimo, tampoco. Pero ¿cómo era despapalle? Mucha gente aventó 12 horas de fiesta.
2: No. Gente desde las 8 de la mañana.
0: ¡Qué locura!
1: Si los mandamos a la adoración nocturna, compadre. ¡Ay, no! Es que está bien cansado esto.
0: ¡Qué tristeza! Buenos días, Guadalajara. ¿Qué tal? ¿Cómo están? Les saluda Charlie Martínez, el Bola. Qué gusto saludarlos esta mañana ya de viernes. ¡Viernes! Por fin es viernes, que te quiero, viernes. Y bienvenidos a la mejor FM 99.9 Puerto Vallarta. Enlazados con nosotros en este momento. Gracias a toda la gente de Puerto Vallarta. Y también ayer celebrando todos, en el malecón, todos. Allí en Puerto Vallarta, sacando charales y todo una celebración magnífica también ayer en Puerto Vallarta.
1: Sacando después charales. Los charales son en Chapala, compadre.
0: No, también hay charales, ¿qué te pasa?
1: No, los charales son de agua dulce, no manches.
0: Por eso también hay
1: charales de agua salada. Es
0: correcto. Listos, hermanos, para este viernes. Bueno, pues todo el mundo cansado, sobastiado, no sé. Estamos así, súper, súper full. Bueno, presento con mucho gusto al equipo de trabajo esta mañana. Lo que queda de Miros, adelante Miros.
3: Muy buenos días, ¿cómo andan? ¿Cómo amanecieron? Muy feliz viernes ya, qué rápido. Y 18 grados ahorita, nubladito rico. ¿No se mojaron? ¿Cómo les fue con la lluvia?
2: Yo sí. Yo sí, pero sí, ya.
1: Pues ya vine, pero no por la lluvia.
0: Como a las 2, 3. Cuando salieron las
3: ahorita porquis. Que venían, ay, no puede ser.
2: Hasta Chapalier.
1: Con las de Manuel. No precisamente la chica de humo.
3: Bueno, lo bueno es que ya vienen muy felices entonces.
2: ¿Por qué le ponen rolas bien raras a esas películas?
1: Pues es que ¿cómo quieres que le... ¿Qué quieres que le pongan?
2: La chona, porque voy a caer la chona.
1: ¡Dónde la historia! O la nueva, ¿cómo se llama? Armando Party.
2: Ando Party. No, Ando Ready.
1: Ando Ready. Imagínate, andamos bien readys.
0: Con ustedes, el Bebecín. Buenos días.
2: Lo que haga bolita, ahí se aplica. Señoras y señores, muy buenos días. ¿Cómo están? Qué gusto saludar a toda la banda. Quédense con nosotros en la Parada Morning Show. Oiga, saludos a toda la raza que nos tocó saludar el día de ayer ahí en el centro, en el corazón de Guadalajara. Les mandamos un abrazote bien machín de raza, escuchando la mejor FM.
0: Con el barrio.
2: No, estábamos donde tiene que ser, bola, ahí con la banda.
0: El barrio con el barrio.
2: Viendo el partido, como debe ser, con toda la raza, la neta, disfrutando algo histórico, porque volver a vivir un mundial y obviamente la mejor FM con el barrio, como debe ser, banda.
0: Como debe ser, apoyando a la gente, mi querido Bebecín, sí, mi querido Cermeño.
2: Sí, ahí andábamos bien, machín.
0: Ahí, buscando picones, Cermeño en el centro.
2: Sí, se me perdió un rato el vato. Oye, ¿y el picón aquí en el centro? Dijo, no, mijo, ese es el pobre.
1: Ya fue Urapan.
2: Ese no fue abajo, mijo. Pero bien, aquí estamos.
0: Qué bueno, mi querido vecín, Alejandro González.
1: Buenos días, señores, señores, bienvenidos el día de hoy a esta cochinada de programa. Si usted terminó la primaria, de menos, cámbiele, no es el programa donde usted necesita escuchar. No, si tiene por lo menos algo de estudios, una licenciatura, doctorado, terminado la prepa. No,
2: olvídese.
1: No, ya, mejor cámbiele en este momento. Este programa no es para ustedes. Yo soy Alex González y esto es la mejor, compadre.
0: Ayer lo buscaron en diferentes programas deportivos para escuchar su opinión. Lamentablemente su contrato de exclusividad
2: no se lo
0: con MBS no le permite externar comentarios profesionales del deporte en ningún otro canal de cable deportivo. Así que bueno, pues con ustedes, él es el hombre más informado de los mitotes de San Juan de Ocotán. El hombre con una preparación abnegada deportiva. No sabe nada de sistemas futbolísticos. No estudió ni la primaria, pero aquí terminó.
1: Primaria trunca.
4: Íbamos bien.
0: Primaria trunca.
2: ¿Qué pasó?
0: Néstor Hurtado, buenos
1: Martinoli
0: días.
1: Dice que se la mme hasta narrando en el baño. Y este es lo que Martinoli avienta en el baño.
4: Ahora. Banda. Muy buenos días. Arrancamos rápidamente con la información de por deportiva, siendo ya las 7:18 de la mañana. Totalmente en vivo en la Parada Morning Show y totalmente totalmente en vivo. Los deportes, vámonos rápidamente porque arrancamos de una vena, lo que nos truje Chencha. Ayer la selección mexicana de fútbol gana 1-0. Esa es la buena noticia, espectacular. La verdad es que un ambiente que se vivió en el estadio ahí, digo, no fuimos de aquí nadie, pero se veía que estaba perrón el ambiente ahí en el estadio, las tribunas, pues un lleno total. La gente dieron el ¿cómo se puede decir? El total de gente que fue al estadio, arriba de 45,000 personas, o sea, el total.
1: Oye,
4: el
1: porque tope. Se veía medio vacío. Ah, oye, o sea, se veía como la, lugares.
4: Sí, había manchitas, ¿va?
0: Yo no lo creo. Porque
1: yo, eso varios, le cabe al estadio.
0: Sí, claro.
1: Sí, yo veía muchos lugares
0: pero
1: vacíos.
0: Pero muchos lugares vacíos, ¿sí?
1: Yo no creo
0: que hubiera estado lleno.
4: O iban al baño al mismo tiempo, ¿qué rollo?
1: No. Ah, bueno, la pausa de hidratación a lo mejor es cuando se vio, pero no manches, había mucho lugar.
4: Sí, había así como 2-3 asientos solitos, ¿no? Así como juntitos, sepa.
1: Ajá. Pero o no sé si eran varios. O sí, no sí. sé si eran ¿Eh? Personas de sí. Corea, pues eran de rojo, ¿eh? De rojo.
0: Pues solo bueno. que tuvieran cara de banca, pero pues no.
4: Sí. Pero bueno, la selección gana 1-0 con un gol, un errorzazo de parte del portero de Corea, que no desaprovechó Romo, el de casa de las Chivas, jugando en su estadio. Y termina metiendo un gol, yo creo que el de los goles más fáciles de su carrera, lo termina siendo obviamente el primero de su carrera en el Mundial, hay que decirlo. Y la verdad es que, ahora sí como dijera el Ferra, ¿no? Haiga sido lo que haya sido, México ganó.
1: Empató el récord de este... de Raúl Jiménez en mundiales.
4: Sí, Raúl, ¿cómo lo deja atorado, ¿eh?
1: No, yo digo que nada más lo empató.
2: Como millones también.
1: Es mi amigo.
4: Pero mira, tiene más que el Conejo y que Ochoa.
1: Es mi amigo. Y que el Tala.
4: Sí, y que el Tala. Oigan, y platicando ahorita fuera de micrófonos, estamos platicando. La neta, yo ayer lo comentaba con mi cuñado, el Jova, quien le manda un saludo. Le decía, la neta, el primer tiempo, nomás porque es México, porque es este torneo y porque es la emoción, pero estaba bien malo el partido. Aburrido. Un momento en el partido, en la recta final, yo le conté como del 30 a la recta, a que termina el primer tiempo, que México nomás la veía pasar. No la tocaba, literalmente, no la estaba tocando. No es que le estaban dando un baile, porque Corea ni atacaba tampoco, pero no le prestaban el balón, nomás veían, movían la cabeza de uno a otro y Corea la pasaba para un lado, para otro, retornaba para atrás, luego para adelante, pero no atacaba contundente Corea. Y así fueron como más de 15 minutos lo que fue el paseo de Corea.
1: Muy aburrido.
4: Sí, muy aburrido.
1: Más aburrido que escuchar a Cermeño diciendo el poema de los toros.
4: Ah, no. Te fuiste
2: lejos. Más aburrido que bailar con una tía en 15
4: minutos. Pero bueno, eso no le importó a los mexicanos y repetimos con un error garrafal del portero de Corea. México termina ganando al 50 con ese gol, repetimos, de Luis Romo y se consolida como líder del sector A. Llega a 6 puntos. Y para la gente que pregunta, oye, pero México si pierde su último partido y Corea gana, pues lo pueden empatar, diferencia de goles. No, el primer criterio de desempate de esta justa deportiva es el marcador directo entre los equipos involucrados, ¿no? En este caso, México estaría empatando en caso de perder su partido y Corea ganando su partido, estarían empatando en 6 puntos los dos equipos. ¿Cuál es el primer criterio de desempate? El marcador directo entre ellos y, bueno, que fue el de ayer. México lo gana 1-0, así que México con esto amarra el primer lugar de su sector de cara a los 16avos. Y la buena noticia es que México va a jugar... Digo, el que viene va a jugar en el Estadio Ciudad de México y el de 16avos también va a ser allá en la CDMX, ¿eh? Eso ya está garantizado.
0: Más aburrido que los pretextos de Miros por no traer llavero.
4: Ah, no, bueno. Te fuiste lejos.
1: Ah, sí, te fuiste.
4: Pero ¿cómo viene el partido?
1: Oye, entonces, ahora, el pasar al quinto partido no es llegar a las mismas instancias que habíamos llegado antes. ¿Estamos de acuerdo?
4: Exacto, sí.
1: O sea, sí, no nos ilusionemos de que, ¡ay, por fin llegamos al quinto partido! No, es llegar a las mismas instancias que hemos llegado siempre.
4: Es correcto.
1: Nada más antes.
0: ¿De verdad?
1: En el cuarto.
0: Exacto. No se ilusionen, ¿eh? Porque esto no está para soñar. Yo creo que el partido de ayer nos exhibe la realidad de la selección y de lo que habíamos visto, de un proceso falto,
1: chafa,
0: de creatividad, falto de personalidad. La verdad es
1: ¿estás
0: que...
1: ¿Estás escribiendo a Cermeño o qué?
0: Si no le pudimos hacer nada a Corea, de verdad, y le metimos un gol de piporrazo, no se ilusione. Lamentable y tristemente, yo estaba feliz porque ganó México ayer, pero de verdad está para que no te ilusiones. O sea, por ejemplo, veo a Japón, veo a Estados Unidos, me ha tocado ver varios, digo, ves Argentina, ves, estamos pero lejos. Yo
1: Canadá,
0: no veo por dónde, veo a Aguirre como en todos sus procesos, ¿En qué ha estado en la selección? Pues sí, mentando madres y enchilado y lo que usted quiera. Pero no se ve por dónde esta selección vaya a poder llevar a cabo algo decente, caray. O sea, no se nota por dónde. De verdad, yo creo que... No sé, digo, no sé ustedes qué les haya parecido, pero...
4: Es que ya viendo...
0: No está para ilusionar.
4: No, es que ya viendo, digo, somos mexicanos y apoyamos a la selección y por supuesto que hay que ilusionarse. Pero ya siendo bien fríos y viendo el partido contra Sudáfrica y el día de ayer, y luego ves a los alemanes, sí, y ves a los argentinos, y no luego ves a los ingleses...
0: Mira,
4: Néstor, estamos dos escalones abajo de ellos, o tres escalones abajo de ellos,
0: ¿no? No hay que irte como aficionado del Guadalajara, así de...
4: Ah, no, desbocado. No, hay que ser mesurado.
1: Y las Chivas que tienen que ver aquí, compadre.
0: Seamos honestos. Ay, ahora sí, viene la quinta, viene la décimo, no sé qué. No, tranquilo, papi.
4: O sea, hay que ser mesurado. Yo creo que
1: las Chivas que tienen que ver.
4: Yo creo que
2: los de las Chivas siguen llorando porque no pasó nada con ellos.
4: No, nada. Yo creo que sí hay que...
1: De menos no nos andan bajando de las astas de las banderas.
0: Sexto partido,
1: mi amor. Ya, pues, ya nada más la de las Chivas.
4: Tú metiste a Raúl Jiménez, nada que ver.
2: Pero con calzador
1: en el Mundial. Ahí lo metió.
0: Está jugando en los Mundiales,
4: Lo que yo sí digo es de que sí hay que ilusionarnos, pero mesuradamente, ¿no? Digo, hay que paso a pasito.
2: No se vuele.
0: Neta, de lo que viste ayer, ¿viste el partido
4: sí,
0: ayer?
4: Sí, lo vi, por supuesto.
0: O sea, ¿y has visto otros partidos en este mundial?
4: Es lo que estoy diciendo. Ya vi a los alemanes, vi a los ingleses, vi a los de Croacia, a los suizos.
0: No,
4: claro. Estamos dos escalones abajo
0: Canadá,
4: de ellos.
0: ¿Viste a Canadá?
4: Sí, 6-0 ganó.
0: ¡Canadá, 6-0!
4: Bueno, que Canadá estamos ahí también con México. O sea, tampoco Canadá es como que esté arriba de México.
1: Bueno,
4: o sea,
1: pero ahí. Pero cuando se necesitaba meter 6, metió 6.
4: Los metió Canadá.
1: ¿Ah, sí? Sí. Y cuando se necesitaba meter 6, México metió 2.
4: Estamos ahí en ese rubro.
1: Estamos de acuerdo.
0: Tristísimo.
4: Sí, digo, ya enfrentarte con selecciones ya top, la neta es que te hacen ver tus carencias y con lo que ha mostrado, como dice el Bolita, no tenemos nada que hacer. Neta, hay que serlo sincero. Neta. Somos mexicanos y los apoyamos.
0: Está bien, hay que ir a brincar.
4: Sí, sí, sí.
0: Algo, pero.
4: Y es el torneo importante de cada 4 años. Y es aquí, hay que pasarlo perrón, machín, apoyar. Pero ya ves la realidad después, ¿no? Y dices, no, pues la verdad es que nos falta un montón.
0: Oye, ¿cómo terminamos el partido?
4: Con el cuchillo
0: de
4: los dientes.
0: Rodillas.
4: Sí.
0: De rodillas.
4: Ojo, y los coreanos no traían nada, pues.
0: Nada,
4: no traían nada.
1: No son Japón.
0: Gracias a que no traen nada, no nos empataron, pues.
4: Y antes de que la gente empiece, es que ustedes son malinches. No, somos lo que estamos viendo. Somos realistas y hay que poner los pies bajo, bien pues sobre la tierra.
0: Claro.
4: Yo lo decía la otra vez, no somos potencia en el fútbol. Hay que tenerlo bien claro. Si nos ilusionamos.
1: Algún tiempo fuimos.
4: Pasito a pasito.
1: Algún tiempo hicimos bien las cosas. Algún tiempo fuimos el gigante de la CONCACAF.
4: Exactamente.
2: Ahora ya no. Hace cuántos años estás hablando, Alex.
1: Sí. Ahora ya no.
2: O sea, ya ahorita cualquiera se pone enfrente y no le tiene respeto. O sea, ¿y México de verdad con qué está defendiendo?
1: Y lo peor, que no se ve para dónde.
2: No.
1: O sea, no se ve que tengamos un buen puerto en algún momento.
0: Con un manejo de balón de Corea de más del 50%.
4: Sí, tengo que los últimos 15 no se la prestó. ¿Sí?
0: No te prestaban el balón. Y México tenía un ratito el balón y otra vez lo volví a perder.
4: Sí.
0: Es neta.
1: Ese sí.
0: No, está cañón.
1: Ahí oye, Nex, dice aquí, según yo matemáticamente, si Corea gana y México pierde, tenemos que ir a ver los goles, ¿no?
4: No, es el partido directamente entre los rivales involucrados, en este caso Corea.
1: Ajá, okay. México le ganó, el siguiente criterio de desempate no son los goles.
4: El siguiente...
1: El primer criterio de desempate.
4: No. El primero es el duelo entre ellos.
1: Directo.
4: Directo.
1: O sea, entonces quiere decir que si México, que si Corea gana...
4: Ajá.
1: México de todas maneras es primer lugar.
4: Exactamente, porque llegarían a 6 puntos los dos en caso de que México también pierda su partido. Y el primer criterio, yo pensaba de hecho que era eso, la diferencia de goles, ¿no? Pero no, es el enfrentamiento entre ambos, ¿no?
1: Ah, okay.
4: Y México lo ganó.
1: Ok, entonces ya es el primer lugar.
4: Ya después hay más criterios de desempate. También para los terceros lugares, para los 8 mejores terceros lugares, hay otros criterios de desempate. En este caso, para el de México, para avanzar primero y segundo, ese es el partido entre ellos. Y México lo ganó.
1: Sí.
4: Pero bueno, ahí está. La neta es que viva México, pero hay que mesuradamente. Usted ahorita festeje, porque ganamos y la próxima semana ya va a ser contra Chequia, allá en el estadio CDMX, pero pronto a seguir festejando rápidamente los demás partidos.
0: Ayer, digo, como cosas de color que sucedieron en el estadio, en el palco del gobernador Pablo Lemus, Denise Calaf.
1: Era Fer de Maná.

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1: Y con este marcador, bueno, ya pasa lo que dijimos, México amarra el primer lugar de su sector grupo A. En el B, Canadá está en el lugar número 1 con 4 puntos, abajito Suiza por mejor diferencia de goles, los canadienses, y abajo Suiza con en el segundo lugar con 4 puntos, y abajo Bosnia, y en el fondo Qatar con solamente una unidad. Muchachos, hoy hay partidos.
2: Oye, espera, Canadá, para ver lo de Canadá.
1: Sí.
2: Oye, la lesión que le hicieron fractura. Al vato.
1: Oh, sí, también le va.
2: Durísima. Machín. ¿Pero por qué se quedó con 9 Qatar? O sea, ¿le expulsaron a uno?
1: No, la verdad no tengo idea. No vi el partido.
2: Dice, sí, Madibo fue expulsado al provocar esta lesión y dejó a Qatar con 9 hombres.
1: Ah, no sé si había otro expulsado, la verdad, desconozco.
2: Sí, no sé por qué, pero bueno, no, si le pusieron un...
1: Sí, aparece 2 expulsados al 33, Oman, y al 53, Madibo.
2: Madibo fue el 53.
1: Ajá, que fue el otro, ajá.
2: No, machín se ve horrible.
3: No, se le ve la piernita bien mal al pobre.
2: ¿Sí la viste?
3: Horrible.
1: En cualquier momento una lesión así es terrible.
4: Sí.
1: En cualquier momento, pero en una competencia ha de ser más doloroso.
4: La cara de asombro del vato, imagínate el dolor que tenía en ese momento.
2: Yo creo que no le dolía.
3: No, ¿cómo no?
2: Al principio no te duele.
3: No.
4: ¿Has quebrado tibia y peroné de ese?
2: Bebé, al principio, con la adrenalina que traes y todo eso.
1: No,
2: duele tan machín.
4: No te has quebrado tibia y peroné. Yo ya me pasó en la secundaria, carnal.
1: Sí,
4: no, es horrible.
2: Tibia y peroné. Pero no estabas con la adrenalina
4: que
2: traen.
4: Duré 3 meses con yeso hasta acá arriba del. Amor. No, horrible. Es horrible. O sea, sientes hasta el pie que se zafa de ti, no está contigo. O sea, yo le decía, agarre la pata, porque la pata se iba de lado. Es lo que le pasó a este vato. Sí, o sea, sí. Durísimo, fuerte. Claro que te duele desde el inicio.
1: Hasta el fun, ¿no?
4: Sí, no.
1: Mi compa Freddy ya en el jugando también estaba jugando fucho y se fracturó igual y se desmayó del dolor.
2: Estos vatos está cañón.
1: Sí. Oigan, rápidamente, hoy Estados Unidos contra Australia en punto de la 1 de la tarde en el grupo D. En el grupo C, en punto de las 4, Escocia contra Marruecos. Y hoy este partido lo van a pasar por televisión abierta en punto de las 6:30. Bueno, 6:30, perdón. Brasil contra Haití. Este sí va por televisión abierta ahí con los televisos. 6:30, Brasil contra Haití.
2: ¿Son los televisos?
1: No sé si TV Azteca también. Creo que sí, bueno, creo que van a la par con los dos partidos. Y el que pasa a Televisa también lo pasa a TV Azteca. Pero Televisa seguro, porque ayer lo anunciaron en la transmisión. Y esperemos que ya salga el yoga bonito de Brasil, porque en el pasado se empató con Marruecos, ¿no? Y ya cerrando la actividad a las 9 de la noche, Turquía contra Paraguay. 4 partidos para hoy, 1 de la tarde, 4, 6:30 y 9 de la noche.
2: Oye, dicen, buenos días, que no se les olvide, que no se les olvide el bola, que Corea ya llegó a semifinales.
1: Sí, en su mundial, Corea y Japón. Ajá. Sí.
2: Y pues, entonces no están tan...
1: No es que jueguen mal, sino que ayer no jugaban tan bien Corea, ¿no? Y México
4: también. Y qué bueno, agradecemos.
1: Y qué bueno.
4: Sí, ¿no?
1: Sí, pero bueno, ahí está la información de por deportiva. Ya está el Bolita y Miros platicarán todo lo que pasó el día de ayer allá en el Fest, porque hubo bastante argüende ahí con los festejos, ¿eh? Pero ahorita le van a decir la información.
2: Listo, vámonos, Miros Girón. Buenos días.
5: Muy buenos días. Oigan, pues vamos así, rapidísimo. Es viernes. El día de ayer, ya dijo Kareli Ruiz que salió bien de su operación, y confesó que no fue, como tal quitarse los implantes. Simplemente lo que pasó fue que se las levantó, porque dice que ya las tenía caídas hasta el suelo, y sí se las redujo un poquito, pero sigue teniendo implantes, entonces.
2: Eso, Kareli.
5: Ajá, sí. Dice que quedaron muy bien y en unos días van a poder ver los resultados.
1: Kareli,
5: subir
1: bien.
5: Todo ahí.
1: Tú muy bien.
3: Toma mis 500.
2: Kareli, vámonos.
3: Al azul.
2: Aquí están mis otros 500.
5: Se va juntando.
1: Mira, 150 para el Spotty, 120 para el azul.
5: Sí.
4: Los mejores 120 invertidos en mi vida.
5: Sí, yo creo que sí. Y quien está siendo muy criticada es Chiquis Rivera, porque hace como un nuevo emprendimiento, pero ella dice que no lo ve como emprendimiento, sino como para ayudar a todas las personas que quieran como tener un espacio para ellos y una conexión espiritual, quiere como motivarlos, pero va a ser como unas charlas con ella por medio de sesiones ahí
2: ¿espiritistas?
5: En internet, donde van a poder

0: hacer como un desarrollo personal, pero va a tener un costo de $444.
1: ¿Quién es?
0: Chiqui Rivera, ajá, por lo cual está siendo criticada porque... Es que dice que no lo veas como una inversión, o sea, que lo veas como una inversión para ti y no lo veas como que estás
1: ¿Pero de qué son
0: haciendo
1: los cursos?
0: Un pago. Para que hagas una conexión espiritual contigo y te puedas como
2: yo aquí saliendo de cabina me topo la coqueta.
0: Y ser mejor persona, te va a dar herramientas de desarrollo personal. Para que seas...
1: A ver, si yo quisiera tomar un curso de desarrollo personal, de la estabilidad emocional y de todas las cosas.
0: Así, todo eso.
1: ¿Neta Chiqui Rivera sería la mejor exponente?
0: Dice que sí.
1: Nada más pregunto,
0: preparando.
1: Nada más pregunto.
3: La coqueta me hace mi carta astral por 2 caguas.
1: No, gratis.
3: Gratis.
2: Gratis en un evento de esos que yo no sé.
1: No, vente,
2: coquetas me las.
0: Las redes sociales estallaron y sí dicen que, pues, si realmente quiere como ayudar a las personas y todo, que no sería tan elevado el costo. Porque, por ejemplo, nosotros, si lo transformamos en dinero mexicano, el curso te costaría $7,548. Ajá. Entonces,
2: eso
0: no
2: transformado
0: sé
2: en caguas, ¿cuánto es?
1: ¿Cuántas caguas más o menos?
2: Oh, sí, machín. Oye, pero neta, yo estoy bien. O sea, qué chido que está enfocando a esto Chiqui Rivera. Pero yo insisto, ¿es la adecuada para llevar este tipo de cosas?
1: ¡Claro!
2: Yo
1: claro,
2: pregunto.
1: Claro.
2: No
1: yo
2: sé,
1: me pregunto.
2: No, ¿acaso? Ah.
1: Todo lo que ha pasado alrededor de Chiqui Rivera, ¿neta ella me puede dar ese curso?
0: Pues dice quiero ella ser, que se está
1: quiero
0: preparando.
1: Tener estabilidad emocional como ella.
0: Incluso que está haciendo dietas y todo para estar mejor.
1: Ah, bueno, ya que me lo demuestre, si le pago eso.
0: Te va a ayudar no solo emocional, sino también con prosperidad y abundancia.
1: ¡Vámonos!
0: Es como un combo completo que te va a servir para todo.
1: Oh, no, sí quiero, ya está.
0: Vas a invertir en
1: listo, toma, le invertimos ahí, cómo no. Le invertimos.
3: Adiós, pues Carelli. Adiós, Carelli. Ahí te voy, Chiqui Rivera. Dejo mi inversión con Carelli. Ahí voy con la Chiquis.
1: Sí, sí, sí. Vamos a buscar otro momento de inversión.
0: Pues está bien, ya. Para invertirle a tu persona no hay precio, ¿no?
1: Eso que ni qué. ¿Qué más, Miros?
0: Pues cuéntanos. Vámonos rápido con el vecino.
1: ¿Ah, sí?
2: ¿Ya fue todo? Sí, ya.
1: No manches. Yeah.
2: ¿Qué pasó?
1: Todo mi domingo por esto.
2: ¿Esto por 2 llaveros?
1: No. ¿Todo esto y sin llaveros?
2: No.
1: Tristísimo.
0: Qué triste.
1: Súper triste.
3: No sé qué fue más triste, si lo de Chiquis o las notas de Miros hoy.
2: No sé qué fue más triste, el partido.
1: No sé qué fue más.
0: Yo creo que las notas, yo creo que las notas.
2: Las notas y dejar en silencio la estación es lo mismo.
1: No. Oh, en Q. Mejor vamos a quedarnos así.
2: Miren.
4: Haga de cuenta que tiene la sección. No le pida tanto.
1: Ahí está. Gracias, mira.
2: Eso, mira. Mira, el mismo aporte.
0: Creo que duró
4: y estuvo más interesante
0: más, ¿no?
4: El silencio.
0: Me sirvió para reflexionar.
1: La gente se quedó más pendiente del silencio que...
2: Antes no nos agarró la alarma ahorita con las notas de Miros, ¿no? El silencio de aquí.
1: Oh, chido. Pues bueno, vamos a la rola porque el bebecín va a ir por el café.
2: No empieza, Lola.
1: Hoy te toqué a ti.
4: Ya me toca.
1: Ayer me tocó.
0: No,
1: ayer
0: lo
1: traje.
2: Ya, aquí te esperamos en el programa.
1: Ayer los traje yo.
2: ¿Y quién fue las galletas?
1: Ah, pero eso no.
0: Yo.
1: Ah, compadre, cobrándote.
3: Ah, echando en cara. Ah, echando en cara.
1: Ah, te lo echó en la cara, compadre.
2: Ah, no.
1: Yo soy capaz de echarte la cara. Te lo echó en la cara, compadre.
2: ¿Qué sabe?
4: Qué triste, bebecín.
1: Te lo echó en cara, compadre.
4: Qué triste.
2: No, yo estoy diciendo porque luego no empieza a decir
1: eso.
2: Compadre, que vaya el café. Que vaya el café.
1: No, yo no digo, no, dice. No, dice.
2: No, no
0: te decir con gusto. No le
3: busques mayor defecto. ¿Cómo es?
1: Si alguien no es agradecido, compadre.
3: No le busques mayor defecto.
1: ¡Ay, joder!
0: Fue la frase
4: que triste.
2: Vamos a la rola.
3: Lamentable.
4: Yo sí te saqué del fango de la máquina.
3: Estabas hundido con el travieso, ¿no? Bueno.
4: Estabas hundido en la.
1: Estabas. No, cuando ya haces un programa con el travieso, no puedes estar más hundido.
4: Estabas debajo de un brazo ahí.
1: Estabas debajo de Sudáfrica.
2: Un brazo.
1: Sí, tenías un brazo protector.
4: El brazo viola.
1: Vamos a la rally y regresamos en la parada.
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0: 9.42, 18 grados centígrados.
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0: son las 7:52. Estamos de retorno. Mi querido Bebe Búa, adelante, papá.
1: ¡Vámonos, bolita! Muy buenos días. Saludos a toda la raza que está escuchando La Parada Morning Show. Y nos vamos hoy hasta Cuernavaca, Morelos. Fíjense que el pasado domingo 7 de junio pasó algo insólito que neta me está dejando con el ojo cuadrado.
2: ¿Qué? Y es que en México... ¿Rafa fue por los cafés?
1: No. Llegó chambeando el vato, pues.
2: No, pues si no se puede, no se puede.
1: Señores, señores, oigan, pues resulta que un compa llamado Sam García vivió momentos locochones. Fíjate que el vato, pues dices, ¿qué onda, no? Este compa lo hace a través de un video en redes sociales y se hace viral explicando cómo fue asaltado en Cuernavaca, Morelos.
2: No.
1: Y tú dices, ¿qué onda? Pues, ¿qué le pasó a este vato? Fue la manera más cordial, más amena. Dice que de verdad hasta no me costó darle 50 baros al vato. Resulta ser que el vato iba en el transporte público, ¿no? Iba así y que llega un carnalito, se le acerca y le toma el hombro y le dice, amigo, soy ratero. Pero fue una conexión de mirar a los ojos cara a cara.
2: Ajá.
1: O sea, dice el compa, lo explica, dice, fue así de, me tomó del hombro, me vio cara a cara, soy ratero, solamente necesito 50 pesos, ¿me ayudas? O sea, pero el vato con una decencia, ni siquiera se sintió agredido este compa, dice, la verdad saqué el billete, o sea, traía más, pero como no me pidió 50, le di 50, el vato dice, que Dios te bendiga, hermano. O sea, imagínate los rateros de este preciso momento. ¿Qué está pasando?
2: Mira, porque una cosa es ser ratero y otra cosa es la educación.
1: Exacto, papi. O sea, yo puedo ser ratero porque aquí me trajo el mundo. Aquí claro, me trajo la vida.
2: Claro.
1: Pero la educación es lo que manda.
2: Cada quien tiene diferentes oficios.
1: Esa es la absorbí, iba a decir otra. Desde
2: claro.
1: Esa educación la absorbí. Ajá. Desde la familia.
2: La chupé.
1: Es que sí.
2: La mamá. Sí.
1: Oye, pues ahí está, ¿cómo ves? Imagínate, hasta gusto, ¿verdad? Que te roben así, carnal.
2: Bueno, a mí no me daría gusto que me robaran nunca, pues, pero pues de alguna u otra manera, pues es está mejor.
1: No, no sé, digo, alguien, no sé, que nos esté escuchando, de repente cuando te tumbaban el autoestéreo, ¿cómo hasta dañaban lo que viene siendo todo el tablero?
2: Te tronaban el vidrio.
1: O sea, dices, carnal, ya te llevaste, costaba 3 pesos el estéreo, llévatelo, pero no me fregues otras cosas.
3: Es que de eso al, ya se la saben, hijos, de todas su... No, pues oye.
1: Exacto,
3: no.
1: Va a un mundo de distancia, carnal.
3: Hay de rateros que, a rateros, ¿no?
1: Exacto, así que si a usted le toca un ratero como este que le acabo de contar, banda, o sea que sientas orgulloso. O sea, claro, que te toque
3: si
1: un vato.
3: Si le pides 50, dele 100.
1: Sí, claro. ¿Cómo que 50? Me dijo, ay, no. Te va otro quina. Ahora, vámonos. Llévate 550. Sí. Vámonos.
3: Ándale, que Dios lo bendiga.
2: Oye, compadre, ¿vas a dar la nota de. ¿Vas a dar la nota del perrito o no?
4: No, dale.
1: ¿De quién? ¿De Belinda?
3: ¿De la Beli?
2: No. Fíjate
4: ¿El perrito de Belinda sigue en tendencia?
2: Fíjate que en Zitácuaro se vivió algo bien perro, pues, ¿no? Porque en la plaza cívica de Zitácuaro, Michoacán, allá a un ladito de donde dan los de estos a los que va a ser meño.
1: Simón.
2: El de Uruapan.
1: Simón.
2: Pues resulta ser que estaba una pantalla enorme, compadre. Enorme, así, una pantalla, ¿no? Grandota. En la plaza. Todos viendo el partido de México emocionadísimos.
1: Ah, ya sé cuál, sí, ya.
2: Emocionadísimos todos, ¿no? Y de repente pasa un perrito de esos, de los que no son callejeros. Son raza caramelo.
3: ¿Raza caramelo?
2: Raza caramelo. Pasa.
4: ¿Por qué no son? Yo pensé que eran callejeros cuando lo vi.
2: No, son raza caramelo porque ya ahora ya es una raza los que son de la calle. Se llama raza caramelo.
4: ¿Por qué caramelo?
2: ¿Así le pusieron? ¿Es una nueva raza?
4: Ay, no, man.
2: ¿Sí? ¿Ya son de raza?
3: Sí.
4: Raza caramelo. ¿Se ha
2: oído de eso, sí? Sí, así se llaman ya. Ah. Es que dicen que todos los perritos de la calle son como color miel. Entonces dije, ah, pues bueno, son de raza. Como son mezclas de raza, se llaman caramelo. Ya se llaman caramelo. Sí, ya son de
4: callejero
2: raza.
4: El perro, hombre.
2: No, era caramelo. Es caramelo, compadre. Entonces, va, está así en la pantalla, pasa, enfrentito de la pantalla, lo ven así, pasando. Y luego como que medio se regresa. Y hizo lo que todo el mundo quisiéramos haber hecho con nuestras pantallas. Que les pone una miasma bien macizo. ¡Levanta la pata! ¡Ahí les va su partido, perros! ¡Vámonos! Eso es lo que yo hubiera querido hacer con eso. Pero mira, se manchó. Va. Y ahí les voy a poner el video. ¡Vámonos! ¡Ahí les va!
3: ¡Mane! ¡Trácatela!
2: Les puso una super miasma a la pantalla. Ahora sí, tengan su partido miasmeado.
3: Ahora sí que el partido nomás faltaba que un Chucho llegara.
2: Y lo hicieron. Y lo hicieron. Itácuaro. Sí. Yo también en algún momento me desesperé tanto que hubiera querido hacer eso de echarle una miasma a mi pantalla, pero bueno, el perrito sí lo logró. El perrito sí lo hizo.
1: Pero caramelo.
2: Caramelo, no son callejeros, caramelo. Raza caramelo.
1: Mejor tráiganme un caramelo maquiao, por favor.
2: O ya de menos algo de López.
1: Pues ya.
0: Bueno, vámonos a la información local, nacional e internacional. Y bueno, arrancamos con cosas, por ejemplo, esto es del espectáculo, pero que tiene que ver con el mundial. Resulta que Maná no quiso los 15.5 millones de pesos que le iban a dar por su concierto en la Minerva.
2: Dijo, a mí denme 20.
1: No quiero 15, denme 20.
2: Denme 20, como 15.
1: Ay, Pati, no quiero 15, Pati.
0: No, bueno, resulta que los de Maná no aceptaron este varo que les habían destinado para el concierto que dieron en la Minerva.
3: Dos horitas, sí.
0: 2 horas, 15 millones.
3: 15 millones de brocas.
2: No.
1: Hay meses que no los gano. Perdón, hay vidas que no los gano.
2: Hay vidas.
3: Dijera Polo Polo, de pelos, de clavos, de lo que se hace un montón, ¿no?
0: Sí. ¿Y qué creen? Bueno, pues el varo que se les iba a dar lo destinaron para reforestar Guadalajara y Puerto Vallarta.
2: Ah, qué perro.
0: Ah, qué chido. Van a reforestar, digo, a ver
2: si. ¿Pero qué van a sembrar? O sea, sí, es claro.
0: Yo mejor me hubiera dicho, échenme el varo y yo reforesto. Claro.
2: Claro,
0: porque... Sí, porque pues quién le consta que vayan a hacerlo, ¿verdad? Pero bueno, ojalá y lo hagan.
2: Mira, por cantar señora, señora, ganan bien.
0: ¿A ti qué me diste, tu hijo?
2: Esa Denise de Jalaf cada año canta y hay 15 millones.
1: Son dos ahorita lo que se llama.
0: Ojo. 15 millones. Suquis, papá. En fin, bueno, pues ahí está esta nota que cuando la leí, dijo, se me hizo... Pues,
2: muy bien, buen gesto, sí.
0: 15 claro. kilos, yo, pues a mí échenmelos, aunque sea de...
2: De pelos.
0: De pelos. Está cañón, ¿no? Está cañón. Oiga, y era un hecho verdaderamente histórico. Fíjese nada más, la camiseta mexicana se consolidó como la más vendida a nivel mundial dentro de esta justa mundialista, bueno... La camisa más vendida es la de México.
2: ¡Wow!
0: Y te digo una cosa, sí les creo.
2: Sí. Es mucha verde por todos lados.
0: Yo me acuerdo que ni cuando el México 86 me tocó ver a tanta gente de con la camisa de México, la blanca, la negra o la verde.
2: Azul, ¿eh?
0: O la verde.
2: La azul. ¿A dónde saqué que hay una playera azul?
0: No hay, compadre, esta cantidad de camisas. Bueno, no me ha tocado en mundiales pasados ver esta cantidad de camisas.
2: Y que la gente diga, es que no la tengo, tengo que comprarla.
0: Aunque sea pirata, pero la que hay.
2: Pero eso sí, compadre, o sea, ¿es compra originales o piratas?
0: Adidas. El número de Adidas.
2: No, entonces, imagínate todo con la Pirate Radio. Sí. Si no sabes.
0: No,
2: si
0: más la hayan... piratería, o sea, sería un número verdaderamente catastrófico.
3: La mía dice México con J. Pero 120, ¿qué más quería, no?
2: Dijo
3: que me pusiera roñoso.
0: Así que la camiseta de México se consolida como la más vendida del mundial. Y bueno, supera por mucho a la de España, a la de Alemania e inclusive la de Argentina, papá.
2: ¿Y la de Estados Unidos?
0: No, pilotudo.
2: Para que se vea donde hay billete, la de Brasil,
0: vámonos. Que se vea que el mexicano
2: trae con queso para una playera.
0: El mexicano
2: es un
0: mexicano. Así que bueno, pues muy bien por esta playera de México que se ha convertido en una de las más vendidas de este mundial, la más vendida, una de las más vendidas del mundo. Y bueno, pues superando a selecciones que sí tienen campeonatos del mundo, no como el
2: Argentina, que son los campeones actuales.
0: Argentina. Está cañón. Bueno, en otra nota también le platico, ya ve que este pato que se puso muy de moda en México, que la FIFA ayer le platicaba, Infantino estaba buscando contactar a la familia del pato. Finalmente ayer la dueña del, bueno, la mamá del chico que es el dueño del pato,
4: platicó que era solamente para hacerle un homenaje al Pato, que FIFA los invitó a un como a una pasarela para que desfilara por ahí el Patito y hacerle un pequeño homenaje. Este Pato se ha vuelto toda una personalidad, pero no solo ahí. Ahora en Canadá y ya están vendiendo patos con playeras de la selección. O sea, se volvió ya.
1: Eso es mente tiburón.
4: Tendencia mundial, vámonos, lo del Pato con playeras de las selecciones.
2: ¿Cómo se llama este Pato? ¿Cómo se llama, Nex?
3: No es Merlín,
4: sí. Como el mago, exacto, sí.
3: Sí.
4: Sí, así que bueno, en Vancouver, Canadá, ya están vendiendo patos con camisas de las diferentes selecciones para que compre el suyo y lo tenga allí en casa. Claro, estos patos son de mentiritas, no son patos de verdad, pero bueno, pues está esta moda en tendencia, está esta moda puesta y dispuesta para que usted se compre ya su pato y haga su pato seleccionado.
3: Ya no más falta que le hagan su piñata, ¿no? Ya ve que esos de las piñatas están en todo.
1: Esos vatos están durmiendo.
2: Seguramente ya hay.
3: Ya hay, ¿no?
2: Sí, seguro ya hay.
4: Oiga, en otra nota que le voy a platicar, esta de verdad se me hizo una nota muy, muy, muy cañona. Resulta que una adolescente, esta nota se me hizo muy, muy ruda, ¿eh? Digo, tenga sus... una mujer adolescente, contrató a un compañero para matar a su propia mamá en Chile.
2: ¿Qué?
4: Porque no la dejaba tener novio.
2: Ah, te pasa.
4: ¿En serio?
2: Ah.
4: El precio que le puso a la vida de su mamá fueron $60.
2: No, güey.
4: El autor material era un adolescente de 17 años, compañero del liceo de su propia hija. La fiscalía de allá de Chile reconstruyó en días siguientes una frialdad difícil de procesar. La hija de la víctima de 17 años había planificado el crimen junto a este joven, a quien contrató, le dio el recurso, le dio $60,000 chilenos, menos de $60 estadounidenses. Y bueno, pues de verdad, vergonzoso. Los tres imputados.
2: $60.
4: Los tres imputados.
2: Como mil.
4: No sé, nada, ¿no? ¿Cuánto 600, es?
5: 600, 1,020.
2: Mil baros.
4: Mil bolas. La vida de su mamá.
2: No, y peor, que se la quieran quitar.
4: Los tres imputados se entregaron voluntariamente y reconocieron la participación en el crimen. La Fiscalía Regional de esta persona de Chile, Roberto Garrido, calificó el hecho como un sicariato y precisó el móvil. La madre se oponía a la relación sentimental de su hija. La joven enfrenta cargos por parricidio y sus dos cómplices de homicidio calificado. Y bueno, pues una nota... Híjole, ¿no? ¿Qué onda? ¿Qué estamos viviendo?
1: Todo por querer tener novio.
4: Y luego para
1: Las garras de novio.
4: Para que luego
2: para la basura de novio.
4: Para que luego no te traigan un llavero de Perú, pues no manches. Está cañón.
2: Y luego para que lleguen con un novio como el Next. Che, nomás esto me faltaba. Nomás esto.
4: Hasta aquí la información.
2: Señoras y señores, felicidades a todos los que cumplen años el día de hoy. Hoy viernes 19 de junio. Día de San Romualdo.
4: Romualdo.
2: Romualdo.
4: Romualdo, Romualdo.
3: A Cristiano Romualdo.
2: Cristiano Romualdo.
1: Cristiano Romualdo, sí, señor.
2: Romualdo, Romualdo.
3: Romualdo Nazario, el fenómeno.
4: Tu minifaldo.
1: Romualdo Nazario.
2: Sí, fíjate.
3: Romualdo Gaucho.
2: Hoy es día en chao. Hoy no vas a trabajar en Estados Unidos.
4: ¡Neta!
2: Hoy es día feriado en Estados Unidos.
4: ¡Vamos ahí!
2: Se llama el Juneteenth.
1: ¿Eso qué es?
2: Juneteenth.
4: ¿Qué es eso?
2: No sé, pues, el yo nada más leo el calendario, compadre. No me
4: ya, el todo eso.
2: Pues ahí está. Hoy en Estados Unidos no se trabaja. Hoy es día feriado. 170 días transcurridos, solamente 195 por transcurrir. Quiere decir que el año... ¡Senos!
0: ¡Senos!
2: ¡Senos!
3: ¡Senos!
0: ¡Senos!
2: Acabó, señores, señores. Y la frase, calendar, frase es... Un genio es alguien que descubre que la piedra que cae y la luna que no cae representan un solo y mismo fenómeno. Imagínense, imagínense. Un genio es alguien que descubre que la piedra que cae y la luna que no cae representan un solo y mismo fenómeno. Lo dijo Ernesto Salvado.
1: O sea, Ernesto, no, bien salvado. Ernesto, ese vato.
3: Está bien salvado.
2: Y hoy les voy a platicar, hablando de animales, del perrito de la pradera. Él no, también es llamado perrito llanero. Es un simpático pariente de las ardillas que renueva y oxigena los suelos al
5: cavar su carretita.

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0: 8 de la mañana con 25 minutos, aquí nomás en la Mejor FM 95.5. Y dos informaciones rapidísimas. Lo primero, 19 de junio en Estados Unidos es el Día de la Emancipación o el Juneteenth. Conmemora el fin de la esclavitud en Estados Unidos.
1: ¡Oh, gran día!
0: Oh, sí. Bien. Y la otra, mañana no se pierden el programa Bandas y Balones de la Mejor FM 95.5.
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0: De 9 a 11 de la mañana con un equipo impresionante.
3: Invitado
0: que no pudo llegar.
3: Lujo,
0: Que no pudo llegar, por eso vamos a estar nosotros.
1: Exacto.
0: Un equipo bien chido, está el Bebecín, Toñito Murillo. Está Néstor Hurtado, su servidor Alex González y un invitado bien especial.
1: Bien.
0: ¿Quién? Vamos a tener a Rubén Sambuesa.
1: Rubén Sambuesa.
3: Papá.
0: Rubén Sambuesa, lo vamos a tener y para opinar de los partidos.
1: Con pasado las Águilas.
0: Sí, con pasado las Águilas, con pasado en Tecos.
1: En los Tecos.
0: Sí. En Atlas
2: bandas
0: no estuvo.
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0: En Atlas no estuvo.
1: No.
0: Hubiera estado bien que estuviera, ¿no? Compadre.
1: ¿Qué?
0: Ah, bueno, ahorita que nos pongas.
1: No, dime.
0: Que si Rubén Sambuesa no estuvo en los rojinegros.
1: Estuvo en el América.
0: Estuvo en Tecos.
1: En Tecos.
0: En Atlas no.
1: Ojalá hubiera estado en Atlas.
0: Además, la temporada pasada hubiera estado bien perro tenerlo. Sí, pues le vamos a traer ahí al.
3: Es más, ya ahorita retirado que regresa.
0: Después te digo que. Pues bueno, ahí está el tema del día de hoy.
1: Y es.
0: Saludos al Destroyer Lizalde que nos manda una foto desde Alabama. Destroyer. Ahí está.
1: Destroyer Lizalde.
3: Y es. Otra vez es.
1: Oiga, no, le voy a platicar. Fíjese que este fenómeno tan raro que se ha dado y que se da, resulta ser, hay un video que acaban de subir a la red esta semana, se me hizo muy, muy increíble cuando lo vi, es un vato de Uber. ¿Sí lo viste o no?
0: Sí, buenísimo.
1: Está impresionante.
0: Sí. A ver, yo no. Sí. Platícalo, bolito.
1: Este vato le sucedió algo inexplicable. Este conductor de Uber captó un extraño momento con una pasajera a la cual llevó a un lugar que parece que era su casa o algo. La pasajera le pidió que se esperara unos minutos que iba y regresaba. Incluso le dijo, mire, aquí dejo estas cosas, regreso. Para que vea que así voy a regresar. Aguánteme, porque de aquí quisiera el otro. Entonces el vato dice, bueno, está bien, se aguanta. El vato está esperando. Y de pronto, la pasajera le aparece exactamente detrás del vato. Haz de cuenta, baja por el lado contrario donde estaba el chofer. Y de pronto le aparece en el mismo lado donde él se encontraba.
0: Pero impresionante imágenes, ¿eh? Sí. El vato se escucha como ruidos. Voltea
1: y se asusta como

0: El hombre de negro va y pide un grupo y lo lleva a su propio velorio. ¿Cree usted en este tipo de
1: fenómenos? En Guadalajara pasó.
0: Y fue en Guadalajara. Uh-huh. Entonces, ¿cree usted en este tipo de fenómenos? ¿Creen que son reales? ¿Creen que podían pasar? Hay gente que refiere, por ejemplo, de pronto que se topa a alguien y dice, oye, salúdame a tu papá, el otro día me lo topé. Aquí hay así asado. Y entonces, no, discúlpeme, pero mi papá tiene 3 meses que falleció. No, claro que no, lo acabo de ver. Y la gente se queda helada después de que le dicen que la persona falleció. Impresionante, de verdad, este fenómeno. Este video, ahorita lo voy a postear, es muy, muy impresionante.
2: Muy fuerte, véalo. A ver qué le parece. Está bastante...
0: cañón.
2: Fuerte, porque el vato saca el susto de su vida.
0: No, se saca el susto de su vida el vato.
2: O sea, él está esperando que regrese esta chava.
0: Es correcto.
2: Para seguir el viaje o pagarle, una de dos. Y termina por aparecerle, pero de una forma espectacular. Tienes que ver el video. Y si tú te sabes alguna historia, has conocido de alguien que ha visto alguna persona ya fallecida, cuéntala a través del 3341-500-955. Cuéntanos el día de hoy en los Viernes de Terror.
0: De Viernes de Terror.
3: Fíjate, yo una vez me di cuenta de eso, pero era un truco. O sea, era una tranza lo que estaba haciendo la persona, pues.
0: ¿Por qué?
3: Porque decía que llegó y se bajó del carro, de la plataforma donde iba. Haz de cuenta, llegan al destino, la deja en una casa y le dice, voy por el dinero, ahorita regreso. Entonces se tarda, y, el vato se baja, toca y sale una señora y le dice, oiga, pues es que una... Ah, sí, era mi hija, pero falleció hace tiempo. Le dice la señora.
0: Ey.
3: Pero, pues, ya dice, ay, no, pues, ¿sabe? ¿Verdad? Entonces empiezan a platicar entre ellos, entre los de plataforma. Y yo, ¿sabes qué? Es que está bien raro esta persona. Pues resulta ser que le hablan a la policía porque la morra fraudeaba de esa manera.
0: Ah.
3: No pagaba los carros de plataforma.
0: Y la mamá.
3: Y la mamá era su cómplice y les decía: ay, no, aquí no, es que a mi hija. Pero no era cierto que había fallecido.
0: Ah, mi hija se murió.
2: Pero
0: hija
2: de su.
3: Él le decía: mi hija falleció desde hace. Sí, es una de la foto. Y le sacaba una foto y les enseñaba. Sí, es ella. Ah, falleció en un accidente hace mucho tiempo. No sé. Pero pues, ¿cuál? Era puro truco. Para no pagar los carros de plataforma que hacían.
2: Qué manchada.
3: Ya la descubrieron después, se les hizo bien raro y pues lo descubrieron que a muchos les había pasado.
0: De lanza. No, eso es todo.
3: Sí, eso sí se manchó.
0: Así que bueno, si le ha pasado o se enteró de alguien a quien le pasó, en el caso de mi compa Néstor, creo que a ti te pasó, ¿no? Ahí con el caso de tu papá, ¿no?
4: Simón, con mi jefe, ya le he contado una o en alguna ocasión. Mi jefe cuando fallece, justo el día que pasa la Virgen ahí en Ocotán, fue un 8 de mayo, un viernes. Mi papá fallece como a las 6 de la mañana, 5 y media por ahí de la mañana. Y la Virgen pasaba hasta en la tarde, ¿no? De ese mismo viernes, tipo 5 o 6 de la tarde. Entonces, cuenta un señor, ahí amigo de la familia. Haz de cuenta que pasó como un mes de que mi papá había fallecido y pregunta por mi papá. Oye, ¿y el Toño dónde está? Mi compa Nachito, ¿no? Que vendía donas, o vende donas todavía. Pregunta por mi jefe y pues le dice, no, pues Nachito, es que pues ya mi jefe ya falleció hace un rato, ¿no? ¿Cómo? ¿Cuándo? Lo acabo de ver yo hace poquito ahí en la Virgen. ¿A cuándo? ¿A qué horas? No, pues lo vi yo ahí en la Virgen. Él pasaba en la procesión de la Virgen, pues ahí. Y lo saludé. ¿Imposible? Le digo, a ese momento... que tú dices que lo viste, a las 6 de la tarde, mi papá estaba siendo velado de cuerpo ahí en la casa. Y haz de cuenta que de la casa, donde mi papá fallece, a donde pasó la Virgen y toda la banda, son como 100 metros de diferencia, pues porque es una privada.
0: Uh-huh.
4: Y la gente pasa por ahí, por la calle principal. Entonces dice, pues mi compa Nachito, imagínate cómo se puso, ¿no? Porque en ese momento que él dice que lo saludó, y de hecho habló con él. O sea, pasó y le dijo, ¿qué, mi Toño? Vámonos a la plaza. ¿Qué hago, Nacho? ahí voy, algo así le contestó. O sea, o sea tuvo una plática con él. Sí,
3: intercambiaron palabras.
4: Palabras leves, ¿no? Vámonos, acá te veo en la plaza. No, pues que no, acá estoy, no sé qué. O sea,

0: Fueron palabras. Y de hecho, Nacho hace mucho, ¿te acuerdas que nos mandó un audio? Ajá. Confirmando la versión y todo.
1: No, que ve triqui y traca. No, triqui la tuya. ¿Qué traes, perro?
0: Tus donas rancias, que no sé qué.
1: Tu pan rancio.
0: Pero en ese momento que mi compa Nachito saluda a mi jefe, mi papá estaba siendo velado en la casa, pues.
2: O sea, ni cómo pudo haber sido tu papá.
0: Sí, no, pues cómo, ¿no?
1: Sí, nada más le dijo.
3: Un saludo para los panaderos mugrosos que se pudran en su pan rancio.
0: Sus donas rancias.
1: Que se pudran en su pan.
0: Pero acá no solo lo vio, sino que platicó con él.
1: Está más cañón.
0: Intercambiaron palabras.
1: Oye, ¿qué pasó cuando le dijeron que ya estaba muerto?
0: No, pues dice, yo no estaba presente. Ajá. Estaba presente mi carnal. Ey. Y dice que mi compa Nacho se puso bien
1: amarillo.
0: Bien pálido. Y se impresionó tanto, pues, porque dijo, no, es que yo lo vi, yo lo saludé. Me habló, sí. Me dijo que sí, que al rato iba a la plaza.
1: Y ni cómo confundirlo, porque hasta por su nombre.
0: Exactamente.
1: Hijo de eso.
0: Le dijo, ¿qué hubo, Toño? ¿Qué hago, Nacho? ¡Vamos a la plaza! Porque él iba en la procesión, no sé qué iba haciendo, algún show iba haciendo ahí en la procesión. Y mi jefe estaba recargado en la esquina, pero al mismo tiempo estaba siendo velado en la casa.
2: Che, oye, ¿no será este tipo
0: y ahí estaba de cuerpo presente en la casa, ya estaba atendido en la casa, pues.
2: Ajá. Luego, este tipo de fenómenos, perdón, ¿no termina siendo como que recojan sus pasos? Y más digo, tú que estabas hablando de 12 horas de distancia de que había fallecido tu papá.
1: Sí, pero bebé, cuando recogen sus pasos es cuando los ven en otros lados.
0: Ahí fue en
1: ahí, ahí fue afuera de su casa,
0: fuera de su cantón, sí.
1: Bueno, qué cañón, qué cañón. Sí, dice aquí, buenos días, marrano, les voy a contar lo que pasó con mi papá. Él falleció cuando yo tenía 10 años, pero a los 15 días de fallecidos llegaron a la casa preguntando por él, que se lo había topado un día antes afuera de la casa. El que le había dicho que andaba vendiendo unas cosas y pues que iba a ir a comprársela. Entonces, cuando le dijimos al muchacho que mi papá había fallecido como 15 días antes, se puso pálido, pálido. Saludos, marrano. Saludos a los de Sigma Alimentos.
2: Sigma Alimentos.
1: Vamos a ir a la rola. Y ahorita regresamos, señores. Señores, esto es La Parada Morning Show.
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0: Estamos de regreso en los viernes de terror en la Parada Morning Show. 8:58 a.m. Muy buenos días, gracias a toda la gente que se está reportando con nosotros para participar hoy en el tema. Todo se relaciona a un video que vimos y que ya compartió ahí el Bolita en sus redes sociales, de un carnal de plataforma que deja una chava y parece ser que todo estaba normal, cuando de repente ella baja del auto y reaparece en la imagen, pero de una forma escalofriante, solamente dejando ver que era una persona viva. ¿Te ha pasado? ¿Sabes de alguien? Cuéntanoslo en estos viernes de terror de la Parada Morning Show. Y ya tenemos mensajes, mi compa Alex.
1: Sí, tenemos bastantes. Mira, ahí te va este que es... lo voy a poner rapidito porque dura mucho, ¿eh?
2: ¿Qué onda, muchachos? Aquí nomás la mejor FM 95.5. Eso. Fíjate, bolete, que escuché tu historia de la del taxista ese. Fíjate que a mi suegra le pasó algo similar, ¿eh? Una ocasión llegó y dijo, ah, me encontré a fulanita, una señora ya grande. Venía platicando con ella en el camión, en el 39 que va ahí para Jocotán, que está ahí cerca de la estación. Iba platicando con ella y de la señora, yo podía ir también. Bueno, vivía. Y dijo que venía platicando con la señora, bla, bla, bla. Y le dijo, véngase, yo le ayudo a bajarse. No, yo tengo que seguir mi camino, le dijo la señora. Pero pues aquí vive. Sí, pero tengo que seguir mi camino. Se bajó y dijo, mi señora, que se encontró a la hija de la señora justamente. Le dijo, oye, me encontré a tu mamá en el camión. Ya, qué bueno que ya salió del hospital, de ahí de la Yala. ¿Qué tenía? Porque no me quiso decir. ¿Cómo? Si mi mamá murió hace 15 años. No, hace 15 días.
1: Vámonos.
2: Me equivoqué en tiempo, un chingo. Digo, mi mamá murió hace 15 días.
0: No,
2: ¿cómo
0: te
2: que te la encontraste? Sí, venía platicando con ella, le dijo mi suegra. Dice, yo creo que vino nomás a despedirse de ti porque mi mamá ya está muerta hace 15 días. Y no fuiste al velorio, le dice. Ya le reclama. Pero así le pasó, igual como tú dices. Fue y se despidió de mi suegra. Y ahorita le mando un mensaje a ver si se acuerda. Y a ver si te lo manda el audio, a ver si me manda audio. ¿Sabes?
0: Oye, lo más curado es que la misma señora le decía, yo tengo que seguir mi camino.
1: Claro.
0: O sea, ella le estaba diciendo.
1: Y qué raro. ¿Te imaginas todos los que venían en el camión con ella? O sea, ¿todos los demás la pudieron ver? ¿O nada más ella? ¿O qué?
0: ¡Wow!
1: Está raro, ¿eh?
0: Y después de 15 días de haber fallecido.
1: Que Zambuesa estuvo en Pumas también. Nomás como información.
0: Ok.
1: Ahí es bueno.
3: Hola, hola, gordos. Buenos días. Yo soy Uber y una de las cosas que me pasó es que una vez llegué por alguien a donde lo había marcado y era como un parque ahí en Belénes. Pero el detalle está en que yo no miré a nadie. Y era un viernes como a las 11 de la noche. Entonces, cuando volteo para ver quién es la persona que se va a subir, pues yo no veo a nadie. Entonces, pues se me hizo como raro. Entonces, lo que hice fue cancelar. Entonces, cuando yo apenas estaba cancelando el viaje, pues te pregunta la razón en la aplicación, el por qué lo estás cancelando. Entonces, cuando le puse ahí que no encontré el usuario, en eso, yo antes de eso, yo ya había subido los vidrios y bajado los seguros para que no van a saltar o algo. Entonces, cuando cancelo el viaje, veo que estiran el cinturón del copiloto, como cuando lo estiran y se regresa. Ajá. En cuanto cancelé el evento. Eso es algo que no me lo explico que sería. Saludos, gordos.
0: Saludos, carnal.
1: Hijo.
0: Eso está de locos porque obviamente el cinturón tienes que tener fuerza para poder mover, o sea...
1: Sí, y aparte algo. El vato ya le había cerrado todo, ¿no?
0: Exacto.
1: Vidrios y todo. Ah, su matra.
0: Anda pues, carnal.
1: Dice... Mejor regresen a Dani. Bueno... ¿Dónde ve el video del vato del Uber? Ahí les va un audio.
4: ¿Qué onda, mi niño? Buenos días, ¿cómo están? Saludos a todos en cabina. La primera vez que les mando audio, pero la ocasión lo amerita. Hagan de cuenta que yo soy fisioterapeuta, ¿no? Y entre todos los pacientes que yo atiendo, me tocó un paciente que trabajaba en una funeraria. Y justamente entre todas esas pláticas, pues me contó de una vez que una señora estuvo preguntando por una persona que trabajaba ahí en la funeraria. Y que estuvo preguntando muchas veces y que no estaba y así. Y todas las veces iba en los momentos que la persona no estaba trabajando. Y pues ya la última vez que ellos vieron a la señora, preguntaron al chavo al que preguntaba que qué onda con esa señora, que era fulanito de tal y todo eso. Y resulta que la señora había tenido un velorio en esa funeraria hace ya rato. Entonces el chavo que supo de la señora, bueno, que preguntó a la señora, pues les dio la idea de que fueran a limpiar la tumba de la señora, preguntaron con los datos de los familiares y eso, y fueron todos los de la funeraria a limpiar la tumba de la señora, y ya cuando se la limpiaron y se la arreglaron, la señora se dejó de aparecer en esa funeraria preguntando por ese chavo. Entonces, pues la verdad, digo, No sé qué tan cierto sea. Quiero pensar yo que sí, porque pues no tenía por qué mentirme mi paciente, ¿verdad? Pero bueno, saludos a todos. Viva México, se ganó y se disfrutó.
1: Eso. Bueno, se ganó.
0: Ganamos, mijo. Oye, pero mi pregunta es, ¿por qué se le aparecerá a ciertas personas solamente? O sea, ¿necesitarás darte un mensaje o que tú puedes llevarle el mensaje a sus familiares? ¿Por qué no un familiar? Como la de historia también de la del camión que nos contaban hace unos instantes. ¿Por qué aparecerse a ciertas personas?
1: Es que, no sé, bebé, a lo mejor como que es para que la creas más, ¿no?
0: Sí. Porque a lo mejor se aparece algún familiar y va a decir, ah, ese es el recuerdo de mi mamá, ¿no? Me está traicionando.
1: Ajá.
0: La idea.
1: Sí, me imaginé que la vi.
0: Ajá.
1: Pero si se le aparece a alguien más y le dice, la acabo de ver y fíjate que me dijo esto y esto y esto y esto. Oiga, pero no, mi mamá.
0: Ya se torna diferente.
1: Ah, canijo, ¿cómo? ¿Sí me explico?
0: Sí.
1: Como para que la creas más.
0: Te la compro, sí, claro.
1: Quiero pensar, ¿no?
0: Claro.
1: Dice un mensaje. Hola, ¿qué tal, muchachos? Buenos días. Saludos a todos ahí en cabina. Para opinar del tema. Claro que existen esos eventos. Hace como 14 años, 15, yo vi a la mamá de unos compañeros de la secundaria. Y le dije después a mis amigos, oye, ahí me saludas a tu mamá, la acabo de ver hace como 15 días. Y yo salgo a la señora, saludo a la señora y me contestó, hola, buenos días. Nos vemos, llevo prisa, hasta luego. Y me dijeron mis amigos que su mamá había fallecido hacía 3 meses. Oh, está cañón.
0: Ok, entonces de que existe este fenómeno, ¿eh?
1: Claro, dice... a mí me salió en TikTok este video. Bueno, ahorita nos lo aventamos y te damos nuestra opinión. Aquí no me lo mejor. Hola, buenos días. Para comentarles que precisamente mi papá va a cumplir 2 años de que falleció. Falleció el 26 de agosto del 2024. A unos meses de haber fallecido, mi papá era muy conocido en la colonia Miravalle.
0: Ok.
1: Entonces, siempre lo conocían por andar con mi hija. Lo ubicaban y decían, siempre el señor anda con la niñita. Y pues mucha gente se dio cuenta del fallecimiento de mi papá, pero hubo otras que pues no. A los 3 meses, mi mamá se topó con una amiguita y le comentó, me dijo que cómo ha estado, y mi mamá se agarró llorando. Y dijo, ¿qué pasó? ¿Por qué llora? Dice, pues mi esposo tiene poco que falleció, y la señora se quedó sorprendida y le dijo... ¿Cómo? Dijo, sí, falleció en agosto, no puede ser. Yo lo acabo de saludar hace una semana, estábamos hablando de eso. Y en eso, en el mes de noviembre del mismo año que falleció mi papá. Entonces, como 3 meses después de que falleció, fue cuando mi mamá se topó a la señora y le dijo eso. A la señora se quedó fría. Y dice mi mamá que no podía creerlo porque le insistía que no me diga eso, si lo acabo de ver la semana pasada y justamente lo saludé y platiqué con él y dijo, no, mi esposo falleció el 26 de agosto. No, dice la señora que fue como muy sorprendida, se puso de mil colores y todo. Y dice mi mamá, ¿cómo me puede decir la señora que lo vio si ya tiene 3 meses de que falleció? Pero sí fue algo raro, todavía no sabemos cómo pasó o por qué pasó. Ahí les va un audio.
5: 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Muchachos, para opinar el tema, igual dejo este audio como evidencia, pero sí, yo como funerario han pasado muchas cosas. Y pues, como ustedes dicen, en lo personal, siempre que, cuando era carpintero, pasaba por una calle, un señor me gritaba que si la carpintería. Pero un día paso, escucho que me grita, volteo a ver, no hay nadie, y días después supe que había fallecido. Igual, el Chiquis, a saber también las historias que tenemos con un amigo en común que también ya falleció, que decíamos el Lemo, que también parte se despidió de todos, de ahí del barrio. Saludos, muchachos.
0: Saludos, carnal. ¿No te estás dando cuenta que cada historia es como alguien que repite mucho su rutina? Ey. O sea, el señor de Miravalle que salía con su...
1: Con su niña.
0: Con su niña a caminar, o sea, ese tipo de cosas, al final muestran eso, ¿no? Como que siguen apareciéndose justo... donde hacían su día a día estas personas.
1: Exactamente. Dice, buenos días, muchachos. Un saludo para todos en cabina. Les quiero decir que en septiembre del año pasado, a un tío hermano de mi papá se lo llevó el agua porque debía cruzar el río. Iba en su caballo cuando lo arrastró y no lo encontramos. Se fue en el río de Calderón, se junta con el río Santiago, pero después de 4 meses, un vecino dijo que miró a mi tío. El diario traía una bici, lo miraron caminando y la saludaron. Cuando le platicaron a mi papá, les dijo que esto no podía ser posible porque ya tenía 4 meses de fallecido. Hasta el novenario se le había rezado. El señor se quedó helado y se quedó en silencio un rato sin saber qué decir.
0: Órale.
1: ¿Cañón, edad?
0: Qué fuerte.
1: Vamos a ir a la rola, pero antes les voy a leer otro mensaje. Dice: buenos días, para comentar el tema, mi papá años atrás andaba fuera y cuando iban a regresar tuvieron un accidente y una de las personas fue a avisarle a mi mamá que estaba bien mi papá, pero la persona que había visto ya había muerto.
0: Vamos.
1: Va, y aquí tengo un mensaje de un radioescucha que vamos a ponerlo después. Dice: escuchen esta historia, está chida. Vamos a ponerlo después de la rola. Por lo pronto, ahorita regresamos, señoras y señores. Esto es La Parada.
0: Morning Show.
1: Morning Show.
0: Ay, Narita.
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0: 9 de la mañana con 29 minutos aquí nomás en la Mejor FM 95.5. Y bueno, continuamos con todas las experiencias que nos manda la gente. Y aquí les va un audio, ahí les va.
1: ¿Qué tal? ¿Cómo están? Buenos días.

0: al Face, fue lo primero que hizo. Y lo primerito que le apareció en el Face fue que estaban velando a este compita. Trabajaban la obra y se cayó de una altura muy alta y falleció. Y cuando se pues, enteró mi canal, dijo, no manches, yo lo acabo de saludar ahorita hace unos momentos. Pues mi canal, bien miedoso aparte. Esa historia se me hizo algo fuerte. ¡Saludos!
1: Chido, carnal.
2: Imagínate, lo había saludado apenas. Apenas, compadre.
1: Y en el Face vecino. Se da cuenta que apenas, lo están velando.
2: Apenas, mi ex. Imagínate.
3: Qué rudo, ¿no?
1: Híjole.
2: ¿Cómo ves, mi ex?
1: Oye, me encanta porque cada vez hay más historias relacionadas a este tipo de fenómenos, ¿eh? O sea, de que existe, existe, que pasa, pasa.
2: ¿Tú crees en eso, Nex, o no?
3: Claro.
2: Ese vato. Ahí les va otra. Dura poquito, pero por eso lo vamos a poner rápido. Dura muchito.
4: Aquí nomás la mejor FM 95.5. ¿Qué óvole, tío de marranos? ¿Cómo andan? Aquí seguimos y continuamos festejando a la selección mexicana, el triunfazo ese que se aventaron, que estuvo bien rancio. No, no se crean, está bien, pues ahí la llevamos. Oigan, morrito, pues nomás para platicarles del tema. Fíjate que volviendo al tema de mi jefe, mi jefe falleció hace casi 2 años, bebecín. No sé si por ahí te acuerdas, me hiciste valer con unas palabras en un programa que tuviste en otra estación.
1: Claro que sí, papi.
4: Compita el Chavita.
1: Claro que me acuerdo.
4: Y fíjate que mi papá hace ya para 2 años que falleció, me dicen hace como unos 2 meses, un jefe que tuvimos en común. Oye, vi a tu papá la semana pasada. Ah, caray. Ah, sí. Sí, le di un ray. Me dijo, se me acercó, me pidió ray. Me dijo que si le podía, conseguir jale, que porque ocupaba jale. Y pues le dije que sí. Le dije que sí. Pero pues ya no me contestó, ya no nada. Y pues yo supe, yo vine a ver qué onda, ¿no? Porque fue a la casa. Y le dije, oye, ¿sabes qué? Le dije, pero pues déjame te comento, lamentablemente, pues a lo mejor no lo sepas, pero mi papá falleció hace pues ya casi 2 años. ¿Verdad? Pero ¿qué te dijo? No, pues me dijo esto, me pidió jale, me pidió ray.
2: No manches.
4: Pues imagínate, ¿y dónde te lo encontraste? No, pues allá por el lado de Plaza del Sol, allá fue el último trabajo en el que anduvo antes de morir. O sea que de Plaza del Sol lo trajo a la casa, le pidió ray, le pidió jale, y pues cuál, ya era solamente su alma. Ahí estamos pues, mi bebecín, de su compa el Chavita, le mando un fuerte abrazote, sí. Y aquí estamos, lo que se ofrezca, ya se la saben.
1: Gracias, mi Chavita.
4: Todo lo mejor para la mejor estación del planeta.
2: Gracias.
4: La FM 95.5. Saludos, sí, al marrano del Marcos. Ahí estamos, ánimo.
1: Saludos. Ánimo, mi Chavita. Y sí, recuerdo, claro, lo de tu papi, así que te... un abrazo, mijo.
2: Hijo. Ahí está. Ahí les va otro, dice, mi hermano falleció y siempre estaba al pie de mi cama, pero no quería abrir los ojos. Le pedí que no me asustara, ya que movía las sillas de mi comedor.
3: Ah, caray.
2: Así que lo soñé y nos despedimos. Al poco tiempo me detectaron cáncer. El día que estuve muy mal por las quimioterapias, entró a mi recámara junto con mi abuelita materna y sus palabras mencionó: todo va a estar bien. Con una sonrisa y se salieron de la recámara. Mi hermano, el Choche, Carlos Aguayo.
3: No manches. ¿Es del Choche? ¿Te cae?
2: Es el hermano del Choche.
3: A ver, otra vez.
2: Que falleció y siempre estaba al pie de su cama, pero que no quería abrir los ojos. Y le pidió que no le asustara porque le movía las sillas del comedor. Lo soñé y nos despedimos. Al poco tiempo me detectaron cáncer y el día que estuve muy mal por las quimioterapias, entró a mi recámara junto con mi abuela y sus palabras mencionó: todo va a estar bien. Con una sonrisa y se salieron de la recámara. Su hermano es el Choche.
1: Pero Choche de...
2: Sí, Carlos Aguayo. Choche. Carlos Aguayo, nuestro Choche.
3: Ah, hola.
1: Sí. Oh, qué fuerte.
3: ¿Y se mejoró de su cáncer él?
2: ¿Ella?
3: ¿No dice? ¿Ella?
2: Ella no nos dice. Pero fíjate que experiencias que hemos tenido con...
3: Qué duro.
2: ¿Con él? ¿Con el mismo Choche?
3: Sí.
2: Aquí en la bodega, un padre que el Choche era el que se encargaba de eso.
1: Uh-huh. Trabajaba con nosotros.
2: Él se encargaba de la bodega. Y hasta el momento, a veces apagas la luz y cierran. Y cuando llegas, está prendida.
3: Ah, caray.
1: Sí, eso sí me ha pasado.
2: ¿Lo que sí?
1: Sí me ha tocado verla. Uh-huh. Claro.
2: Te sales, te vas, apagas la luz, se van. Y cuando regresan, llegan y está prendida la luz.
3: Ah, caray.
1: Que por cierto, la bodega de la mejor tiene el nombre, de hecho.
2: Ah, la bodega le pusimos el nombre del Choche.
3: Compa Choche.
2: Ajá. Y así, y esa bodega, sí. Llegas y está prendida la luz. Joven.
3: Wow. Ahí te va una, por ejemplo. Dice, no me consta, pero dice mi Decía, me

0: mejor dicho, porque ya no, estaba mi mamá Consuelo, que era la abuela de mi papá, la mamá de mi papá, mi abuela, me dijo una temporada, me estuvo diciendo, por aquí anda tu papá. Dice, viene aquí a la casa y me hace cosas. Y yo dije, ah. Dice, y me empezó a decir que un día estaba un artero de trastes bien acomodado en una...
1: A la cenita.
0: En una, pues, no sé, pretil, vamos a decirle. Que estaban súper bien acomodados. Y dice, de la nada salieron volando todos los trastes cuando estaba yo comiendo en el comedor de la casa.
1: Wow.
0: Dice, eso es imposible que pasara. Salieron volando así. Y otro día dice que lo escuchó en la madrugada, que caminaba allí en la casa de ella. Y yo dije, ah, caray, ¿cómo crees? Sí. Y ya dijo, Javier, eres tú. Porque dormía en la casa con mi tío Javier. Mi tío Javier le dijo que no. O sea, mejor dicho, mi tío Javier no contestó. Estaba dormido. Y así varias veces como cosas. Se abrió la puerta del baño sola. Hasta que un día dice que de plano habló con... Dice que... Carlos, eres tú, ¿verdad? Le dijo, vete, estamos bien, ya ve y descansa. Le dijo a mi papá. Y se acabó el tema ahí.
1: Ya no hubo más movimientos.
0: Uh-huh.
1: Wow.
0: Sí.
2: Me cañó, me.
0: Estuvo. Y estuvo raro. Porque. Mi mamá no fue al velorio de mi papá. Ni al entierro. Entonces, no sé. Y mi papá querría ir a despedirse de ella o algo así.
1: Decirle algo.
0: Pero pasó, o sea, de eso fue de recién de su muerte, según decía mi mamá Consuelo, mi abuela. Y eso duró, ese fenómeno duró como un mes más o menos. Sí. Como un mes.
2: Fíjate, wow. Ahí les va otro mensaje que nos mandan aquí. Alex Bola, Bebecín, Next. Les voy a contar algo que me pasó. Yo venía del mercado de abastos, de surtir. Uh-huh. Al llegar a mi pueblo, vi a un amigo que tenía rato que no veía. Me paré y lo saludé. Después de como a los 3 días que lo vi, platicando con unos amigos, les dije que le había mandado saludos, don Jorge. Así se llamaba mi amigo. Uh-huh. Y que me dice, no manches, ¿cómo? Si ya murió como hace 22 días. Y le dije, lo acabo de ver, ¿cómo es posible? Entonces, no sé a quién saludé y me saqué de
0: onda. Ah, caray.
2: Dice. Buenos días, muchachos. Esa que estafa, la que dice el Alex, era la China. Saludos y excelente. ¿Te acuerdas que la ¿qué? China una vez nos mandó un vato que le pagáramos aquí uno, güey?
0: Ah, sí.
2: ¿Te acuerdas? Sí. ¿Te acuerdas, compadre? Esa sí tuvo bien cañona. No, pero no, esa sí era cierto.
0: Sí.
2: La China una vez sí se manchó, ¿sí? ¿Te sabes esa?
0: No.
2: Platícale, compadre.
0: Ay, qué montaña. Pues platícale tú.
2: Es que no me acuerdo bien cómo.
0: Ay, ay, ay.
2: ¿Pero qué pasó?
0: Ahorita que te acuerdes.
2: ¿Cómo era? O acuérdame, yo la platico.
0: No, tú platícala.
2: ¿Pero cómo era? Es que no me acuerdo bien.
0: Pues resulta que dice un vato de un Uber que llegó. Hace que estábamos aquí una vez un día en la oficina y entonces llegó un vato de un Uber.
1: Simón.
0: Aquí a la estación. Y tú. Y dijo, oiga, Y preguntando por la China. Y no, y que la China, y que la China, y que pues no. Ah, pues es que ella me dijo que aquí me iban a pagar.
2: ¡Oh, ya me acordé! Sí.
1: ¿Y la morra ya estaba chambeando acá otra vez?
2: No, trabajaba en fiesta.
0: Estaba en promedio.
2: Oh. Y la llevó y le dijimos, oye, ¿pero cómo? Ah, sí, es que la llevé de tal lado, de un lado a su casa, y me dijo que no traía lana, que era la locutora de aquí de La Mejor.
0: Pero que era locutora de La Mejor, que venía aquí a cobrar.
2: Que si venía, por favor, a cobrarles aquí. No, pues ya no trabaja aquí. Pero ve y córrele.
0: Pero te pasamos
2: allá.
0: Pero mira, el domicilio.
2: Sí, ya me acordé. Oye, Rubén Zambuesa también estuvo en el Toluca, que se acuerden.
1: Claro, mañana se lo pierdan, ¿eh?
3: Pachuca también.
1: Estará con nosotros.
2: Sí.
1: Bandas y balones.
0: Bandas y balones.
2: Oiga, cuando el bolita pase a otro plano, se les va a aparecer, pero en el baño de la estación. Dice, buen día, bebecín. Quizás no se parece a todos porque no tiene la sensibilidad para poder ver, sentir o experimentar esas cosas.
1: Es correcto, carnal. Es que yo preguntaba eso. ¿Por qué algunas personas sí pueden verlas? ¿Y por qué a esas personas para darles un mensaje?
2: Y me mandan una
1: foto. ¿Qué es eso, carnal? ¿Es como el cielo o...?
2: No, del Panteón de Ciudad Guzmán. Ah. Mira, aquí se ve como algo.
1: Es como un niño, ¿no?
2: Ajá, como un niño en el panteón. Oh, está cañón.
1: Oh, está fuertes.
2: Dice, hola, buenos días a todos en cabina. A mí, la cosa más extraña que me ha pasado es que cuando tenía como 8 años, falleció un tío muy querido. Él trabajaba en los tianguis y tomaba mucho, a lo cual le dio cirrosis y falleció. Pero él pidió que su cajón no lo abrieran cuando lo estuvieran velando. Entonces, cuando mis primos se iban a despedir de él para llevarlo a sepultar, yo iba detrás de la carroza, me despedí de él sin ver cómo iba vestido. A los días soñé a mi tío con la ropa que se fue, ya que mis primos estaban enojados con mi tía por la situación personal, y me dijo que les dijera a mis primos cómo lo vi para que me creyeran lo que les mandaba decir. Saludos y buen día.
1: ¡Wow!
2: ¡Chin! Bueno, sí. Pues vamos a ir a la rola y ahorita regresamos, señoras y señores. Esto es
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0: 9.50, 21 grados centígrados.
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0: 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Vámonos con más y escuchando La Parada Morning Show.
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0: 10:01 de la mañana, estamos de retorno. Hoy en los viernes de terror, y bueno, siguen llegando mensajes. Aquí tenemos uno que dice: hola, buenos días a todos en cabina. A mí la cosa más extraña que me ha pasado es cuando tenía como 8 años, falleció un tío muy querido. Él trabajaba en los tianguis, dice, tomaba mucho.
1: Sí, ya lo leí, compadre.
0: ¿Ya lo leíste? Ah,
1: sí,
0: ok,
1: ya,
0: perfecto.
1: Sí, ya está.
0: Muy bien, entonces ya nos lo brincamos.
1: Vamos por otro.
0: Hola, ¿qué tal? Buen día. A mí una de tantas experiencias que he vivido fue hace 3 meses y medio cuando falleció mi papá. Y cuando llevábamos su cajón al descanso, lo llevamos entre 6 personas, pero yo sentía que lo llevaba yo solo, sin exagerar. Yo sentía que llevaba cargando como 150 kilos. Mi papá pesaba alrededor de 80, más el cajón era un poco más de 100 kilos. Dice, para 6 personas adultas, duró doliéndome el hombro como 15 días y después platicando con las otras 5 personas que llevábamos el cajón, me dijeron que era exactamente lo mismo que ellos sentían. Y que ellos también sintieron como si lo llevaran solos. Y bueno, que también les duró el dolor en el hombro, doliéndoles bastantes días. Así que bueno, pues ahí está este otro comentario. Dice, ¿qué rollo para opinar del tema? Lo más extraño que me ha pasado fue ponerme bien pedernal con 3 caguamas. Normalmente son como 5, pero esa vez fueron 3.
2: Suele pasar, carnal. Y te lo dice un experto.
0: Te digo, el vato. O sea, cuando, o sea, no puede ser. Se dice que en Uruapan por las noches sale un señor a repartir picones. La gente no lo cree, pero Cermeño dijo que iba a cubrir la nota para que vean que es verídica. Jesús Emanuel.
1: ¿Ya lo cerraste?
0: ¿No? ¿Qué? Sí, ya lo cerré. Porque si no, no abre el otro.
1: Ay, no.
0: Dice, ¿qué tal? Muy buenos días. Ya, yo hace mucho tiempo nos dedicamos a engordar marranos y por las mañanas íbamos a recoger los restos de comida que habían dejado la gente al día anterior. Íbamos en la calle cuando una persona nos llama que pasáramos a recoger los restos y después nos habla otra persona que también pasáramos a recogerlos. Primero pasamos con la segunda persona que lo llamó y nos quedamos platicando un momento. Cuando le decimos que nos vamos porque tenemos que recoger los restos de la otra persona, nos dice, ¿cómo? Si esa persona ya murió. O sea,
1: acá, mijo.
0: La primera persona que les había hablado, ajá, ya había muerto. Y les pidió que fueran a recoger los restos de comida para alimentar a estos animalitos de rancho, a estos puerquitos. Así que se quedaron, dice, a 5 y se regresaron.
1: Mira qué bonito. Tú dijiste los puerquitos y los otros vatos dicen marranos. Alimentar, exacto, marranos.
2: Ah, sentí que están hablando de nosotros.
1: Hasta yo pensé que me mandaban saludos. Saludes, diría el Cermeño, porque sé que mandaban saludes.
0: Tenemos por acá mensajito, mi querido Néstor. Adelante.
3: Hey, buenos días, mis prófugos del gimnasio y la sana alimentación. Pues yo, mi historia fue hace muchos años. Yo tenía 7, 6 años, mis hermanos tenían 11, 10. Éramos 3. Fuimos a una fiesta de una casa de unos vecinos con mi mamá, mi papá y todos, se reunieron con los vecinos. Y pues al transcurso de la noche, pues nosotros como todos niños nos enfadamos, ¿verdad? Y ya nos dicen, papá, no, pues váyanse para la casa, ¿no? Entonces nos vinimos para la casa. Obviamente en mi casa no había nadie. Llegamos a nuestra casa, mi hermano traía la llave, ¿no? Entonces llegamos a la casa, llego y yo, pues por inercia, toco la puerta. Me dice mi hermano mayor, güey, ¿por qué le tocas? No hay nadie. Cuando él termina de decir eso, escuchamos la voz de mi mamá contestándonos, ¿quién es?
1: ¡Vámonos!
3: Hasta la fecha, obviamente en el momento nos volteamos a ver, corrimos llorando, mis hermanos, que eran como que la captaban más, pues duraron días llorando y no querían estar en la casa, yo igual. Yo más al verlos, yo como que no la agarraba tanto como ellos, pero ellos sí se dieron cuenta de que algo raro, pues obviamente, ¿no? Al contarle esto a nuestro papá, pues nos dijeron que pues estábamos, obviamente no nos creyeron. Pero hasta la fecha es algo que yo y mis hermanos no sabemos, no nos explicamos y que estamos, no fue la imaginación, no, porque los tres la escuchamos. No es como que alguien lo escuchó y lo contó. Los tres escuchamos la voz y pues ahora sí que ahí queda la historia. Saludos.
0: Saludos.
2: Wow.
0: Yo creo que ahí más bien él tendría que estar como consciente, ¿no? De lo que le ocurrió un poquito más y evaluar. Pero sí, sí está bucañón, pues.
2: ¿Y no llegaron a tener alguna presencia después, carnal? Después ajá, de esto. ¿O solamente fue que escucharon la voz de su mamá?
1: Pues sí, aunque dicen que las casas guardan sonidos, ¿eh?
2: No, pero justo cuando tocas pues la puerta.
0: Sí, está cañón.
1: Decían que las casas guardan sonidos. No sé a qué grado guardan sonidos, pero es lo que dicen.
2: O sea, es algo que. Muy justo, pues, que los tres escucharon y
0: sí,
2: en cierto momento.
0: Dice: buenos días, soy chofer de plataforma. Y el Viernes Santo tuve un choque y tomé esta foto y se la envié a mi esposa y se percató que había una imagen. A ver, aquí vamos a verla. Ay, no, pues sí está bien.
2: Oh.
0: Sí está bien ruda la cara.
2: Justo como en el...
0: Como está medio maníaca, la neta.
2: ¿Pero no era la güera que traías ahí en el pasaje, carnal?
0: No.
2: Ah, ok.
1: ¿No era esa, compadre? ¿No? Porque sí se ve, ¿verdad? Pero se ve yo siento que nada más como algo distorsionado, ¿no, compadre?
0: Pues sí se ve fea, la neta.
1: A ver,
0: ahí está.
1: Ahí está más amplia.
0: A ver, vamos a ampliarla. Ahí sí, sí, sí se ve.
2: Sí.
1: Oh, es que ahí se ve ya más como más...
0: Humana, ¿verdad?
2: Pero sí. Casi se ve.
1: Ajá.
0: No manches, sí está muy estremecedor la imagen.
1: Estremecedor
0: la imagen. Tenemos aquí otro mensajito. Venga, adelante.
4: 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Buen día. Ahora la música está como rebajada. Parece que está el sonidero, ¿verdad? En vez de decir soy yo, sí. Saludos cordiales, Carlos, Alejandro, Oscar, Néstor, Miroslava.
2: Gracias.
1: Es que el sonidero se apoderó de nosotros.
2: Fuimos el sonidero por un momento.
0: Vamos a la rola y regresamos rapidísimo. 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

0: ¡Vámonos, señoras y señores! ¡Ya nos tenemos que despedir! ¡Andas manoleando, ya vi! ¡Andas manoleando! ¡Señoras y señores! Ya. A ver, dale, una, dos, tres. Bueno, ya nos tenemos que despedir. Muchas gracias a Nex Hurtado, el día de hoy, los controles. A Claudita González en la producción. Yo soy Alex González. 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Nos escuchamos mañana, Bandas y Balones, a partir de las 9 de la mañana y hasta las 11 con un invitado especial, Rubens Zambuesa.
1: Neta, no se lo pueden perder, banda.
0: Jugador de Toluca, jugador del América, jugador de los Pumas, Tecos, de Pumas.
1: Así que mañana va a estar con nosotros analizando todo lo que está ocurriendo en esta justa deportiva. Claro. Con los expertos del. Bueno, hay como tres expertos, los demás.
0: Somos, bueno, somos pura basura.
1: Vamos a venir.
2: Mira, el Rubén sabe.
0: El Next.
1: Toñito.
0: El Next. Toñito.
2: Relleno.
0: Bebecín.
3: Bien.
0: Alex. Bien.
1: De hecho, decíamos los expertos, Alex y yo.
0: Claro, claro, claro.
1: No,
0: los invitamos a nuestro programa.
1: Claro, Bebecín, papi, o sea, expertos de calidad. Pero bueno, banda, nos vamos. Gracias a toda la raza que estuvo con nosotros esta mañanita, toda la semana. En la parada Morning Show, de verdad, semana chida. ¿A qué costo estamos llegando a viernes? Ya. Pero aquí estamos, enteros, de una sola pieza.
0: Firmes.
1: ¡Ya!
0: Gracias, Nex.
1: Adiós.
0: 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Y recuerden que tenemos un palco, inscríbanse. Un palco para toda la gente que quiera ganárselo. Nada más al que lo inscriban, avísenle, porque nosotros vamos a marcar y tiene que contestar lo que nosotros les vayamos a decir. Se llevan una sala para 6 personas, una pantalla de 55 pulgadas. 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
1: ¿Neta?
0: Y si no lo tiene, ahí se lo hace en ese rato. Saludos a mis amigos de Marín Muebles.
1: ¡Vámonos!
0: ¡Vámonos!

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Leo. ¡Ay! Ya estamos al aire. Son las 11:06. 11:06 de la mañana. Después de 12 horas de festejo continuo a mi selección nacional, que prácticamente ya casi está calificada del otro lado, ¿verdad? Vamos a ver si no hacen una tontería, ¿verdad? Para no fallar, pero no creo. Señoras, señores, bienvenidos al sonidero de la mejor FM 95.5 3341-500-955 3341-500-955. ¡Fuego!

Bookits and the Block. De los Bookits and the Block. 33-41-500-95-533-41-955. Señoras, señores, traemos un programón. Un programón. Con puras gruperas mamalonas el día de hoy. Aquí llegan los temerarios. Esto se llama Acepta mi Error. Gruperas mamalonas con el sonidero.

Dem radio. Hoy, unas gruperas de corte mamalón 33 41 509 55 es el WhatsApp.

Pero qué rolototas traemos el día de hoy aquí en el Sonidero. Sonidero de la mejor FM. Después de los Caminantes.

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0: ¡Qué rolototas me cae! ¡Qué rolototas traemos el día de hoy aquí en el Sonidero! ¡Sonidero! ¡Sonidero! Vámonos con mensajitos porque tenemos un buen... un buen de mensajes que tenemos. Dice... ¿qué rollo mi sonipuerco? Dice... ¿qué perrón está tu programa para activarnos después del fiestón que me di bailando con los coreanos? Ah, con las coreanas. El día de ayer en el FanFest. Te amo, bebé. ¿Puedes decirle a mi morrita Marisol que no se agacha, que me abra la puerta de la casa? Está enojada porque llegué a las 3:35 de la mañana y no me dejó pasar a la casa la viejona. ¿Me puedes complacer con la canción de peor, el peor de mis fracasos, del máster Marco Antonio Solís, que está más Solís que nunca? Para mi suegra Adriana, que anda bien agüitada, dice. Saludos para ella, porque andar agüitada la suegra, ¿sabe? Dice otro. Buenos días, mi sonidero. Por favor, ponme la de Sergio el Bailador. Saludos de su compa Javi Mata, una de los caminantes, mi sonidero. Para este día del padre, la inolvidable Amor de los Joints. Joints. Ahorita la ponemos con mucho gusto, carnalito. Dice, sonidero, el mero chaca de los chacas de la radio. Una canción, estabas tan linda, de los Bukis. Por favor, saludos, mi sonidero. Ahorita la ponemos, carnalito. Con mucho gusto, aquí tenemos mensajito, venga. A ver.
1: ¿Cómo anda, amigos? De aquí de su compa el Chavita, le mando un fuerte abrazo y un saludazo. Le encargo una canción que se llama Ese Par de Anillos. La neta, no sé si la canta como ¿no? Esa va con dedicatoria y con un fuerte abrazo a mi señor padre. Hasta el cielo, en vísperas del Día del Padre. Oh. ¿Vale? Otro añito que ya no lo tengo, pero. Pues se le sigue apreciando y se le extraña todavía. Dale, un fuerte abrazo, no? Sonny de Darrow. Ojalá y se alcance a salir mi audio. ¡Ánimo! Y mándale un saludo al marrano ese del rancio del Nava. Andamos, saludos, mi chiqui, también para ti.
0: Órale, saludos allá a todos. Vámonos con esta rola para su señor padre. Aquí está esta rola.

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0: 11:30, 24 grados centígrados.
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3: ¡Vámonos! 11:37. Es el Sonidero.

0: Somos 11:40. Vámonos con mensajes, porque se me está juntando bien machín el pozole. Dice, ¿qué onda? ¿Qué programa, mi estimado sonidero? ¿Qué programón? Ponte una rola, la de la llamada. Saludos desde Denver. Dice, de tu compa Juan Almaraz. Gracias, mi compa Juanito. Un abrazo bien machín. Hasta Denver. Aquí tenemos mensaje. Adelante.
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0: Eso.
1: Oye, quiero mandar un saludo para el primo. Un saludo para aquí, para todos los que estamos trabajando en la granja de San Miguel. Aquí en Zacualco de Torres. Siempre poner una canción de Los Temerarios. Es un sueño. Porfa.
0: Órale. Ahorita la ponemos, claro que sí. Con mucho gusto. Ahorita te la ponemos bien machín. Tenemos otros mensajes. Dice, hola, buenos días. ¿Me podrías poner una de Los Acostra? Dejé una rosa en el balcón, por favor. Saludos desde la colonia Camichines. Tonalá, de su amigo Pepe Guzmán. Saludos a mi compa Pepe Guzmán. Gracias por escribirnos, carnalito. Dice, hola, buenos días, mi querido sonidero. Dice, ¿ya desayunaste? Espero que sí. ¿Me puedes complacer con una canción del grupo Ladrón? Saludos cordiales desde la bella perla de Occidente, Guadalajara, Jalisco. Bonita programación que tienes. Esta es la mejor música grupera. Gracias, carnalito. Ahorita la ponemos con mucho gusto para ti, de mi parte para ti. Dice, buenos días, sonidero. Buenos días, ponte la de Brindis, Vas a Sufrir. Esa es la que le encanta a mi padre. Y gracias a Dios que aún lo tengo, dice. Gracias, carnalito, ahorita la ponemos. Dice, hola, saludos, sonidero. Te amo, viejón. Saludos para mi esposa, mi querida Yala, que la amo mucho. Ponte la vieja blanca, ahorita la ponemos. Dice, por acá, ¿qué onda, mi sonidero? No te hagas como el Alex. Tú sí compláceme con la de Anda y Ve de los Falcons y el Corita González. Ahorita la buscamos, mi compa. Claro que sí, con mucho gusto. Otro mensaje aquí hablado, venga, a ver.
2: ¿Qué pasa, mi sonidero? Una cancioncita, te vas a arrepentir. Pero te vas a arrepentir.
0: Pero te vas a arrepentir.
2: Saludito para la silla que carga bolita. Pobrecilla, nomás rechina, mi como puerta vieja. Saludito para Ness también, para manita Spider-Man, para mi copa su hermano, para el Alex. Para el bebé. Un saludo para. ¡Tienes que cotorrear, perrito! Para la cricoqueta. Saludos, mi sonidero.
0: Saludos, Esteban. Este vato sí está bien. Sí está bien pirata, la verdad. ¡Vámonos! A ver si se acuerdan de esta rola de los Falcons. Con mi compa Ratón, a mi compa Tamal. Les mando un saludo a los dos.

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2: Con 48 minutos. ¿Qué programón nos andamos cargando el día de hoy? Aquí está la firma. Esta rola se llama Ojalá. Es una gran melodía. Es el sonidero de la mejor FM 95.5. Hoy, unas gruperas mamalonas con el sonidero. Sonidero de la mejor FM.

51. 11:51 es la mejor FM. 95.5 su programa Sonidero. Sonidero. ¡Hola, va! ¡Qué rolotota esta! Estaba en la secu cuando estaba esta rola. Está bien chida. Es con los de Bronco. Que te han visto llorar. Bronco. Bronco.

qué rolototas traemos esta mañana. Y era otra, aquí están los dinos. Esto se llama El Taxista, una buena historia. Y la rola es inmejorable. Ya nos vamos. Con esta nos vamos, cuídense mucho. 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

5. Buenos días, chiquillos. La Coqueta a sus órdenes en el 36299696 y 36299395 y también en el WhatsApp 33415009555. Vamos rapidito porque hoy no tenemos tanto tiempo, pero este tiempo que tenemos vamos a procurar pasárnosla bien. ¿Les parece? Hay invitaciones para que se vayan a ver al Conjunto Primavera, por supuesto, a la Arrolladora también. Las invitaciones son sencillas en el caso de Conjunto Primavera, dobles, y también hay experiencia 360 en el caso de la Arrolladora, por supuesto, hay experiencia 360. Tengo invitaciones para que se vayan a Los Toros, porque Los Toros son en Huentitán el Alto, presenta al Commander y además a la Caña Verde. Y ahorita les sigo diciendo qué más, pero este bloque va dedicado a ustedes. Si quieren boletos, solo con mandar un mensaje están participando.

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4: 12:35.
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0: Doce cuarenta y dos.

chiquillos, ¿a qué vamos a jugar hoy a ganar? Ya lo saben, ¿ve? ¿Verdad que sí? O sea, si hacen tantita memoria. Siempre, siempre se trata de ganar en la mejor FM. Bueno, ya saben qué boletos tengo, pero además al pendiente de la regaladora. Quisiera que lo supieran. Yo ayer vi llegar las camisetas que con el amor tenemos que entregarles. Claro, el amor, apoyar a nuestro México. ¡Ay, claro! Entonces, si no tienes la calca de la mejor FM, por favor. Y si escuchas alguno que ande cerca de donde estás tú, ve, búscala, regalador, y diles, ¿me regalan una calca de la mejor? Por favor, se los pido de favor. Punto número uno. Punto número dos. Hay puntos de la regaladora. Hay lugares en donde te van a decir, hey, estamos aquí solo para pegarte tu calca, tal vez para algún regalo igual. También aprovecha para que te peguen tu calca. Y en cuanto escuches que ya estamos dando las camisetas, vayas por una de ellas. ¿Qué quieres? ¿Quieres que me calle? ¿Vas a decir algo? ¿Ah, ya te vas a... ligado? Ah, bueno, no, perdóname, pensé que me ibas a dejar por lo menos decir lo de las playeras y lo del palco. Pero no me dejes, aquí tú mandas. Aquí nomás la

La mejor FM 95.5, coqueta, quiero boletos para la arrolladora 360 o normal, no importa, sino regálame para el primavera. Para lo que sea, ¿no? Para lo que sea es bueno, claro. Ahora, la arrolladora de primavera están bien chidos, tampoco es como para lo que sea, también los entiendo. Hola, coqueta, ¿cómo estás? Buenas tardes. Ponen la canción de Canijo y Vago para mi papá, que hoy cumple años, y para participar por los tickets del conjunto Primavera. Aquí nomás, la mejor FM. Así de fácil, bebés. Siempre el primer bloque va dedicado especialmente a todos los que traen ganas de ganar, pero nomás traen ganas para mandar un mensaje. Y con eso ya estás participando. Suerte a todos.

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Aquí nomás, la mejor FM 95.5, el recodo, la cama de piedra. Empezamos con el juego del día de hoy. Los que se alcanzaron a inscribir, bebés, qué bonito, qué padre, qué bueno que tuvieron chance. Hablando de inscribirse, por favor, marquen en cualquier horario o manden su mensaje. Todos hacemos lo posible por inscribir a quienes tienen chance de mandarnos sus datos para participar por el palco de La Mejor FM en tu casa, que incluye tu sala para 6 personas y tu pantalla 55 pulgadas. 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Así que bueno, suerte a todos. Creo que cuando tenemos que inscribir, no solamente tienes que tener la suerte de ganar, sino la suerte de que te podamos anotar. Ay, no, porque de veras que sudamos gordo para inscribirlos a todos, pero suerte, suerte. Ya sabes que puedes inscribirte con cualquier locutor, que es lo importante. Entonces, ¿a qué vamos a jugar el día de hoy? A ver algo que es probable que te cueste trabajo ver. Entonces, necesito que te pongas atención, porque esta atención es solo para ti, no para mí. Digo, al final del programa siempre trato que se nos quede algo y eso que se queda es tuyo, bebé. Y entonces el cuento es que esta es una de esas cosas que nos cuesta mucho trabajo ver. ¿A qué me refiero? En algún momento nosotros hablamos de eso que... Sí, es eso. O ese alguien, o esa situación en la que hubo un no, tú no puedes. ¿Por qué? Por lo que sea. No, es que estás muy chaparro, no alcanzas. Ay, sí. No te puedes subir al juego. Pues no, ahorita no, pero en algún momento me voy a poder subir, ¿verdad? Y así fue. No, es que la talla S no te queda. ¿Por qué? Porque tú eres L. Bueno, sí, pero... Pues, ¿qué crees que crecí o qué crees que me puse a dieta y me la puedo poner? ¿No? ¿Me puedo poner la S? Y luego, si quiero, me vuelvo a poner la L. ¿Cuál es mi bronca y cuál es tu bronca? Es decir, hay cosas que con el tiempo cambian y en algún momento lo hablamos, que pudieron en su momento ser un no y que en algún momento tú convertiste en un sí. ¿Por qué? Por lo que sea. Pero... Hace 2 días platicamos del tránsito de Venus en Leo. ¿Qué es Leo? Quedamos. Es tu brillo, esa parte de ti que es capaz de brillar solo por ser, porque eso eres, solo por existir, porque es la alegría de ser tú la que irradia esa luz que tienes dentro de ti. Si no estás feliz, entonces no estás siendo tú. Espero que haya quedado algo como eso claro ese día que lo hablamos. Pero bien, les dije que había algo más y estaba hablando yo de un tránsito de Venus en Leo. No es lo mismo Leo que un Venus en Leo. Venus sería esa capacidad de relacionarte desde ahí con los demás. Eso con lo que convives con otros. Y esa convivencia suele ser amable, suele ser correcta, suele ser equilibrada, porque esa es la energía de Venus, ¿ok? ¿Cómo brillas cuando tienes que brillar para los demás o con otros? Sería ese exactamente el tránsito. Pero bien, ¿o cómo te compartes desde tu brillo, desde tu felicidad más profunda, desde tu ser más profundo, cómo te compartes o cómo te relacionas? Ese no es el cuento de hoy. El cuento es, hay una oposición con Plutón y Plutón es eso que alguna vez te dio tanto miedo que decidiste ocultar de ti y que decidiste ocultarles a los demás. ¡Bolas! Entonces, hoy vamos a hablar más profundamente de ese alguien que un día te dijo no, pero te convenció. Escúchame bien. Vamos a ir más profundo a ver si lo encuentras. Eso es una herida que es probable que ahora se vuelva a activar y que la vida te pone enfrente para que la veas todas las veces posibles hasta que deje de dolerte. ¿Y de qué se trata? Dicen que los hechizos son ideas que alguien más
fue capaz de meter en tu cabeza y tú no pudiste evitar creerlo. Bien, alguna vez te dijeron, estás bien menso, no, es que eres bien burro, no, es que eres pobre. ¿Y tú te lo creíste? ¿Qué es eso que sigues creyendo? ¿Qué es tu maldición? 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

Aquí nomás la mejor FM 95.5. Qué bonito hubiera sido Memo Garza en la mejor FM. Miren este, dice: hola, coqueta, varias veces me han dicho que no. Lo importante es superarlo. En eso él tiene razón. Pero lo que más me dolió fue cuando estaba chico. Iba a ir un viaje a la playa con unos amigos. Ya había pagado la mitad del viaje y mi papá me dijo: no vas. En ese tiempo, pues tenías que hacer caso, si no te castigaban. Al final no fui y perdí mi anticipo. Saludos, participo por los boletos. Aquí nomás la mejor.

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0: 1.31, 26 grados centígrados.
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Morena. En la Sin Albur, en la mejor FM 95.5, la arrolladora. Por todos los boletos, bebés, hoy estamos jugando. Porque dentro del juego dicen que entre broma y broma la verdad se asoma, ¿no? Porque en el juego encontramos la forma más ligera de ver algunas verdades que nos tienen que ayudar, cómo no, a crecer. ¿Verdad que sí? Ok, les platiqué. Dicen que los hechizos son ideas que algunas personas implantaron en ti que tú no fuiste capaz de cambiar en ti. Valga la redundancia. Implantaron esa idea en tu cabeza y tú no has sido capaz de cambiarla. No es un no nada más, bebés. Les dije que iba a ser difícil encontrarlo, pero no imposible. ¿Alguna vez te dijeron algo que te marcó, que te creíste y que es probable que sigas creyendo? Yo no lo sé. Miren este, porque cuando lo estaba leyendo dije, no, mano, este está bien bueno. Nada más déjenme lo encuentro porque coqueta hermosa para participar. Aquí nomás la mejor FM. Quiero que sepas que voy de salida y compro unos audífonos y un radio chiquito para poder seguirte escuchando. A ver, ya lo encontré, dice. Coqueta, yo creo que a mí me afectó profundamente la pobreza en mi casa. Ay, bebés, esta me llegó en el alma. Dice, sé que mis papás no lo hicieron para perjudicar a ninguno de sus hijos, pero en mi casa nunca hubo ni para ir a la escuela. Yo soy taquero, dice, y a mucha honra. No tengo más de lo que es necesario en mi casa. Y es probable que yo muera siendo así. Pero ya no me avergüenzo de eso. ¡Sí! ¿Qué te parece el perrito? Palco, coqueta, aquí nomás la mejor FM. Quiero participar por el palco, se llama Adriana. Adriana, ahorita te inscribo, déjenme llegar, palco, coqueta, bebé, tu fiel radio escucha, el Edu, Porter, aquí andamos jugando hoy, voy llegando, bebé. Hola, coqueta hermosa, saludos para toda la banda de Mezcala de la Asunción, a un ladito de Chapala, saludos, cómo no, gracias por jugar, aquí nomás la mejor FM 95.5, me apunto para los boletos de la Arrolladora, Banda Limón, mi nombre es Carlos Flores, listo mi Carlos, ya estás participando. Hoy se me extendió bastante los que tuvieron chance de participar, porque ni siquiera podía hablar, pero ya empezó el juego, aquí nomás la mejor.

Aquí nomás, la mejor FM 95.5. Pepe Aguilar, recuérdame bonito. Bueno, hoy estamos recordando cosas que no pudieron haber sido tan bonitas, sino que de hecho debieron de haber sido tan fuertes en nuestras vidas que nos marcaron. ¿Quién te hechizó, bebé? ¿Hay algo que alguien te dijo que a la fecha sigues creyendo de ti? Piénsalo. Aquí nomás la mejor. Ay.

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0: estamos ready. Tu cara es de Tijuana en la mejor FM. Por los boletos de Arrolladora y Experiencia 360 también. Para que estés con ellos y te tomes una foto, la bebida y la botana por cortesía de la mejor FM. Y los boletos para el conjunto Primavera, sencillos, dobles y también en Experiencia 360, que incluye los boletos VIP, la foto con la agrupación y, por supuesto, la botella. ¿Quién dijo yo? ¿Quién quiere? Venga, vamos, pues, anímense. Estamos cotorreando hoy. Es un momento difícil, pero al final del programa tendrá todo el sentido. ¿Por qué? Porque desde la astrología estamos pasando por un momento que podría sentirse relajado, tranquilito. De esas veces en las que, desde la astrología, les repito, estás pasando por un momento como de esos intermedios para que puedas pasar el trago que viene. Bueno, sí, hemos tratado de hablar del tema, pero hoy es importante ver más profundamente eso que te detuvo desde que estabas chico. ¿Por qué? Porque eso no puede seguir deteniéndote. Entonces, veamos pues eso que en algún momento te atarantó, que hasta la fecha sigue siendo. Cada quien lo ha superado de formas diferentes. Es probable que si eres una persona adulta, dijeras, no, pues ya lo vi. Ya vi que me detuvo, ya vi que me dolió, ya vi que me traumó, ya vi que me lastimó. Y es probable que no haya cambiado, o que tú no hayas podido cambiarlo, o que no se haya podido hacer nada al respecto, porque la vida es la vida y no estamos aquí para cambiarla, estamos aquí para vivirla y ver qué podemos hacer con eso. ¿Ves? Entonces, ¿qué has hecho con la vida que te tocó vivir a pesar del dolor, la frustración, la tristeza o el miedo que en algún momento alguien te dijo que tenías que sentir por algo en específico, hasta el día en que te dejó de doler? O tal vez no ha llegado. Escuchen a este. Coqueta, yo tengo muy mala suerte en... ¡Ay, es chica! A ver, espérenme, veo la foto. Sí, es chica. Dice, Coqueta, yo tengo muy mala suerte en el amor. En mi caso, no fue una persona, sino un momento en mi vida que creo que me marcó. A mis 21 años tuve un novio que amé con todo mi corazón. Un día en la esquina de mi casa nos quisieron asaltar, lo acuchillaron y no sobrevivió. Dice, nunca volví a ser la misma.
1: Ay, bebé, lo siento mucho. Está jugando por los boletos de la Arrolladora.
0: Ay, no me lastimen así mi corazón, por favor. Ay, chiquita. Bueno, esperen, en algún momento te des cuenta que no existe suerte en el amor. Tú te das la oportunidad y te abres. Sé que resultaste lastimada en algún momento, pero claro, esto se trata de seguir. Nosotros somos los que le damos dirección a nuestra vida. ¡Ay, bebé, qué difícil momento! Coqueta, no tengo hijos. A mí me dijeron que no podía tener y lo acepté. Tal vez me faltó luchar más y buscar otras opiniones, pero un día... Dice, mi hermana se fue a trabajar a Estados Unidos y nunca volvió. Me dejó a sus dos hijos. No pude ser mamá, dice. Pero amor... No, espérame. Pero dar amor sí puedo, dice. ¡Ah! ¡Déjame de aplaudo! Ay, bebés, a veces me cuentan historias tan increíbles. No. Mi corazón no puede con tanto. Ah, chiquillos, ¿qué les digo? Hoy estamos tratando de encontrar esos momentos que nos marcaron. Es probable que cueste trabajo ver que en la vida algo te marcó y que es probable que de ahí las siguientes decisiones hayan sido las mismas. Hasta que ya no. ¿Pero qué te marcó? ¿Qué te dolió tan profundamente que es probable que no hayas podido superar? Porque también te vale. Se vale, pues. Aquí no.

llévate tus cosas. Banda San Miguel, 36299696 y 36299395. El WhatsApp, 33415000955. Dice, hola coqueta. No, ya no alcanzo a leer mensajes. Ay, bueno, pero ahorita que venga. Aquí nomás la mejor FM.

0: aquí nomás la mejor FM 95.5, Moy Bobadilla, mi talismán. Por fin la complacencia. ¿Sí vas a poner complacencia? Ah, bueno, por si quieren alguna canción me marquen. 36299696 y 36299395. Dice, hola coqueta, soy el Goku. Ya confirmaste que el entrenamiento coreano era pura IA. Porque no sirvió de nada. Siguen lo mismo este. Saludos aquí nomás la mejor. 36299696. ¿Sí les dije o no les dije? 36299395. Para los que quieran alguna canción, es momento de la complacencia. 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Bueno,
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0: Hola, ¿quién habla?
1: Mari.
0: ¿Qué pasó, mi Mari? ¿Qué canción quieres?
1: La de Ave Cautiva, por favor.
0: Ah, bien, del conjunto Primavera. ¿Quieres participar por boletos?
1: Sí, por favor.
0: ¿Ya sabes cómo jugar?
1: Sí.
0: Pues escúpalo, sí. Escúpalo, bebé.
1: Mira, lo que pasa es que a mí hace años me detectaron un problema del corazón.
0: Ajá.
1: Muy joven, a los 19 años.
0: Ajá.
1: Me da todavía dificultad para hablar sobre eso.
0: Oh,
1: bebé. Ya tengo 21 años con ese problema.
0: No me digas.
1: Y pues los doctores me decían que ya no tiene cura, ¿no? Tengo que vivir con ello.
0: ¿Cuántos años tienes? ¿Como 41?
1: 44 tengo ya.
0: Ok.
1: Y pues me decían que era un poquito difícil llevar la enfermedad. Pero gracias a Dios le he echado ganas. Pensé que no lo iba a lograr, la verdad. Pero aquí andamos.
0: ¿Sigues viva?
1: Bendito Dios.
0: ¿Sigues viva? Vivita y coleando, sí. Dice.
1: Me ha costado trabajo batallarle, pero gracias a Dios.
0: Oye, pero a ver, espérate, quiero hacerte una pregunta, perdóname que me meta, porque pues claro, hay cosas que uno no sabe nunca hasta que alguien te las explica. Tienes una enfermedad en el corazón que te diagnosticaron cuando tenías 19 años y has tenido que vivir con ella toda tu vida, ¿no? Que nada más claro que sentir el dolor y el miedo cada día porque no sabes cuándo se te acaba el cuento. Pero, ¿cuál es tu enfermedad?
1: Tengo disautonomía.
0: ¿Qué es eso?
1: Es un problema que afecta a todo el sistema nervioso.
0: ¿Y entonces qué te pasa?
1: Ajá. Sistema nervioso, pues padezco mucho de vértigos, arritmias, hay momentos que me dan crisis y de plano no las puedo ni levantar. Y pues tengo que estar de hecho con suero, estar tomando mucho suero de diario.
0: Ajá.
1: Y pues mi medicamento, pues es lo que me ha ayudado.
0: Ay, mija, ¿y tuviste hijo? ¿Y tuviste esto? ¿Y tuviste hijos?
1: Sí, porque sí tuve una hija. Gracias a Dios, también doy gracias a Dios porque no se me complicó nada. Pude salir mi embarazo normal.
0: Ah, no me digas.
1: Sí, son pruebas que he pasado y que a veces pienso que no lo voy a hacer y gracias a Dios sí.
0: Ay, mija.
1: Le he salido.
0: No, pues así estamos todos tragando gordo diario. Nada más que la diferencia, claro, es que tú estabas advertida y nosotros creemos que somos de ligas, mija. Aquí nomás la mejor.

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Letdowns, cambias mi mundo. Ay, hablando de Lil, sí vieron el partido ayer, ¿verdad? O sea, ni la hasta la pregunta ofende. ¿No lloraron? ¿No lloraron cuando oyeron cantar el himno? Ay, no, cállate, yo sí lloré. Ay, bebés, ojalá y lo hayan disfrutado mucho. Hola, coqueta, espero que estés de lo mejor. Dice, fíjate que a mí de morro me marcó mucho que mis papás nunca me vieron igual que a los demás. Somos 5 hermanos y yo a veces pienso que hasta soy adoptado. Jaja, me pone. Yo soy el más morro y siempre los demás iban de fiesta y a mí ni me dejaban. Mi papá tenía un buen empleo, compró muchos terrenos y casas y cuando repartió a todos les tocó chido, hasta construido y a mí nachos. ¡Cállate, neta! Dice, tuve que comprar mi propio terreno. Cuando tenía... Hice mi casa en 11 años. Ah, cuando mis hermanos invitan a mis jefes a la playa, se van y conmigo no van. Dice, quién sabe, pero esas cosas me siguen lastimando porque aún siguen pasando. Se siente bien feo, duele gacho y no sé ni siquiera por qué pasa. Quiero participar por los boletos de 360 de la primavera. No me digas. Dice, bueno, lo que a mí me pasó, este es otro, ¿eh? Tuve una relación de 7 años desde mis 19 hasta mis 26. Ya hablamos de boda y todo el show, hasta que un día entró a estudiar francés y ahí conoció a alguien más y me dejó. Perdóname. Ay, no me de... ¿Es hombre o morra? No sé, sí. Creo que es vato. Dice, hoy tengo 32 años y no es como que aún me duela o la extrañe. Ah, sí es vato. Pero cada que intento iniciar una relación con alguien no puedo evitar compararla o pensar en ella. No era así, o ella no habría hecho eso, ni dicho eso, y todo se me dificulta, hasta el punto de preferir estar solo. ¡Ay, bebé! ¿Qué te digo? Ok, ya no alcanzo a leer los demás mensajes. Como pueden darse cuenta, es un momento intenso y difícil el hablar de cosas tan intensas y difíciles que cada uno hemos vivido. Solo quiero decirles algo. ¿Recuerdan que les dije al final esto va a tener sentido? ¿Por qué? Bien, yo les empecé platicando que hoy teníamos un tránsito de Venus, que es como nos relacionamos en Leo, que es como brillamos. Y enfrente de nosotros está un tránsito, estamos viviendo un planeta que desde su arquetipo representa todo el miedo, todo el dolor, todo el trauma, toda la tristeza que en algún momento debemos de ¿cómo les diría? De transformar, claro, por nuestras alas para poder volar más alto. ¡Ay, qué perros buenas! Se los prometo. Ok, pero quiero decirles que viene un tránsito igual con otro planeta que estará en oposición a ese planeta que significa miedo, dolor, transformación. ¡Ah! Esas cosas que en la vida significaron mucho para ti, que regularmente tienen que ver con un contraste ligado al dolor, ¿ok? Bien, entonces va a llegar un planeta que se llama Júpiter. Y Júpiter, a pesar que dentro de la astrología pudieron haber escuchado muchas veces que tiene que ver con la expansión y la fe, sí, pero también es algo así como una lupa que alcanza a ver de forma más cercana todo eso que tienes que ver dentro de ti. Por eso esto valía la pena que lo hiciéramos. Fíjate bien dentro de ti si lo pudiste platicar, si no lo pudiste platicar, si escuchaste las historias de los demás y dijiste, no importa. Lo que importa aquí es que esto le llegue a quien le tenga que llegar. Si hay algo dentro de ti que te marcó y que desde ahí estás viviendo todo el resto de tu vida, vale la pena que lo voltees a ver ahora. Porque el mundo está cambiando y es probable que todo lo que venga sea tan trascendente e invasivo con nosotros, y no de mala forma, sino tan impactante que no tengamos tiempo para volver a ver desde qué trauma estamos viviendo nuestra vida. Los quiero. Suerte y hasta mañana. Ah, no, yo vengo hasta el lunes. Aquí nomás la mejor.

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14: Viernes 19 de junio del 2026. Yo soy Miguel Ángel Fernández y esto es Duro y a la Cabeza, sin censura. Las condiciones del fenómeno del Niño-Niña ya se registran en el Océano Pacífico Ecuatorial y se pronostica que continúe fortaleciéndose durante los próximos meses con 63%. 63% de probabilidad de alcanzar la categoría de muy fuerte. Es la máxima, esto será entre noviembre y enero del próximo año, dice el Servicio Meteorológico Nacional, que nos preparemos. El Departamento de Seguridad de Estados Unidos identificó a Abraham Hermosillo, de origen mexicano, como el autor del atentado frustrado en la Casa Blanca. Dijeron que es un extranjero ilegal que planeó el ataque en la Casa Blanca y su visa de turista con la que entró expiró en el 2001. Y sí, recibió todos los apoyos de la administración Obama. Las ganancias que como empresas obtuvieron las administradoras de fondos para el retiro, las Afores, entre enero y mayo del 2026 por estar gestionando el dinero de las pensiones de los trabajadores mexicanos, llegaron a 7,753 millones de pechereques. Es un nivel sin precedentes para un mismo periodo. Esto lo están revelando datos oficiales. Ganancias de 7,753 millones de pesos. Los bancos exhortan a sus clientes a vincular su línea celular a la curva más tardar para el 30 de junio. Esto como parte de una disposición oficial para evitar extorsiones y perseguir delitos. La vinculación debe realizarse directamente con los proveedores de telefonía, ya sea Telcel, AT&T, Movistar y todas las demás. La FIFA pagó alrededor de $1,000,000 por la renta del castillo de Chapultepec para realizar la cena de gala oficial previa al arranque del Mundial de Fútbol 2026. La presidenta aclaró que su participación en el evento se limitó solamente a ofrecer un mensaje de bienvenida y retirarse inmediatamente después, pero allí estuvo.
15: Entré al castillo, leí una cuartilla que esencialmente decía: bienvenidos al mejor país del mundo, aquí siempre son bien recibidos todas y todos. Y me retiré. Esa fue la participación que tuve.
16: Y había puros
15: fifís. Un mensaje de bienvenida y de salida. Así como voy a los pueblos más apartados, aquí pues había personas que venían invitados. Me dijeron que venga todo el gabinete. Dije, no, a ver, va en representación a la que le corresponde el castillo de Chapultepec, la Secretaría de Cultura y la Secretaría de Turismo. Entonces ellas dos estuvieron ahí, esencialmente ayudando a organizar.
14: La presidenta municipal de Tenancingo, Nancy Nápoles, respondió públicamente a las acusaciones de la Fiscalía General de Justicia del Estado de México, que la señalan por su presunta participación en la simulación de un autosecuestro para desviar la atención y justificar un faltante de 40 millones de pesos en el erario municipal. Buena idea, Nancy. El vicepresidente de Estados Unidos, J.D. Vance, informó que tomarían medidas militares en México para combatir a los cárteles de la droga, pero dijo que prefieren trabajar con el gobierno mexicano, pero destacó que se reservan el derecho de ingresar con efectivos militares a territorio nacional. Dicen tener derecho. Vamos a ir con el reportero del barrio y su dramática nota roja. ¡Ay, en los deportes, la bacha y el cerillo! Todo lo que tienen que decirnos del Mundial. Comencemos con la sagrada misión de informarle, porque aquí no le explicamos las noticias con peras y manzanas. ¡No, aquí! ¡Con huevos!
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14: Y ahora nos enlazamos con la mujer que puede encontrarle una explicación jurídica hasta un robo de banco grabado por 17 mil cámaras digitales. Ella dice que no, que los bandidos son inocentes. Está con nosotros la licenciada Trinquete. Oiga, licenciada, ¿qué opina del caso de la alcaldesa que supuestamente organizó su propio secuestro para justificar la desaparición de 40 millones de pesos, más de 2 millones de dólares?
17: Miki, primero que nada, hay que respetar la presunción de inocencia. La imaginación creativa y el derecho constitucional de toda persona a extraviarse a sí misma, si así lo considera pertinente.
14: ¿Extraviarse a sí mismo? ¡Ay, licenciada! Estamos hablando de un presunto autosecuestro.
17: Eso dice la fiscalía, pero yo pregunto, ¿acaso ya no puede una servidora pública desaparecer unos días sin que la gente se ponga paranoica?
14: Bueno, normalmente cuando alguien desaparece, no aparece una investigación por un fraude de 40 millones de lana.
17: Coincidencias, Mickey. En política abundan las coincidencias. Mira, si cada vez que faltara dinero en una oficina hubiera sospechas,

0: Univisión.
1: Con usted no se puede, licenciada de lo indefendible. Gracias, gracias, licenciada Trinquete.
0: Y recuerden, mientras no haya sentencia, todo es presunto. El secuestro es presunto. El rescate es presunto. El faltante es presunto.

0: Eso.
1: Y ahora vamos con Pepinillo Rigel, capaz de convertir una alfombra roja en una carne asada familiar para el Día del Padre. Oye, Pepinillo, ¿qué está?

0: jefes de familia. Estamos hablando de más de 11 millones de pesos por minuto saliendo de las carteras nacionales.
1: ¡Vaya millonada! ¿Todo eso en regalos para papá?
0: Bueno, Mickey, una parte sí, ¿ah? Pero también en carnes asadas, restaurantes, carnitas, mariscos, playeras de la selección, pantallas, bocinas,

0: Ándale, entonces el verdadero partido se está jugando en la cuenta bancaria.
1: Exactamente, Mickey. Mientras papá pide otra ronda de refrescos para ver el partido, la tarjeta ya está pidiendo el cambio. Y mientras unos festejan con una carnita asada, otros van a descubrir que el mejor regalo para el padre fue...

0: mundial y pagar la reunión familiar, lo único que va a quedar dentro del presupuesto será una corbata o un abrazo.
1: Gracias, Pepinillo.
0: Y recuerden, este fin de semana

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0: 3.22, 27 grados centígrados.
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9: Vamos a ir con el reportero del barrio y su dramática nota roja.
10: Montes, Montes, Alicantes, Pintos, soy el loco. Pues lamentando mucho, ¿verdad? Este incidente ocurrido ahí en el segundo piso del periférico, rumbo a la caseta México Cuernavaca. Una persona conducía un vehículo a exceso de velocidad, no pudo pararse cuando se estrelló, pues contra una contención, ¿verdad? Y el auto, la de malas, güey, estalló. O sea, se prendió inmediatamente en fuego y el conductor falleció calcinado. O sea, sí llegaron los servicios periciales y lo que tú quieras, todos, pero no supieron explicar exactamente cuál es el motivo de que el carro se, pues prácticamente se incineraran. Era muy tempranito, ¿verdad? Cuando ocurrió este accidente, sección 16, ¿no? Que todavía es Tlalpan. Y la persona no entiendo bien si quería salir para afuera o perdió el control. Y lo que me llama la atención es ese impacto, ¿verdad? Tan brutal. Como aquella grúa que te platiqué también, una grúa que se estrella contra un poste y los cables, dicen, va, los peritos, son los que tira el poste, le caen los cables y esa electricidad puentea y es la que provoca el incendio. Aquí no. Aquí el vehículo fue solito el que empezó a agarrar lumbre, pero en breve, rapidísimo, quedó completamente calcinado. Oye, y un vato que traía problemas en Tijuana se parqueaba en una calle, ¿verdad? Se parqueaba en una calle, este vato, a esperar a que saliera su hija del trabajo. Y este vato abría la computadora ahí en la calle y se ponía a hacer oficina. Pues sí, estás ahí una hora esperando a que salga tu hija del trabajo, el vato se pone a hacer oficina y el de un negocio salía y le decía, compa, muévase de aquí, por favor. Pues es la calle, güey, estoy parqueado. No, pero que mis clientes no tienen dónde estacionarse. Ah, compa, es la calle. calle, pues. No, que muevas y muevas. Y ya tenía fricciones con el señor. Cuando él llegaba a estacionarse, le ponía un cono, le ponía... Y el vato, hey, tú no tienes aquí la propiedad, pues. Es que a veces uno puede comprar la banqueta. Bueno, no, o sea, decirle al municipio, yo quiero esta banqueta para mis clientes. Pero el vato no tenía ese privilegio, el de ese negocio, ¿verdad? Nomás quería apartar ahí el lugar. Entonces el señor ya, pues, llevó la fricción a otro momento, ¿ah? Y ya se movían el cono, la cubeta, el señor se estacionaba. Y en ese estaba así, con su computadora haciendo oficina, y que llega la policía, pero bien violentos, ¿ah? Bájate para abajo, bájate para abajo. Y pegándole a los cristales, así como que los iban a romper. Y el vato, cálmala, cálmala, poli, me bajo. ¿Cuál es el problema? Le dice, porque además es ciudadano respetable, ¿ah? No, que a ver, que ¿dónde están tus calzones? ¿Qué? ¿Cuáles calzones o qué? No, pues nos están denunciando que te estás tocando las partes aquí, ¿verdad? ¿Cuál toca? Estoy en la computadora, les estoy esperando acá que salga mi hija. No, la estás haciendo cochinadas aquí, ya nos reportaron. Y sale, o sea, y al vato lo esposan y lo tuercen y empiezan a revisar la computadora y el celular. Dice, no, te vamos a llevar con el juez, ¿verdad? Órale, vámonos detenido. Y se sale a burlar el del negocio. ¿Qué ole, güey? Aquí vas a dejar el carro porque pues, te lo van a ponchar. Y no, pues el carro lo remuelca la grúa. Al vato se lo llevan detenido en medio de la gente filmando ahí. Y el vato pues dice, yo no estaba haciendo nada. Traía los picones con este vato y lo denunció falsamente, ¿verdad? Y eso es una denuncia falsa. Nomás ahí hay que estar pero bien atentos. Y pues sí, lo llevaron ante el juez. El juez, ¿sabes qué le dijo? A ver, muéstrenme los calzones, a ver. De veras, es neta, ¿eh? Dice el vato. No, hasta me hizo el juez que si yo traía calzones, que si ya me los había quitado. O sea, una cosa rarísima, dice el vato, rarísima. ¿Quién sabe, ¿verdad? Pero pues tengan cuidado, ras. Oye, y en la Venustiano Carranza detienen a tremenda puchunga, ¿verdad? Muy guapa ella, pelo lacio, muy blanquita, muy, muy guapa la muchacha, pero era tiradora, o sea, estaba tirando ahí cocaína, marihuana, esa metanfetamina. O sea, imagínate, traía 13 paquetes de metanfetamina, traía cocaína también, varios, 110 dosis, dicen, de diferentes.

0: eso, ¿verdad? Le dieron, había un pleito, pues no sé si derivado del fútbol o de lo que tú quieras, pero era una pelea campal, va llegando la patrulla, todos corren, quedan dos personas en el piso, se acercan y uno de ellos estaba vivo pero lesionado de gravedad y el otro estaba muerto. Le habían azotado una tremenda piedrada en la cabeza y pues están investigando, le están hurgando a las cámaras. No sé si ahorita ya avanzó la investigación, ¿verdad? En el nombre sea de Dios y que pues esté en santa paz. Oye, pues vamos con esto, ¿verdad? De la pelea de perras. Se pelearon las perras en todos los sentidos, ¿no? Primero sale una perra grande de esas de la raza, que es como pastor alemán, pero café, que usa mucho la policía y el ejército y todo, de los Malinois, de esos. Sale la perra Malinois y se empieza a pelear con una chiruza, así, de esa Street Fighter, ¿no? Cruzadita, pues callejera, ¿no? De la peleonera de la calle, y se empiezan a pelear las dos, pero se empiezan a dar recio, ¿ah? Y están las perras revolcándose así y salen las dueñas, o sea, the same, ¿no? Y se empiezan a pelear las dueñas. Las dueñas se empiezan a pelear y las dos perras, quién sabe por qué, qué tendrían en su cabeza, atacan a una de las dueñas, a la del Malinois, a la de la perrita Malinois, a esa se voltean a atacarla. Y entonces, pues, la otra señora, pues, nada más quería agarrar a su perra chirusa, ¿verdad? A su perra Street Fighter y la jalaba y todo, pero no, la perra atacando a la señora y la otra también. Es que se les bota la cuica, va, o sea, quedan acá medio tumbadones ya los perros cuando entran en modo batalla y se les olvida absolutamente todo. Está raro, pero así fue, ¿verdad? Y en Torreón, pues esto se volvió así como que muy, muy difícil de entender porque la señora sufrió una mordida arribita en el brazo, en el antebrazo, así, haz de cuenta, donde queda aguadito, aguadito, ya que echa sal, así cuando le echa sal al pozole y se te empieza a mover todo el pellejo. Bueno, pues ahí le mordió la perra y sangró mucho la señora, se temía que podía morir desangrada porque cuando se la llevaron ya iba pálida, ya no aguantaba ella, pues no se podía poner en pie. Le salvaron la vida en el nombre sea de Dios, pero a las dos perritas les dieron cuello. ¡Puerta!
1: Los profesores levantaban la mano para que nosotros les diéramos permiso de hablar, porque somos...

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8: Ay, en los deportes, la bacha y el cerillo, todo lo que tienen que decirnos del mundial.
2: ¡La bacha! ¡La bacha! ¡La bacha! ¡Dame la bacha!
7: ¡La bacha! ¡La bacha! ¡La bacha! ¿Qué está pasando? ¡Viva México, muñeco! Bueno, primero vamos al grupo A. Así es que chequea contra quién vamos. Empató con Sudáfrica, más bien Sudáfrica los alcanzó, ¿verdad?
4: La República Checa o Chequia empatando contra Sudáfrica 1-1.
7: Y dentro de este grupo México le tiene que agradecer al portero de Corea del Sur que se cortó las uñas y no se pudo agarrar del mendigo balón.
4: Pero México, los balones nacionales se vuelven a cubrir de gloria allá en Zapopan, en el Estadio Guadalajara, México.

0: tomó dos cuenta.
1: Bueno, vamos al grupo B, en donde Suiza, ay, no puede ser. Qué chacales, se aprovechan.
0: Suiza, qué zapatiza, y eso que jugó contra de a dos, ¿verdad? Contra Bosnia y Herzegovina, 4-1 el marcador.
1: Bueno, y Canadá, que salió con un quebrado dramático, eso del quebrado, padre. Pero pues bueno, le recetaron una goliza a Qatar. ¡Ay, padre santo!
0: Oye, sí, qué gacha la lesión de Cone, de Canadá. Pero pues mira, se enojaron porque le metieron 6 goles a Qatar.
1: Los partidos que fueron son y serán, muñeco, el grupo D.
0: Estados Unidos, Australia, algo chidito. Luego Turquía, Paraguay.
1: Hay que verlo, hay que verlo. Se quieren dar con todo. También por ahí está el grupo Z, como la vitamina. Escocia contra Morocco. Y no me quiero imaginar qué va a pasar a las 6:30 cuando Brasil enfrenta a Haití. ¡Uy, uy, uy, uy! Brasil sabe que tiene que hacer goles por cualquier cosa.
0: Jornada sabatina, los Países Bajos enfrentando a Suecia. ¡Ah, aquí puede haber algo chido! Luego partido en Monterrey, Túnez contra Japón. Pong.
1: Y en el grupo Z, el Führer se enfrenta a la Costa de Marfil.
0: Ay, esos alemanes que andan repartiendo leña por todos lados, ¿ah?
1: Y bueno, a las 18 horas, Ecuador se va a enfrentar a un enfurecido Curazao. Que quién sabe, la neta, o sea, Curazao si se organizó ya. Pues a como anda Ecuador, que era promesa y que se veía en semifinales, ¿ah? Vamos a verlo contra Curazao. Y ya el Dominguirri, ahora sí que para papá. España en el estadio de Atlanta, Georgia, se enfrenta a Arabia Saudita. Y a las 4, Uruguay contra Rabo Verde.
0: Luego Uruguay contra Cabo Verde, esos caboverdianos que se le han rifado. Y Uruguay del loco Bielsa, pues a ver qué hacen, va.
1: Y en el grupo, a Luna, Bélgica contra Irán, Dan. Ánimo, Tijuana.
0: Bélgica contra Irán, Irán, que es ahorita el que tiene el corazón de toda la afición, ¿verdad? Sobre todo ahí en Tijuana, donde los están guardando.
1: Hoy a las 7, los que tienen nombre así como de nevería, ¿no? La Nueva Zelanda contra Egipto.
0: Ese, güey, ¿cómo que lado Nueva Zelanda? Va contra Egipto, güey, ¿dónde está ese respeto?
1: Y ya nada más para que no quede en el grupo J, el lunes a las 11 de la mañana, Argentina contra Australia.
0: Ya en cruda de lunes, ¿ah? Bien tempranito en la mañana, después del brinco familiar del Día del Padre, Argentina contra Austria.
1: Nada más dándole una revisadita a las confederaciones con el mejor desempeño en esto que es la primera jornadita mundial 2026, pa.
0: Sí, después de los partidos hasta el miércoles, que se terminó la jornada 1, pues hay un balance de qué confederación es la más chida, ¿verdad? Y la que está arrasando, pues obvio, UEFA, los europeos, pues ellos inventaron el deporte y están dominando chido.
1: Bueno, ahí estuvo la UEFA y ahora la Conmebol. Es de Sudamérica.
0: Luego, en segundo lugar, nos vamos al cono sur de América, Conmebol. Si no es por Colombia y Argentina, que ambos golearon 3-0 y Colombia 3-1, porque pues Uruguay, Paraguay, Ecuador, pues nomás no.
1: Y la Concaca.
0: Luego, tercer lugar, Concacaf, ¿verdad? Los anfitriones se la rifaron chido. Estados Unidos goleó a Paraguay. México le pegó 2-0 a Sudáfrica. Luego Canadá empató, así que estamos en la tercera confederación del mundo.
1: ¿Cómo le fue a los asiáticos y su AFC? ¿Ese no es el pollo? Ah, no, ese es KFC, ¿verdad?
0: Luego el cuarto está Asia, la AFC, que pues ahí, pues Corea del Sur, pues sí, le ganó a la República Pacheca y Japón, pong, a duras penas empató.
1: ¿Y los oceánicos de Oceanía? ¿Esa no es una clínica?
0: ¿Ah? Esa es Oceánica, güey, esta es Oceanía, la OFC, que ahí, pues hay unos resultados más o menitos, ¿no? Y luego, por último, los africanos, donde les han ganado todos. Pobrecitos los africanitos, han sido el costal de box de todos los equipos, les han pegado, chale, qué abusivo.

Por hoy el tiempo se nos ha terminado. Le damos un respiro a la información, pero prometemos regresar para exponerte las noticias como son. Duro y a la cabeza es Miguel Ángel Fernández, Arturo González, Eddie González y la producción de Luis González, el Señor X. Una producción original de MBS Radio. Nosotros no encendemos la luz, apagamos la oscuridad, porque somos la mejor. 3:49.

0: amigos, y arrancamos a la mejor FM 95.5. Cuando el jinete diga puertas, porque es puerta, señor. Un toro cárdeno de 560 kilos, primer tendido en sombra, va llegando lidiando este toro de ganadería San Isidro. ¡Órale! ¡Ah, qué bonito, mi gente hermosa! Excelente fin de semana, viernesito, ¿cómo andamos? Aquí nomás en la mejor 95.5, bueno, en inglés, mucho extranjero, 95.fire, con su compa Sarmeño. Acá con grandes canciones. Hoy ando sumamente espectacular, si ando de buenas diario, hoy estoy más, señor. Así que, qué bonito lo bonito, para que manden su WhatsApp al 33-41-595-5. ¿Y qué creen? Que hoy estoy estrenando la camisa oficial de la mejor FM 95.5, ¿eh? ¿Quieres adquirirla? 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Como siempre, nos ponemos la camisa de la mejor estación, la número uno, la mejor FM 95.5. Boletos tenemos muchísimos. Boletos, tenemos una experiencia 360 con Conjunto Primavera en el Auditorio Telmex. Sábado 27 de junio, a partir de las 9 de la noche, incluye boletos, foto con Conjunto Primavera, botella, señor. No te me rajes, Jalisco. Tenemos boletos para la arrolladora Banda Limón de Don René Camacho, viernes 17 de julio, Auditorio Telmex. Así que, porque la mejor es simplemente arrolladora, y la arrolladora es simplemente la mejor. Y también una cosa muy importante, este concierto, está padrísimo, que es allá en el Lienzo Charro Margarito Yáñez. Los toros son en Huentitán, el Alto. Sábado 18 de julio, 8 de la noche, la presentación estelar del Commander y además de la banda más dulce de México, que es la banda Caña Verde. Hay muchas sorpresas más también. 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Avenida Álvaro Obregón, 228A, Colonia Víctor Hugo. ¿Cómo te quedaste, bebé? Es que bebé. Así que tenemos un montón de audios. ¡Vamos, mijo, con los audios! Ya llegó el gran imponente José Alfredo. ¡Échale, mijo!
1: ¡Serme!
0: ¡Serme! Michelito hermosa, Chela Robles y sus cuates. Ahí está.
2: Mira, bebé, te digo, bebé. Mándame tu WhatsApp, bebé. Y te mando tus boletos, bebé. Te digo, bebé.
0: Es que bebé.
2: Échale, papá. Aquí nomás, papá. El con el semeño, papá. Ánimo, papá. Aquí el José Alfredo reportándose, papá. No más la mejor, papá. Saludos, mi sermeño, papá.
0: José Alfredo, te aventaste todo el intro completo, amigo. Te mando muchos saludos, José Alfredo. Vamos con ese audio que dice más o menos.
3: Mi compa sermeño, aquí nomás la mejor 95.5.
0: ¡Sí, señor!
3: Aviéntese una rolita, ¿no?
0: Para ¿cuál quiere, mi paisa?
3: Echarle agua al chayotito.
0: A ver, pues.
3: Aviéntese la del troquero, por favor.
0: ¡Ay, ay, ay!
3: Gracias, y un saludo para mi compa, el italiano Colima.
0: ¡Colima!
3: Y el depósito de Los Agaves.
0: ¡Hasta Los Agaves! ¿Cómo no, señor? Con mucho gusto te mando los saludos impresionantes. Y vamos con otro audio que dice.
4: ¿Qué tal, mi sermeño, mi chiqui? ¿Cómo andamos? Acá andamos en el Miramar. Se me jodió el camión y aquí están los mecánicos. Échale unos saludos para que lo arreglen rápido para irme a chambear otra vez. A Baltasar y a Johan, aquí en Miramar, nos estamos escuchando. ¡Ánimo, viejones!
0: ¡No, amigo!
4: ¡Maldita, maldita, la acepta en todos los
0: años! ¡Se les peló Baltasar!
4: ¡Vamos a echar un tajo! ¡Vente, mi compa, chiquis, compa sermeño!
0: El chiquis no está el chiquis. Ahí, ahorita no está súper chiquis, pero te mando mucha luz, mijo. Es que hazle cuenta que ayer fue ahí con Navarrote, doña Marta, le hizo daño un lonche de jamón que se comió. No, anda bien malo el vale. No. Vámonos, cormas, la mejor FM. Dice, saludos a los compas que van al Bolerama, ya que Lalo ya se ponga a trabajar. Arriba, Foxconn. ¡Saludotes, mijo! Vamos con otro audio que dice más o menos por ahí, arrancando.
5: La mejor FM 95.5. ¿Qué onda, mi sermen?
0: ¿Qué onda, mijo?
5: Quiero participar por la experiencia 360 con Conjunto Primavera.
0: Conjunto Primavera.
5: ¿Qué hay que hacer para merecer?
0: Mijo, escuchar la mejor FM, sintonizar la estación número uno en todo México y el mundo, señor. Dice acá, con eso te puedes ganar tus boletos, ¿sale? Dice, ¿qué pasa, sermeño? Un saludito para la caballada y al maestro Cachaguas, Cachacaguas, Cachacuás, perdón, de su compa Sergio, aquí nomás en La Mejor. ¡Ya está, mijo! Vámonos con más. Mándame su WhatsApp al 3341-5955. Es La Mejor FM 95.5. Escuchas a Héctor Cermeño. Ya son las 4 de la tarde con 11 minutos. Suéltala, mijo, la que viene. Llega la banda Carnaval. De nuestro amor no queda nada. ¡Nada! ¡No queda nada! Tenemos boletos, música, complacencias en vivo, señor. Estás escuchando no cualquier estación, ¿eh? La número uno, la que tiene todos los boletos, todos los eventos, siempre con tu compa Cermeño. Y contigo hasta las 7 de la noche, con más música nos vamos. Mi compa Eric Zuro en controles y tu servidor Cermeño, aquí nomás La Mejor, 4 con 12.

0: ¡Vámonos! Edén Muñoz, mi yo de antes, 4 de la tarde ya con 18 minutos. La mejor FM 95.5 con Héctor Cermeño llega en ese momento. Arrancando, dándole fuerza a los corrales con esa puerta número 6, con un toro que se llama el Gitano, de 563 kilos. Arrancando la puerta, dice más o menos, ahí está el jinete preparándose, rezando y agarrando las trancas, señor. ¡Fuerte el aplauso! Ese jinete que está hablando de toros con soltura y con donaire. ¡Ole! Esos pues jaripeos, pues. Saludos muy especiales para mi estimado Edwin, a Rodrigo y a Cris, que vienen desde Guatemala. Aquí en la hermosa Perla Tapatía están residiendo, Guadalajara, Jalisco. Échale mi Edwin, Rodrigo y Cris. También a la Ciudad de México, que nos andan escuchando. No, que es una cosa importantísima mencionar esto, porque tenemos visitas muy gratas, bendito Dios. Así que en esta ciudad muy importante, la Ciudad de las Rosas, la Ciudad de las Fuentes, la Perla Tapatía, la Perla de Occidente, Guadalajara, Jalisco. Vámonos con ellos. Saludos van para Edwin, Rodrigo y Cris allá en Guatemala. ¡Qué bonito, señor! Así que vamos con ese audio que dice impresionante. Dice, arrancando, 20 centavos le cuesta la vuelta y abordando caballitos, y súbanse. Dice más o menos este audio.
1: Oye, compa Cermeño, se me olvidó mi compa el More de Lidi, que anda ruleteando.
0: Ah, que la canción, tamalito.
1: Señor, porque nomás me falta de saludos. Mándamelo a saludar.
0: Con mucho gusto, tamalito.
1: Ay, por favor, ahí estamos.
0: Estamos ahí, viejo, saludotes. Dice, compa Cermeño, te quiero, machine. ¿Me puedes registrar para el palco? Gracias, de parte de tu amigo el siempre, Alejandro Rosas. Saludos, mi Alejandro, mijo, gracias por siempre escucharme, canijo. Te mando un fuerte abrazo. Y bueno, pues vámonos con más música. Ya son las 4 de la tarde con 20 minutos. Llega nada más y nada menos que esta canción del Coyote, y se llama Te Dije, Te Dije, Te Dije, aquí nomás en la mejor FM con Héctor Cermeño 95.5.

Señoras, señores, muy amables, a nombre de la banda Recodo, muchísimas gracias. Soy de...

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1: Párense a bailar. 4:25.
2: Toda la gente que está sentada, quiero que se pare a bailar, ¿eh? Toda. Ahí atrás.

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Tarde con 41 minutos, escuchamos a Grupo Firme, esa canción Jón y Medio, y vámonos con más ligaditos, llega Junior H, mis llamadas. Oigan, ahí viene el agua, bendito sea Dios, ya no ha llovido, ahora sí ya no ha llovido para nada. Pero bueno, pues ahí viene para que tomen sus precauciones, porque está, el cielo empieza a nublar y mis ojos se llenan de sueño, como dice la canción del gran José Alfredo. Vámonos con música, escuchas la mejor FM con Héctor Sarmeño, 95.5, 4 con 41. ¡Vámonos!

de la tarde con 47 minutos. Es Mar Solís, esta canción Fuiste Tú. Recuerden que hoy tenemos boletos para Conjunto Primavera, junto con la arrolladora Banda Limón de Don René Camacho, y también para Lienzo Charro, Margarito Yáñez, que va a estar el Commander y la banda Caña Verde. Así que vámonos con más música. Es Intocable. Esta canción se llama Amor Maldito. Intocable. 4 con 47 en la mejor FM. Con Héctor Sarmeño 95.5. Sí, señor. Vámonos.

4:53, vas a ver. Esta canción se llama Destino, todos los días son viernes. Y vámonos con más, porque esta canción es del Chico Elizalde, Qué triste es saber. La mejor FM 95.5 con Héctor Cermeño. Mándame tu WhatsApp al 3341 500 955. Es el WhatsApp de la mejor. Y aquí, a puro mensaje, y llame. La mejor FM.

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2: Ah.

0: 5-1.
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0: 5 de la tarde con 9 minutos. Lenín Ramírez, conozco su piel y aquí nomás a Mejor FM. Dice acá un montón de mensajes. ¿Qué onda, mis arme? Saludos para la racita de Seattle. Siempre te escucho. Una rolita, si se puede, de Don Vicente Fernández. Mujeres divinas. Esa de Mujeres divinas, ¿cómo no, mijo? De Don Vicente Fernández Gómez, que nació un 17 de febrero de 1940 en Huentitán, Jalisco. No, es que Don Vicente marcó una pauta impresionante en la música mexicana. Fíjate nomás. Hablando también de grandes cantantes, Don Vicente Fernández, que es el ídolo de México. Y ayer que estábamos en el centro festejando este gran triunfo mexicano, no, hombre, estaban cantando la canción del Rey, México lindo y querido. Y todas las canciones y éxitos de Don Vicente, que es una leyenda. Don Vicente Fernández, vamos con este audio que dice...
1: ¿Qué onda, mi super cerveceño?
0: Cerveceño. ¡Ole! ¡Ole!
1: A todo lo que da.
0: A todo lo que da, amigo macizo.
1: ¡El panda! Aquí, para reportarme un rato. ¿Qué ando? Quedé vivo de lo de ayer.
0: Mijo, ¿no? ¿Cómo
1: ayer
0: les fue? Ves,
1: no, ¿cómo se puso todo al rojo vivo?
0: ¿Cómo señores, les fue, señor?
1: Chéves y viejas.
0: No, todo.
1: Se puso chido.
0: Sí, mijo, bien chido.
1: No me arrepiento de lo que sea que haya pasado.
0: No, pues no.
1: Y ni me acuerdo.
0: No, ¿para qué te acuerdas?
1: Pero eso sí, me desperté así como el bebecín cuando se levantó. Y que le dijo al bolito, oye, bolito, por favor, yo ya no puedo, no voy a ir, bolito, échame la mano. Así me levanté, cerveceño. Y aquí nomás, la fue
0: 5.5. Ando bien mal. Es que no sé, el bebecín, no sé qué tiene ese canijo. Que leche, y amanece bien fresco. Y uno acá como caballo lechero, ¿no, mi hijo? Pero bueno, ayer hasta la molestia se tomó, hijo de su maíz. Vamos con ese audio que dice.
2: ¿Qué onda, mis hermeños?
0: ¿Qué onda? Buenas tardes, bien, ¿tú, mijo?
2: Conmigo, el negrito.
0: ¡El negrito!
2: De Didi.
0: Yo, Drury.
2: Que te di un rayo hoy para tu trabajo.
0: ¡Ah, mijo, cómo estás!
2: Sí.
0: Oye, qué gusto.
2: Aquí estamos todavía trabajando, ya vamos.
0: Mijo, eres un tipazo.
2: Echar un taco.
0: Provechito.
2: Bañarnos y otra vez a trabajar porque hay que pagar cuentas.
0: Sí, pues. Pago al contado,
2: saludos,
0: dice.
2: Saludos y muchas gracias. Es una finísima persona. Y,
0: mijo.
2: Y la verdad, me caíste muy bien. Gracias. Y ahí me saludas a todos.
0: Mijo, oye, no, gracias. Al contrario, eres un tipazo, vale. Te mando un fuerte abrazo, ¿eh? Ah, cómo nos reímos. Oh, sí, cachista, cachapa. que quiere que la vista de la chilandrina. Dice, saludos, mi sermeño. Vente a comer un caldo de res, mijo. Ay, mijo, ¿qué crees que ayer comí eso? Ay, con tuétanos ahí. No, un chile martajado. El cocido acá le ponen el chambarete. Luego el caldito, le ponen la cebolla, el cilantro. No, el chile martajado. Y luego las tortillas ahí, no, que se inflan como sapos, vale. Y qué rico, y más con este clima, mijo, provechito. Vamos con este audio.
3: Yo no, mi sermeño, ya vendemos en ruta, ya estamos en ruta trabajando aquí en novelitas y...
0: Pues ven, vente para acá, tamalito, ¿ya no me visitas? Vente para acá, mijo. Y aquí te veo y nos saludamos, señor. 5 de la tarde con 13 minutos y vámonos con más música. Esta canción, complaciendo hasta Seattle, United States, yes, of course, beautiful, como Hansi Música. Vicente Fernández, Mujeres Divinas, la mejor FM 95.5, con Héctor Cermeño. Es que bebé, aquí nomás la mejor. Ajá. ¡Vámonos!

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que me maten las penas. 5 de la tarde ya con 20 minutos, 5 con 20. Llega nada más y nada menos que Carlos Rivera junto con Alejandro Fernández. Sin despedida. En este viernes espectacular, ya 19 de junio. ¿Qué hay que hacer? Saquen plan y vámonos todos juntos, señor. En la mejor FM, con Héctor Sarmeño 95.5. Vámonos con música. 5 con 20.

Dios, yo sí quería. 5 de la tarde ya con 27 minutos. 5 con 27. Vámonos con más música. Mándame tu WhatsApp al 3341-595-5. Son los ejemplares del rancho. ¡Sin miedo al éxito, señor! En la mejor FM, la estación número uno, number one, a todo México, señor. Así que vámonos con más. 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
0: 5.33, 24 grados centígrados.
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Martes de la música, la banda Cuisillos, aunque me duela. 5:42 PM y vámonos con más música. 33-41-595-5 es el WhatsApp de la mejor. Vámonos con diferente nivel y los plebes del rancho. Esta canción se llama Tiene One Your Name, su nombre, linda morenita. En este viernes espectacular, ¿qué hay que hacer? La mejor FM con Héctor Cermeño, 5:40.

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1: La mejor FM 95.5, el amor de su vida, Grupo Frontera y Grupo Firme. Vámonos con más música. Llega la madre de todas las bandas, la banda El Recodo de Don Cruz Lizárraga. ¡Iu! De piedra de ser la cama y de piedra las cabeceras, la mujer que yo quiera. Ay, nomás, y por caja que era un zarape y por cruz mis dobles cananas. Esa canción de Don Cuco Sánchez que le interpreta El Recodo. La mejor 95.5 con Héctor Cermeño 5.

La banda Plan 17. Siempre que hablar de la banda Plan 17 es hablar de una música incomparable, de una bandonona tremenda que siempre pone un ambiente a cada lugar que se paran y que son de casa, de aquí la mejor FM. Saludos a la banda Plan 17, échale a mi Armando Corona. Vámonos con música. 5:53 PM ya, qué rápido. Carlos Alvarado, este señorón es un tipazo en toda la extensión de la palabra. Y se llama Fuentes de Ortiz, la canción. La mejor FM con Héctor Cermeño, 95.5, señor. Y aquí nomás, la mejor. Vámonos, saludos a mi hermosa Brenda Chávez y a mi compa Gritón. Vamos a echarle, mijo, al cabo es viernes, Gritón. La mejor FM con Héctor Cermeño, vámonos.

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